Bendito sea el nombre del Señor, aleluya. Gloria a Dios. Bendito el nombre del Señor, aleluya, gloria a Dios, poderoso Dios. Santo es el Señor, aleluya. A Dios sea toda la gloria, hermanos y amigos, Dios les bendiga, aleluya. Un privilegio poder saludarlos una vez más, enlazado ya con la radio Elohim, hasta allá en El Salvador, aleluya. Bendito sea el nombre del Señor, es un privilegio, hermanos, poder saludarlos una vez más. A todos los que están a través de la radio Elohim, Dios les bendiga. Gracias, hermanos, por su sintonía. Aleluya. Bendito sea el nombre del Señor. A Dios sea toda la gloria. Dios es bueno. Aleluya. Hasta aquí el Señor nos ha permitido, aleluya, poder estar y poder seguir. Aleluya. Bendito Dios. Aleluya. A Dios sea toda la gloria, hermanos y amigos. Dios les bendiga. Gloria a Dios, aleluya. Bendito sea el nombre del Señor. Aleluya, santo es el Señor. Hermanos y amigos, una vez más, Dios les bendiga. Es un privilegio poder saludarlos, poder, mis hermanos, llegar hasta donde usted se encuentra a través de este medio, de este privilegio que el Señor me permite, aleluya. Poder, hermanos, saludarlos. Poder, hermanos, llegar hasta donde usted se encuentra. Aleluya. Bendito sea el nombre del Señor. Agradezco a Dios el privilegio que me concede. Una vez más, el poder estar, hermanos, a través de este medio. Aleluya. Poder saludarlos. Dios bendiga a quien se encuentra en cabina. Aleluya. Bendito sea el nombre del Señor. Agradezco a Dios, hermanos, que el Señor me permite la vida y poder seguir, aleluya, llevando a cabo estas transmisiones. El objetivo principal es, hermanos, anunciar las buenas nuevas de salvación, aleluya, el privilegio grande que el Señor nos permite de poder anunciar, de poder, mis hermanos, decirles que Cristo los ama, que Cristo es vida, aleluya, que Cristo es, aleluya, todo lo que nosotros necesitamos. Y por ello, mi amigo, es un privilegio, es una responsabilidad poder decirte, así como a mí Jesús me ha transformado, Cristo me ha dado una oportunidad más, me ha rescatado, aleluya, de donde un día yo estaba perdido y esclavizado en el pecado, hoy puedo decirte que Cristo también quiere libertarte, Cristo quiere darte vida, Cristo quiere salvarte, aleluya, ese es el mensaje, Cristo te ama, Cristo pronto viene, aleluya, mis hermanos, tantas cosas que están sucediendo en este mundo, aleluya, y mucha gente, mi hermano, espera que las cosas mejoren, que las cosas se pongan bien, déjeme decirle que no es por desanimarlos, pero vienen catástrofes, vienen cosas más peligrosas, más difíciles. Por ello es necesario volvernos a Dios, es necesario buscar a Dios para estar preparado para aquel día glorioso, en el día en que Cristo vuelva por su iglesia, aleluya, gloria a Dios. Un privilegio, hermanos, poder saludarlos. Amén, hermano Dani, Dios le bendiga. Gloria a Dios por su vida, aleluya. Sigamos adelante, porque la venida del Señor está cada día más cerca, aleluya. Mi hermano, por nada nos detengamos, aleluya. Prioricemos nuestra salvación. Prioricemos, mis hermanos, vernos frente a frente con Cristo. Ver al Señor, al Creador de la vida, aleluya. Mi hermano, nada de lo que sucede en este mundo, nada de lo que pueda pasar a nuestro alrededor, nada de lo que pueda pasar en nuestro entorno, mi hermano, social, pueda detenernos, mis hermanos. Sigamos adelante, viendo al autor y consumador, aleluya, que es Cristo Jesús. Cristo murió por nosotros y a Él le debemos honrar, a Él debemos buscarle, a Él,
A Él debemos venir y humillarnos, aleluya. Así que mi hermano Dani, Dios le bendiga. A mi papá Mario Chávez, amén, papá, igualmente, Dios lo bendiga. Es un privilegio poder saludarlo siempre. Es un privilegio, aleluya, que el Señor me permite, aleluya, poder decirle, Dios le bendiga. Poder decirle, sigamos adelante luchando por nuestra salvación, aleluya. Bendito sea el nombre de Dios. Hermana Giselle, Dios le bendiga. Amén, mi hermana Marisol, igualmente, Dios le bendiga, mi hermana. Dios bendiga a su familia, Dios bendiga a su hogar, aleluya. Que Dios sea obrando en su familia, que el Señor sea tocando el corazón de cada uno. Bendito sea el nombre de Dios. Sigamos adelante, mis hermanos. Bendito sea el nombre del Señor. En verdad es un privilegio poder saludarlos. Es un privilegio, mi hermano, poder llegar hasta ahí donde usted se encuentra a través de este medio. Aleluya. Poder saludar a todos los que están escuchando a través del Radio Elohim es un grande privilegio, aleluya. Bendito sea el nombre del Señor. Recordarles, hermanos, que si usted tiene alguna petición de oración, puede hacérnoslo saber a través de un comentario y juntos orar y clamarle al Señor por las necesidades. Todos mis hermanos tenemos diferentes necesidades. Tenemos, mis hermanos, estamos necesitados de Dios. Bendito sea el nombre del Señor, aleluya. Gloria a Dios, a Dios sea toda la gloria. Vamos a estar orando por el hermano Ramón García, aleluya, que él pide un trabajo, que el Señor sea contestando su petición, mi hermano. En unos momentos vamos a estar entrando en oración, aleluya. Bendito sea el nombre del Señor. También vamos a estar orando por Reina Portillo, aleluya, por sanidad para su vida y protección y bendición para sus hijos, aleluya. Bendito sea el nombre del Señor. Ise Ramírez, Dios le bendiga. Dios bendiga a su familia, Dios bendiga a su hogar, aleluya, gloria a Dios. Glendy Chávez, Dios te bendiga, mi hermana, es un privilegio poder saludarte. Gloria a Dios por cada uno de sus vidas. Hermanos, Cristo pronto viene, aleluya, preparémonos. Asegurémonos, mi hermano, estar a cuentas con el Señor. Bendito sea el nombre del Señor. A estas alturas de la vida, mi hermano, ya no es tiempo de estar buscando la aprobación del hombre. Para el hombre, mi hermano, usted va a estar quizá mal por una u otra cosa, pero asegúrese qué es lo que Dios dice, qué es lo que Dios quiere, aleluya. Bendito sea el nombre del Señor. La Biblia me dice, aleluya, que en los postreros días, aleluya, habrán falsos maestros, habrán hombres amadores de sí mismo, habrán hombres, mi hermano, que apostatarán de la fe, habrán hombres, mis hermanos, guiados por doctrinas de demonios, pero mi hermano, nosotros agarrémonos de la mano de Dios, dejémonos guiar por la palabra de Dios para no caer, aleluya, y ser enredados por la maldad del enemigo. Bendito sea el nombre del Señor. Nosotros permanezcamos fieles a Dios, permanezcamos fieles a Dios, dice, aleluya, la Biblia. Oh, bendito Dios, deténganse y pregunten por las sendas antiguas y anden por ellos, aleluya. En aquel tiempo el pueblo de Israel dijo, no andaremos, pero hoy nosotros no caigamos en el mismo error. Busquemos las sendas antiguas, preguntemos cuál es el buen camino. Hoy en día, hermanos, tantas cosas que se han metido a la iglesia, tantas cosas que han llegado a la congregación, pero que Dios tenga misericordia de su remanente, que Dios tenga misericordia de su pueblo, que aún no ha doblegado la rodilla a los Baales. Bendito sea el nombre del Señor. Permanezcamos firmes. Otra vez digo, mi hermano, hoy en día ya no es menester, aleluya, obedecer al hombre, ya no es menester, mi hermano, quedar bien con el hombre. Preocupémonos por estar bien con Dios. Preocupémonos, mi hermano, porque es lo que el Espíritu Santo habla en nuestras vidas, aleluya.
Para el hombre, mi hermano, quizá usted no puede valer nada, pero para Dios, aleluya, para Dios usted es la niña de sus ojos. Bendito sea el nombre del Señor. A Dios sea toda la gloria. A Dios sea toda la gloria, aleluya. Bendito sea el nombre de Dios. Santo es el Señor, aleluya. Poderoso es Dios, poderoso es Dios. Bendito sea el nombre de Dios. Abigail Ramos, Dios te bendiga, aleluya. Dios bendiga a tu familia, bendito sea el nombre de Dios. Sigamos adelante, busquemos la presencia de Dios. Humillémonos ante Dios, aleluya. Busquemos, mi hermano, con sinceridad la presencia del Señor. Anhelemos, mi hermano, el Espíritu Santo en nuestra vida, porque el Espíritu Santo es quien corrige. El Espíritu Santo es quien muestra, aleluya, lo que podemos y lo que no debemos hacer. El Espíritu Santo, mi hermano, es quien da testimonio, aleluya, bendito sea el nombre de Dios, de lo que Jesucristo hizo, aleluya, mi hermano. Hoy nosotros, aleluya, estamos expuestos a muchas cosas, pero mientras permanezcamos, aleluya, tomados de la mano de Dios, mientras permanezcamos, mi hermano, bajo el abrigo del Altísimo, podrán caer tantas cosas a tu lado, vendrán tantas situaciones difíciles, vendrán tantas tentaciones, vendrán tantas cosas, mi hermano, en contra de uno mismo, pero mi hermano, mientras permanezcamos cubiertos con el abrigo del Altísimo, mientras permanezcamos, mi hermano, bajo la gracia de Dios, mientras permanezcamos en obediencia a Dios, seremos librados de tantas cosas. A Dios sea toda la gloria, aleluya. Sea el nombre de Dios bendito. Como dijo Job, mi hermano, después de pasar tantas tribulaciones, nosotros, mi hermano, cuando estemos pasando momentos difíciles, cuando estemos pasando momentos, aleluya, mi hermano, donde pareciera que nada está bien, recordémonos, mi hermano, que en la Biblia hay tantos ejemplos, en la Biblia hay tantos ejemplos, mi hermano, de hombres que padecieron por el Evangelio, de hombres, mi hermano, que padecieron, pero no negaron su fe, de hombres, mi hermano, que se les fue quitado todo, pero ellos permanecieron firmes. Nosotros, mi hermano, tomemos esos ejemplos, aleluya, podrán quitarte todo, pero que no te quiten la presencia de Dios en tu vida. Podrán negar, mi hermano, muchas cosas, pero tú no debes negar, aleluya, de que Cristo vive, de que Cristo es el camino, Cristo es la verdad, Cristo es la vida, aleluya. Bendito sea el nombre del Señor. Poderoso Dios, aleluya. Bueno es Dios, santo es el Señor, aleluya. Poderoso Dios, Dios bendiga a todos los que están en sintonía, pero no me aparecen aquí, mis hermanos, amigos, Dios les bendiga. Si usted va a ver esta transmisión ahora en vivo o lo va a ver después, Dios le bendiga, esperando que sea de bendición y de edificación para su vida, que una palabra llegue a su corazón. Bendito sea el nombre del Señor. Dios conoce nuestras necesidades. Dios conoce el momento que estamos pasando. Mis hermanos, Dios tiene. Aleluya. Dice un coro, Dios tiene a todo el mundo en sus manos. Mi hermano, dice que la tierra es el estrado de sus pies. El cielo es su trono. Jehová Dios, el creador del universo. Mi hermano, si estamos con Él, bendito sea el nombre de Dios. Si Dios con nosotros, ¿quién contra nosotros? Aleluya. Nosotros somos más que vencedores. Tenemos a un Cristo de poder que de la tumba se levantó. Aleluya. Y ahora Él vive. Él vive. Aleluya. Y está a la diestra del Dios Padre. Y pronto, pronto, pronto vuelve por su iglesia. Vuelve por aquella iglesia que día con día lava sus vestiduras, que día con día se aleja del pecado, que día con día rechaza
todo lo malo, aleluya, que día con día toma su cruz, se niega a sí mismo. Bendito sea el nombre de Dios, aleluya. Santo es el Señor. Hermano, los invito a que entremos en un momento de oración. Si usted tiene la oportunidad de orar juntamente conmigo, vamos a presentar, mi hermano, que el Señor sea hablando a nuestra vida, que el Señor, mi hermano, traiga una palabra, mi hermano, de poder, mi hermano, reconocer, de poder recapacitar, de poder, mi hermano, autoexaminarnos y preguntarnos dónde estamos, aleluya. Siempre, mi hermano, hay algo más que hacer. Si estamos bien, podemos estar mejor. Bendito sea el nombre de Dios. Andrés López, Dios te bendiga, aleluya. Un gusto y privilegio poder saludarte, aleluya. Bendito sea el nombre de Dios. Dios bendiga a tu familia, Dios bendiga a tu hogar, aleluya. Poderoso Dios, bendito sea el nombre del Señor. A Dios sea toda la gloria, aleluya. Así que hermanos, si usted puede orar juntamente conmigo, oremos por las peticiones de nuestros hermanos, aleluya. Bendito sea el nombre del Señor, que Dios sea obrando en cada vida. Aleluya, bendito Dios, amado Dios y Padre, gracias Señor, gracias Cristo por este privilegio que me concedes, Señor, de poder estar una vez más, Padre, a través de este medio, de poder, Señor bendito, hablar, Señor, de tu palabra, de poder, Señor, testificar, Padre, de todo lo que tú haces, Padre bendito, de todo lo que tú estás haciendo, de lo que tú has obrado, Señor, en mi vida, Padre bendito. Te agradezco, Señor, este privilegio. Te agradezco, Padre, la oportunidad que me concede, Padre bendito, una vez más de poder, Padre Dios, estar, Padre bendito, a través de este medio, poder llegar, Señor, a muchos lugares, a muchas vidas, Padre Dios, en esta hora, Padre bendito. Te ruego, Señor, en el nombre de Jesús, que sea usted, Padre Dios, obrando en cada vida, que sea usted, Señor, usando mi vida, Padre bendito, un simple instrumento suyo soy, Padre, un simple instrumento suyo soy, Padre Dios, que tu Espíritu Santo, Padre, sea gobernando todo, que tu Espíritu Santo, Padre, sea guiando todo, Padre, en el nombre de Jesús, Dios, me dispongo, Señor, a que usted, Padre Dios, pueda, Señor, hablar, Señor, a mi vida, hablar, Señor, a cada vida. Padre bendito, en el nombre de Jesús, Padre, glorifícate, Señor, en cada situación. Glorifícate, Padre, en cada situación, Padre Dios, en el nombre de Jesús, Padre, en el nombre de Jesús, mi Dios. Gracias, Padre, por este privilegio. Gracias, Señor, por guardar mi vida. Gracias, Señor, por ayudarme. Gracias, Dios, por la salud. Gracias, Padre, por la fuerza. Gracias, Señor, porque hasta aquí tú me has ayudado, Padre. Gracias, Señor, porque me has sustentado. Gracias, Padre, porque me has guardado. En el nombre de Jesús, Padre, ruego, Señor, por la vida de cada uno de mis hermanos, Padre bendito. En el nombre de Jesús, mi Dios, tú conoces, Padre, su situación, tú conoces, Padre, su vivir, tú conoces, Padre, la necesidad que hay en cada vida, que hay en cada hogar, Padre bendito, en el nombre de Jesús, Padre, glorifícate con poder, Padre, en especial, Señor Dios, por la vida, Padre bendito, de la vida de Ramón García, Padre, en el nombre de Jesús, mi Dios, en el nombre de Jesús, Padre, él clama, Señor, por un trabajo, el Señor viene a ti, Padre, necesitado, así como yo me acerco a ti, Padre, necesitado de ti, mi Dios, y me uno, Señor, a la petición de mi hermano, Padre, en el nombre de Jesús, Padre, ten misericordia,
misericordia, Padre, de mi hermano, responde, Señor, su petición. En el nombre de Jesús, Padre, glorifícate con poder, Señor Dios, en la vida de Reina Portillo, Señor. Tú conoces la enfermedad, Padre, que la agobia. Tú conoces, Padre, la enfermedad, Señor, que ha llegado a su vida, Padre. En el nombre de Jesús, Padre, en el nombre de Jesús, declaro sanidad en la vida, Señor, de Reina Portillo, Dios, hasta allá donde ella se encuentra, Padre bendito, en el nombre de Jesús, Padre, cualquiera que sea la enfermedad, Padre Dios, en el nombre de Jesús, te ruego, Señor, que tengas misericordia, Padre. Sana la vida de mi hermana, Señor. Ruego también por la protección y bendición de sus hijos, Padre, de la vida de mi hermana y de todos, Padre bendito. En el nombre de Jesús, bendice Dios esa familia. Glorifícate con poder, Padre bendito. En el nombre de Jesús, Padre, en el nombre de Jesús, por la vida, Señor, de mi hermano Dios Jorge Arévalo. Padre bendito, en el nombre de Jesús, Padre, glorifícate con poder, Señor. Sanidad para esa vida, Padre. Sana la vida de mi hermano, Señor, en el nombre de Jesús. Toda enfermedad, Padre, dice que tú la llevaste, Señor. Tú llevaste, Señor, todas nuestras enfermedades, Señor. Por tus llagas hemos sido sanados, Padre bendito. En el nombre de Jesús, Padre, declaro sanidad en la vida, Señor, de mi hermano Jorge Arévalo, Padre. Señor bendito, concédele trabajo también, Padre. En el nombre de Jesús, mi Dios, glorifícate, Padre, en la vida de mi hermano. Señor, en la vida de mi hermana Marta Ruiz, Padre, en el nombre de Jesús, mi Dios, en el nombre de Jesús, en el nombre de Jesús. Yo, Padre Dios, desconozco la situación de mi hermana. Padre Dios, desconozco la enfermedad, Padre, que ha llegado a su vida, Señor. Pero, Padre Dios, tú que eres omnisciente, tú que eres omnipotente, tú que todo lo ves, tú que estás en todo lugar, Padre, en el nombre de Jesús, Espíritu Santo, ahora fluye, ahora, en el nombre de Jesús, allá donde mi hermana se encuentra, en el nombre de Jesús, Padre, pon ese bálsamo, Padre, oh mi Dios, en el nombre de Jesús, sanidad para la vida de mi hermana, Señor, fortalece la vida de mi hermana, en el nombre de Jesús, mi Dios, glorifícate con poder, Padre Dios, en esta hora también, Padre, me uno, Señor, a la petición de mi hermano Josías García, Padre, en el nombre de Jesús, Padre, sabemos que tú eres Dios, nuestra fortaleza, nuestra ayuda, Señor, nuestro protector, Padre, oh mi Dios, por ello venimos a ti confiado, Padre bendito, y en esta ocasión mi hermano, Señor, se acerca a ti, Padre, pidiendo, Señor, que tú protejas su vida. En el nombre de Jesús, Padre. Oh, mi Dios, protege la vida de mi hermano Josías García, Padre. En el nombre de Jesús, Padre. Que todo mal sea, Dios, desechado, Padre, de su vida. En el nombre de Jesús. Que no hay mal, Señor, en su vida. Que tú protejas, Padre Dios, la vida de mi hermano. En el nombre de Jesús, Padre. Glorifícate con poder, mi Dios. Padre bendito, en el nombre de Jesús, en el nombre de Jesús, Padre, mira, Señor, el hijo de mi hermana Giselle, Padre, en el nombre de Jesús, mi Dios, tú conoces, Padre, la situación con él, tú conoces, Padre, su vida, tú conoces, Padre, la necesidad, en el nombre de Jesús, Padre, pero yo sé que tú eres un Dios poderoso, un Dios de amor, un Dios, Padre, consolador, Padre bendito, en el nombre de Jesús, Espíritu Santo, Espíritu Santo, obra de manera especial en la vida del hijo de mi hermana Giselle, Padre, en el nombre de Jesús, en el nombre de Jesús, Padre, y así como ellos, Señor, así como mis hermanos, Padre, que han pedido una petición de oración, Padre, glorifícate en sus vidas, así también, Señor, en cada uno, Padre, de los que están pasando una situación difícil, mi Dios, en el nombre de Jesús, Padre,
Glorifícate con poder, glorifícate con poder, oh mi Dios, en esta hora, Padre bendito. Mira, Dios Padre, los que están sufriendo, Padre, la separación de sus familias. Mira, Dios, la situación de este país, Padre, en el nombre de Jesús, oh Dios. Danos la sabiduría, Padre, danos el entendimiento, Señor. Ayúdanos, Dios, a permanecer firme primeramente en ti, oh Dios, y a donde quiera que tú nos lleves, Padre, que se haga tu voluntad, mi Dios, que sea tu nombre bendito siempre, Padre, porque tú eres el único merecedor de toda gloria, merecedor de toda alabanza, de toda adoración. Padre bendito, en el nombre de Jesús, ayúdanos a permanecer firme, Padre, no importando cualquier situación, no importando, Señor, cualquiera cosa que nos acontezca, Padre, nosotros poder permanecer firme, Dios, en tu palabra y en tu verdad, Padre bendito, en el nombre de Jesús, mi Dios. Mira, Padre bendito, a la radio Elohim, Padre. Mira, Dios, ese medio de bendición, Padre, para poder predicar tu palabra. En el nombre de Jesús, Padre Dios, bendice, Señor, a mis hermanos y hermanas que ahí laboran, Padre. En el nombre de Jesús, Padre, sea usted, Señor, el sustento, Dios, de cada día. Tú conoces la necesidad, Padre. Obra, Señor, en la vida de cada uno, Señor. Toca los corazones, Padre bendito, para que podamos seguir, Padre, llevando a cabo, Señor, estas transmisiones, Señor Dios, para poder predicar tu evangelio, Señor. Padre Dios, en el nombre de Jesús, mira, Padre, la vida de tus siervos y tus siervas, Padre, que predican tu palabra a través de este medio, Señor, y a través de los otros muchos medios, Padre bendito, bendícelos, Señor, guárdalos, Padre, cuídalos, Señor Dios, en todo momento, protege, Señor, a tu pueblo, protege, Señor, a tus hijos, Padre, y poder seguir anunciando tu palabra, poder, Señor, seguir anunciando, Padre bendito, tu evangelio, en el nombre de Jesús, mi Dios, te lo ruego, Padre, que sea usted, Señor, glorificado en todo momento, Padre. Muchas gracias, mi Dios. Gracias, Padre. Gracias, Hijo. Gracias, Espíritu Santo. Oh, mi Dios, en el nombre de Jesús. Amén, aleluya. Gloria a Dios. Bendito sea el nombre del Señor. Poderoso Dios, aleluya. Yesenia Esteban, mi hermana, Dios te bendiga. Dios bendiga tu hogar, Dios bendiga tu familia, aleluya. Privilegio poder saludarlos a cada uno. David Gudiel, Dios te bendiga, mi hermano. Aleluya, Dios bendiga tu vida, aleluya, tu familia. Gloria a Dios, aleluya. Santo es el Señor. A Dios sea toda la gloria. Dios es bueno, Dios es maravilloso. Hasta aquí el Señor nos ha guardado. Hasta aquí el Señor nos ha ayudado, aleluya. Bueno es Dios. Bueno es Dios, aleluya. Bendito es el nombre del Señor. Oh, santo es el Señor, aleluya. Hermanos y amigos, una vez más, Dios les bendiga. Gracias por estar ahí. Gracias por ser parte de esta transmisión. Mis hermanos, a través de usted podemos llegar a muchas más vidas, a muchos más lugares, aleluya. Mi hermano, es una bendición, un privilegio poder saludarlos. En verdad que Dios ha sido bueno. Dios me ha permitido, aleluya, poder seguir adelante con esta transmisión. Mi hermano, es un privilegio poder saludarlos y poder anunciarles, aleluya, el evangelio, poder decirles que Cristo cambia, Cristo transforma, Cristo, aleluya, quiere darnos lo mejor. Bendito sea el nombre del Señor. Quizá tú puedas decir, yo de esto a donde he caído, ya no voy a salir. En donde me encuentro, ya no voy a salir. Déjame decirte que eso es lo que Satanás quiere, que tú te pierdas, que tú, aleluya, que pienses que no vas a salir de la situación en la que te encuentras. Pero déjame decirte que Dios, dice la Biblia,
que Dios no tiene pensamiento de mal, sino de bien. Aleluya. Bendito sea el nombre del Señor. Así que, mi amigo, así como Dios ha rescatado mi vida, así como Dios ha transformado mi vida, también puede hacerlo. Puedo decirte, aleluya, que un día estaba hundido en el pecado, un día estaba hundido en los vicios, un día estuve hundido en tantas cosas que a Dios no le agradaba, pero a Dios sea la gloria, que tuvo misericordia de mí y me ha rescatado. Y así como me ha rescatado a mí, creo que puede rescatar tu vida. Aleluya, porque Dios es un Dios poderoso. Jesucristo dice, mi hermano, que Él está a la puerta. Él toca. Si tú le abres la puerta de tu corazón, Él entra a tu vida. Y de ahí empieza, aleluya, el Espíritu Santo a transformar tu vida. Empieza a mostrarte, aleluya, lo que debes hacer. Es necesario, aleluya, abrirle el corazón a Cristo. Entregarle el corazón a Cristo para poder ver las maravillas que un día Satanás no quería que viéramos. Aleluya. Déjame decirte que el mundo y sus placeres pasarán. El mundo y sus placeres, todo pasará. Esta misma tierra, el mismo cielo pasarán, porque la Biblia dice, aleluya, en el libro de Apocalipsis, Juan viendo, aleluya, dice, y vi un cielo nuevo y una tierra nueva, porque el cielo que hoy ves ya no existía más. Dios va a hacer cosas grandes. Dios, aleluya, tiene algo bueno. Dios tiene, aleluya, preparado algo glorioso para los que, mi hermano, permanezcamos firmes. Y esa es la meta, aleluya, llegar a morar con Él, llegar a vivir con Él, llegar a disfrutar de todo lo que Él tiene para nosotros. Pero mientras estemos en este mundo, corremos el peligro de perder nuestra salvación. Por ello es necesario permanecer firme. Por ello es necesario, aleluya, como dice la Biblia, que con más diligencia atendamos, aleluya, a nuestra salvación. No sea, mi hermano, que nos deslicemos, como le decía al principio, hoy en este día, aleluya, hoy puedo, mi hermano, ver lo que Pablo le decía, mi hermano. Pablo hablaba diciendo, aleluya, que en aquellos días, bendito Dios, habrán, mis hermanos, personas malas, amadores de sí mismo, aleluya, dirigidos, mi hermano, por doctrinas de demonios. Pero, mi hermano, nosotros permanezcamos firmes, permanezcamos, mi hermano, en la verdad, apoyémonos, aleluya, en la palabra del Señor, como le decía, mi hermano, en estos tiempos, aleluya, que son malos, en estos tiempos difíciles, mi hermano, ya no es, aleluya, para estar, mi hermano, agradando al hombre. Es necesario, aleluya, preguntarnos y cuestionarnos si tenemos contento a Dios con nuestra actitud, si estamos agradando a Dios con nuestra vida. Eso es lo que debemos mejorar, eso es lo que debemos, mi hermano, en lo que debemos preocuparnos, si lo que hacemos, si cómo estamos viviendo es como estamos agradando a Dios, o es necesario venir al arrepentimiento. Bendito sea el nombre del Señor, a Dios sea toda la gloria. Hermana Norma Lemos, amén, mi hermana, igualmente, Dios le bendiga. Sigamos adelante, aleluya, fortalezcámonos en Dios. Cristo pronto viene y es necesario que día con día nos preparemos más, nos acerquemos más a su presencia, aleluya. Bendito sea el nombre del Señor. Poderoso Dios, aleluya. En esta oportunidad, hermanos y amigos, vamos a estar leyendo un versículo de la palabra del Señor, un versículo muy poderoso, aleluya. Bendito Dios, si usted tiene la Biblia a su alcance, lo invito a que la leamos juntamente, aleluya. Bendito sea el nombre del Señor, ya que, mis hermanos y amigos, esta transmisión es llevada a cabo con el objetivo de
orar, mis hermanos, por las peticiones y hablar de la palabra del Señor. Hablar, mi hermano, leer la palabra de Dios, más que de lo que yo pueda explicarles, de lo que yo pueda decirles, mi hermano, despertar en cada uno el deseo de saber más de la palabra del Señor. Mi hermano, si usted dice, oh, así no es, mi hermano, gloria a Dios que a usted Dios le da más para mi hermano poder entender, pero para ello, mi hermano, debemos llenarnos de la palabra del Señor, leer la palabra del Señor, no quedarnos con lo que se nos dice, sino que, mi hermano, desear conocer más a Dios a través de su palabra. Bendito sea el nombre del Señor. En esta oportunidad lo invito a Mateo, el primer libro del Nuevo Testamento, aleluya, Evangelio de Mateo, capítulo 4, versículo 17. Bendito sea el nombre de Dios. Evangelio de Mateo, capítulo 4, versículo 17. Vamos a leer un solo versículo, aleluya. Bendito Dios. Gloria a Dios, aleluya. Bendito Dios. Evangelio de Mateo, capítulo 4, versículo 17. La palabra de Dios la leo honrando al Padre, al Hijo y al Espíritu Santo, y dice: desde entonces comenzó Jesús a predicar y a decir: arrepentíos, porque el reino de los cielos se ha acercado. Gloria a Dios, aleluya. Dice, desde entonces comenzó Jesús a predicar y a decir: arrepentíos, porque el reino de los cielos se ha acercado. Bendito sea el nombre de Dios. Mi hermano, si podemos ver, mi hermano, en el capítulo 3, versículo 2, aleluya, de este mismo libro de Mateo, mi hermano, estas mismas palabras las expresaba Juan el Bautista cuando mi hermano sale predicando desde el desierto de Judea, aleluya. Mateo capítulo 3, dice el versículo 1 en adelante: en aquellos días vino Juan el Bautista predicando en el desierto de Judea y diciendo: arrepentíos, porque el reino de los cielos se ha acercado. Aleluya. Y dice el versículo 3, pues este es aquel de quien habló el profeta Isaías cuando dijo: voz del que clama en el desierto, preparad el camino del Señor, enderezad sus sendas. En mi hermano Juan el Bautista hablando de Jesucristo, pero Juan, mi hermano, traía el mismo mensaje para el pueblo de arrepentimiento, de conversión, aleluya. Bendito sea el nombre del Señor. Y mi hermano, cuando aquí dice, hermana Sonia Alvarenga, Dios le bendiga, aleluya, aquí dice, mi hermano, que comenzó Jesús a predicar, mi hermano, aquí cuando Juan el Bautista predicaba este mismo mensaje diciéndole al pueblo: arrepentíos, porque el reino de los cielos se ha acercado, es, mi hermano, cuando él empieza a predicar, a abrir el camino, mi hermano, porque cuando él decía que después de él venía alguien aún más grande, hablando de Jesucristo, bendito sea el nombre del Señor. Y en esta ocasión, mi hermano, Jesús dice, mi hermano, que después de escuchar, mi hermano, de que Juan había sido encarcelado, aleluya, después, mi hermano, de que Juan estaba, mi hermano, ya a final de su ministerio, dice que Jesús, desde entonces, comenzó Jesús a predicar y a decir, mi hermano, Jesús también traía el mismo mensaje que Juan, a decir, arrepentíos, porque el reino de los cielos se ha acercado. Mi hermano, hoy en día no es la excepción. Yo creo, mi hermano, que es el mensaje que se debe predicar. Yo creo, mi hermano, que es el mensaje, mi hermano, viendo hoy los días, mi hermano, que vivimos, viendo, mi hermano, los días malos, las situaciones difíciles, mi hermano, que están pasando, bendito sea el nombre de Dios. Es necesario, mi hermano, predicar y hablar, mi hermano, de este mensaje
que el mismo Jesús, el mismo Maestro, mi hermano, nos predicó, aleluya, en aquel entonces, y a través de su palabra, mi hermano, esta palabra sigue viva, aleluya. Y mi hermano, esta vez, aleluya, viene mi hermano a hablar a nuestras vidas, a nosotros, mis hermanos, los que decimos ser cristianos, pero muchas veces, mi hermano, nuestras actitudes dicen lo contrario. Muchas veces, mi hermano, decimos, aleluya, ser cristiano, pero muchas veces, mi hermano, el testimonio es contrario a lo que decimos. Bendito sea el nombre del Señor. Pero hoy, mi hermano, la palabra de Dios viene y nos dice, arrepentíos, porque el reino de los cielos se ha acercado. Mi hermano, ¿de qué es necesario arrepentirnos? Mi hermano, dice que día con día nosotros, mis hermanos, mientras estemos, aleluya, aún en este cuerpo mortal, mientras mi hermano aún estemos en esta carne, aleluya, esa será nuestra batalla, luchar contra la misma carne. Bendito sea el nombre de Dios. Pero por ello, mi hermano, como le decía, es necesario detenernos, es necesario meditar, es necesario, mi hermano, vernos en el espejo de la palabra de Dios. Mi hermano, no es simplemente decir estar bien, sino que vivir bien, aleluya. Bendito sea el nombre del Señor. A los que Juan le predicaba en aquel entonces eran mis hermanos, aquellos fariseos, mi hermano, aquellos saduceos, aquellos mis hermanos que se sabían la ley, aquellos mi hermano que les enseñaban al pueblo, aleluya. Pero Juan vino no a decirles, oh, ustedes están bien, ustedes son los maestros, ustedes son los que enseñan, no, con ustedes no es el trato, mi hermano, no, sino que a ellos, mi hermano, les llegó el mensaje diciéndoles, arrepentíos, bendito Dios. Juan el Bautista, mis hermanos, los confronta, aleluya, diciendo en el capítulo 3, versículo 2, y diciendo, arrepentíos porque el reino de los cielos se ha acercado. Aleluya, gloria a Dios. Amén, hermana Noemí. Dios le bendiga, aleluya, gloria a Dios. Mi hermano, aquellos, mi hermano, los que escuchaban, mi hermano, el mensaje de Juan, ellos creían estar bien. Ellos, mis hermanos, decían, mi hermano, y conocían la ley, bendito Dios. Y según ellos vivían, mi hermano, cumpliendo la ley. Pero cuando Jesús vino, aleluya, los vino también a confrontar, aleluya, bendito Dios, y vino a demostrarles, aleluya, no simplemente a cumplir, a decir que estaba cumpliendo la ley, sino que Jesús sí la cumplió. Bendito sea el nombre del Señor. Pero Juan, mi hermano, comienza con este mensaje, aleluya, diciéndoles, arrepentíos, porque el reino de los cielos se ha acercado. Y mi hermano, cuando Jesús comienza a predicar, porque este versículo que leíamos, mi hermano, aleluya, bendito Dios, poderoso Dios, aleluya, santo es el Señor. Dice mi hermano, desde entonces comenzó Jesús a predicar y a decir, arrepentíos, porque el reino de los cielos se ha acercado. Mi hermano, pero hoy en día, mi hermano, tristemente, creo que es el mensaje que menos se escuchan en las congregaciones. Es el mensaje que menos se escucha, mi hermano, en cualquier lugar. Hoy, mi hermano, el pueblo quiere un mensaje bien disfrazado. El pueblo quiere un mensaje bien definido. El pueblo quiere un mensaje muy elocuente. El pueblo quiere un mensaje que le agrade a su oído. Pero es necesario, mi hermano, recordar el mensaje que Juan el Bautista predicaba y que el mismo Jesús predicó diciendo, arrepentíos, porque el reino de los cielos se ha acercado. Hoy en día, mi hermano, la venida de Jesucristo está más cerca. En aquel entonces, Jesús, el reino de los cielos,
ya estaba con ellos, ya se encontraba con ellos, pero ellos no quisieron verlo, aleluya. Bendito sea el nombre del Señor. Ellos lo negaron, ellos, mi hermano, hasta el punto, mi hermano, de crucificarlo. Bendito sea el nombre de Dios. Aún escuchando el mensaje, mi hermano, ellos decidieron negarlo, ellos decidieron rechazarlo, porque Jesús es el reino de los cielos. Y Jesús ya estaba con ellos, pero ellos no lo aceptaron. Y hoy en día, aleluya, Jesús sigue siendo el reino de los cielos. Y el mensaje es que Cristo pronto viene. Pero tristemente, aleluya, la humanidad rechaza ese mensaje. La humanidad rechaza ese mensaje. Tristemente hoy el hombre está cegado. Tristemente hoy el hombre prefiere ir tras su concupiscencia, tras el pecado, hundirse más en la maldad. Pero es necesario recordarles que es necesario un arrepentimiento, una entrega total, una transformación, aleluya, para poder ser aptos, para poder ser elegidos el día que Cristo venga. Bendito sea el nombre de Dios. Hoy en día, aleluya, este mensaje quizá ya no es predicado, porque mi hermano, vuelvo y digo, hoy en día la gente quiere ser sorprendida con mensajes, mi hermano, muy elocuentes. Hoy, mi hermano, la gente, aleluya, quizá en las congregaciones va esperando, aleluya, algo, mi hermano, que llame su atención, algo, mi hermano, que le despierte una emoción. Bendito sea el nombre de Dios. Pero mi hermano, es necesario confrontarnos a través de la palabra, es necesario, mi hermano, detenernos y ver, mi hermano, cómo estamos caminando, es necesario, mi hermano, detenernos y asegurarnos de estar bien con Dios. Bendito sea el nombre del Señor. Jesús dijo: arrepentíos, porque el reino de los cielos se ha acercado. ¿De qué tenemos que arrepentirnos hoy nosotros? Jesucristo pronto viene. La venida de Jesucristo se acerca. Ese es el mensaje de hoy. ¿De qué tenemos que arrepentirnos? Hoy es el tiempo. Aleluya. ¿Qué tenemos que corregir en nuestra vida? Hoy es el tiempo. Jesucristo pronto viene. Bendito sea el nombre de Dios. Jesucristo pronto viene para llevar a su iglesia. Esa iglesia, aleluya, que día con día se santifica. Esa iglesia que le ha dicho no al mundo. Esa iglesia que le ha dicho no a todo, mi hermano, que a Dios no le agrada. Pero hoy en día, aleluya, tristemente, la iglesia, bendito Dios, se ha contaminado. Tristemente hoy en día, aleluya, la iglesia quiere vivir un evangelio moderno, pero es necesario venir a la palabra de Dios y que nos recuerde que es necesario volver a las sendas antiguas. Es necesario arrepentirnos de los malos caminos. Aleluya, bendito Dios. Bendito sea el nombre del Señor. Juan el Bautista predicó el mismo mensaje. Jesús, mi hermano, comienza predicando el mismo mensaje. El reino de los cielos se ha acercado. Hoy nosotros, mi hermano, tenemos la responsabilidad de predicar que Jesucristo pronto viene. Presentar a ese Cristo de amor, presentar a ese Cristo que transforma, presentar a ese Cristo que cambia vida. Pero para que Cristo te cambie, es necesario que te arrepientes, que te arrepientas. Para que Cristo transforme tu vida, es necesario que le abras la puerta de tu corazón. Para que Cristo, aleluya, more en tu corazón, es necesario que le digas no al pecado, no a las cosas vanas, aleluya. Bendito sea el nombre de Dios. Para que Cristo cambie y transforme tu vida, es necesario un arrepentimiento, porque Jesucristo pronto viene. Jesucristo pronto vuelve por su iglesia, aleluya. Bendito sea el nombre de Dios. En Mateo capítulo 10, versículo 7, aleluya, cuando Jesús envía a los discípulos a predicar, les da también la misma orden, les da también, aleluya,
lo mismo, aleluya, que prediquen. Dicen en Mateo capítulo 10, versículo 7, y yendo, predicad diciendo, el reino de los cielos se ha acercado. Mi hermano, ese es el mensaje que hoy también debe resonar, aleluya. Jesucristo pronto viene, Jesucristo pronto viene, iglesia, Jesucristo pronto viene, mi hermano, Jesucristo pronto viene, mi amigo, y no quiere que tú te pierdas. Él quiere darte vida eterna, pero es necesario que vengas a Él, iglesia, hermanos. Jesucristo pronto viene y es necesario, aleluya, que nos pongamos a cuentas con Él. Bendito sea el nombre de Dios. Ya no es tiempo de estar, bendito Dios, agradando al mundo. Bendito Dios, si para ir al cielo tengo que desobedecer al hombre, así será, bendito sea el nombre de Dios, porque yo sí quiero ir al cielo. Bendito Dios. Y como dijeron los discípulos en aquel entonces, es menester obedecer al hombre o obedecer a Dios. Asegurémonos de estar obedeciendo a Dios, aleluya, porque es a Dios a quien debemos agradar, porque es a Dios, aleluya, a quien le vamos a dar cuenta, aleluya, bendito sea el nombre del Señor. Bendito Dios. En el libro de Hechos, capítulo 3, versículo 19, cuando mi hermano sucede aquel milagro de aquel cojo, mi hermano, que es sanado, y dice mi hermano que arrestaron a Pedro y a Juan, aleluya, pero ellos, mi hermano, en el pórtico de Salomón, dan el mensaje, mi hermano, y recuerdan al pueblo de que por el nombre de Jesucristo, de que Jesucristo, el mismo que ellos habían crucificado, por él, mi hermano, aquel había sido sanado. Y ellos, mi hermano, después de recordarles lo que el pueblo le había hecho al maestro, les llega también este mensaje a ellos y les dice, en Hechos capítulo 3, versículo 19, así que arrepentíos y convertíos para que sean borrados vuestros pecados, para que vengan de la presencia del Señor tiempos de refrigerio. Bendito sea el nombre de Dios. Como humanos, mis hermanos, nos equivocamos. Como humanos, mi hermano, cometemos errores. Pero es necesario venir a un arrepentimiento. Es necesario venir y, mi hermano, arrepentirnos, como dice aquí. Así que arrepentíos y convertíos para que sean borrados vuestros pecados, para que vengan de la presencia del Señor tiempos de refrigerio. Esto, mi hermano, le recordaba a la gente, mi hermano, de lo que le había hecho al mismo Cristo, aleluya, que lo habían crucificado, pero que él, mi hermano, se había ido al cielo y que era necesario de que el pueblo volviera a él. Bendito Dios. Dice en el libro de Crónicas, segunda de Crónicas, capítulo 7, versículo 14, si se humillare mi pueblo, sobre el cual mi nombre es invocado, y oraren, aleluya, y oraren, y buscaren mi rostro, y se convirtieren de sus malos caminos, entonces yo oiré desde los cielos, y perdonaré sus pecados, y sanaré su tierra. Es necesario venir a Jesús, es necesario volvernos a Dios. Así que mi amigo, si tú un día fuiste cristiano, tú un día serviste a Dios, es necesario volver. Quizás Satanás te va a decir, no, pero tú has hecho cosas malas, no, pero tú ya no tienes perdón. Déjame decirte que solo Dios puede perdonarte. Jesús, a través de su sacrificio, tiene el perdón para tu vida. Así que, mi amigo, es necesario volver a Dios. Bendito sea el nombre del Señor. Es necesario, mi hermano, humillarnos a Dios. Dice el salmista, aleluya, bendito sea el nombre del Señor, en Salmo 51, 17. Los sacrificios de Dios son el espíritu quebrantado.
al corazón contrito y humillado, no despreciarás tú, oh Dios. Bendito sea el nombre del Señor. El salmista, mi hermano, que había experimentado, que había tenido tantas experiencias con Dios, había visto la mano de Dios.

quebrantado. Al corazón contrito y humillado, no lo despreciarás tú, oh Dios. Bendito sea el nombre del Señor. Llegamos ahí, mi hermano, a través del mensaje que Jesús predicó. Leímos en el Mateo capítulo 4, versículo 17. Desde entonces comenzó Jesús a predicar y a decir: arrepentíos, porque el reino de los cielos se ha acercado. Arrepentíos, porque Cristo pronto viene. Bendito sea el nombre del Señor. Mis hermanos, es necesario ponernos a cuentas con Dios. Amigo, es necesario que vuelvas a Cristo. Amigo, es necesario que le entregues tu corazón a Dios. Arrepentirte de tus pecados, decirle a Jesús: te acepto como mi Señor y mi Salvador. Perdona mis pecados. Aleluya. Bendito sea el nombre del Señor. Así que mis hermanos, amigos, Dios les bendiga. Esto ha sido, aleluya, el corto mensaje. Bendito sea el nombre de Dios. Estamos en tiempos malos. Estamos en los últimos tiempos. En aquel entonces Jesús había llegado en medio de este pueblo. Y pronto Jesús vuelve a esta tierra, vuelve en las nubes a levantar a su iglesia. Bendito sea el nombre del Señor. Así que hermanos, Dios les bendiga. Es un privilegio poder saludarlos y haber podido llegar hasta donde usted se encuentra. Si el Señor no ha venido y si el Señor me permite, nos vemos la próxima semana. Aleluya. Bendito sea el nombre del Señor. Agradecemos a Dios. Amado Dios y Padre, gracias Señor por este privilegio que me has concedido, Padre, de poder haber estado, Señor, a través de este medio, Señor, y poder haber llegado, Padre, Señor, a muchos lugares, a muchas vidas, Señor. Señor, tú eres quien convence, Espíritu Santo. En el nombre de Jesús, obra en cada vida, obra en cada corazón, restaura cada vida, restaura cada mente, cada corazón, restaura los hogares, restaura las familias, en el nombre de Jesús. Muchas gracias, Padre, gracias, Hijo, gracias, Espíritu Santo. Amén, aleluya. Gloria a Dios. Así que mis hermanos, Dios les bendiga a todos los que estuvieron a través de la radio Elohim. Un privilegio poder saludarlos. Sigamos adelante, sigamos confiando en Dios y que el Señor sea obrando en nuestra vida. Sea el nombre de Dios bendito en todo tiempo. Gloria a Dios, aleluya. Y hermanos, a todos los que están a través de Facebook, Dios les bendiga. Bendito sea el nombre del Señor. A la radio Elohim, Dios le bendiga. Hermano Dani Lemus, Dios le bendiga. A mi papá Mario Chávez, Dios le bendiga. Hermana Giselle, Dios le bendiga. Aleluya. Hermana Marisol Aguilar, Dios le bendiga. Ise Ramírez, Dios le bendiga. Glendy Chávez, bendito Dios. Abigail Ramos, Andrés López, Dios te bendiga. Yesenia Esteban, Dios te bendiga. David Gudiel, Dios te bendiga, mi hermano. Hermana Norma Lemus, Dios le bendiga. Hermana Sonia Alvarenga, mi hermana Noemí de Alfaro, Dios les bendiga a todos. A Dios sea toda la gloria. Aleluya. Bendito sea el nombre del Señor. Gloria.

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0: Aleluya, gloria a Dios. Muy buenos días.
1: Muévete en mí, Dios Espíritu, muévete en mí, muévete en mí, muévete en mí.
0: Muy buenos días, ¿cómo amanecieron ustedes? ¿Cómo están? Aquí rápidamente saludándoles y diciéndoles que Dios bendiga su día, bendiga todo lo que ustedes hagan, que este día sea de mucha bendición. En esta hermosa y bella mañana, ya en eso de 2 o 3 minutos, vamos a estar con su programa radial Unidos a la Voz de Dios, esperando en Dios que sea de gran bendición. Reporte su sintonía, queremos poder dejarle saber al pastor, el programa está siendo de gran bendición para vuestra vida. Que el Señor les bendiga en esta hermosa y bella mañana.
2: Sí, Señor, deja que el Espíritu de Dios se mueva.

Amén, Señor. Empieza a soplar con el viento de tu espíritu, con el aliento de Cristo sobre cada uno de nosotros.

mira, oh Jehová, que amo tus mandamientos, vivifícame conforme a tu misericordia. 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

0: Dios y porque podemos edificarnos continua y permanentemente por el favor y la gracia de Dios. Y nosotros lo hacemos como un privilegio que Dios nos da de poder compartir su palabra a través de este espacio y llegar a usted que nos sintoniza y que nos escucha a través de los diferentes medios. Le damos la gloria a Dios por este nuevo día, por esta mañana, por este día, por esta semana, por este tiempo, porque siempre que podemos nosotros hacer la obra de Cristo, tenemos la seguridad de que Él está con nosotros. Entonces, no importan los tiempos, tenemos la seguridad de que Cristo está con nosotros. Les bendecimos en este día y quiero que nos inviten, quiero invitarlos a que nos acompañen en este periodo de oración que vamos a iniciar en esta mañana. Padre, gracias te damos por tu fidelidad, por tu grandeza, por tu amor, porque tú eres Dios fiel, Dios verdadero, Dios eterno. Te agradecemos porque nos atiendes, porque podemos ser oídos por ti. Te agradecemos porque podemos, Padre precioso, venir delante de tu presencia a buscar tu gracia, tu favor, tu rostro, amado Dios. Podemos clamar con toda oración y súplica en el Espíritu, en tu palabra, Padre precioso, Padre, y tener la seguridad de que tú nos atiendes, tener la seguridad de que tú escuchas y de que tú respondes, amado Dios. Padre, gracias por tu amor, gracias por tu verdad, gracias por tu fidelidad y gracias por tu grandeza. Gracias porque tú eres Dios fiel, verdadero y eterno. Gracias porque podemos estar confiados, seguros y certeros en ti, el Dios de salvación, el Dios de eternidad. Padre, gracias te damos por tu amor, por tu gloria. Gracias, Señor, por tu provisión sobrenatural para cada uno de nosotros. Jehová Jireh, el Dios proveedor. Jehová Rafa, el Dios sanador. Gracias, Padre. Jehová Nisi, el Dios que nos defiende, el estandarte, la señal de victoria eres tú. Gracias porque tú eres nuestro pastor. Nunca nos faltarás, amado Dios. Gracias, soberano Dios, por el cuidado que tienes de nosotros. Eres nuestro Padre. Podemos clamarte, Abba, Padre. Gracias, amado Rey del cielo y de la tierra. Gracias por tu amor, gracias por tu verdad, gracias por tu señoría. Gracias porque podemos caminar en tus propósitos eternos. Gracias porque estás cambiando nuestra vida. Dile, gracias Dios porque estás cambiando mi vida. Gracias porque me estás haciendo nueva criatura. Gracias porque me estás dirigiendo hacia tu verdad, hacia tu propósito. Gracias porque puedo caminar confiadamente delante de ti, Señor. Dile gracias porque puedo estar seguro en ti, confiado en ti, el Dios de mi salvación. Gracias porque cielo y tierra pasan, pero tu palabra permanece porque es tu verdad. Es la expresión de tu carácter. Es el camino al cielo, al reino. Nos muestra la vida eterna. Es el manual de vida, Padre precioso. Gracias, soberano Dios del cielo y de la tierra. Te alabamos y te bendecimos, Señor. Porque tú eres Dios fiel, grande, eterno, poderoso, fiel, fuerte, soberano, grande y majestuoso. Te alabamos, Señor. Te alabamos, papito lindo. Por tu grandeza y por tu poder. Gracias, Padre, por tu verdad, por tu señorío, por guiarnos, por regocijarnos, Padre, en ti. Dice que Dios está en medio de las alabanzas de su pueblo y nosotros te alabamos, te bendecimos y te exaltamos en esta mañana y declaramos tu grandeza. Agradecemos por tu nueva misericordia en esta mañana porque podemos aprovecharla. Padre, para acercarnos a ti, para buscarte, para conocerte más. Padre, gracias te damos, soberano Dios, por tu grandeza y por tu poder. Gracias por tu gloria. Gracias por tu verdad. Gracias por tu señorío. Gracias porque tú eres Jehová, Rey del cielo y de la tierra, y nos has llamado. Eres nuestro Padre. Estamos nosotros aquí por ti, porque tú nos has escogido y nos has apartado, amado Señor del cielo y de la tierra. Gracias, amado Señor. Gracias, eterno Dios. Gracias, amado Rey, por justificarnos, por hacernos nuevos. Gracias por hacernos nueva creación. Gracias por limpiarnos. Gracias por edificarnos. Gracias por formarnos. Gracias por fortalecernos. Gracias por afirmarnos. Gracias, Señor, porque hace nuestros pies como de sierva, dice la Escritura, y lo creemos, para sostenernos, Padre, en nuestras alturas, o sea, en lo que vamos cambiando, en lo que vamos avanzando, en lo que vamos conquistando de parte tuya, Rey del cielo y de la tierra. Te alabamos y te bendecimos en el poderoso nombre de Jesús de Nazaret. Gracias, Padre. Gracias, Señor, por tu grandeza, por tu poder, por tu gloria, por tu verdad. Gracias porque podemos, amado Rey del cielo y de la tierra, avanzar delante de tu presencia. Gracias, amado Dios. Gracias, soberano Rey de reyes y Señor de señores. Gracias, Padre bueno, Padre fiel y Padre eterno. En el nombre de Jesús, amén, amén y amén. Continuamos esta semana con el tema libertad en Cristo. Necesitamos ser libres en Cristo. Cuando iniciamos este espacio, fue uno de los tópicos que Dios nos dio para tratar en este espacio, la libertad en Cristo, porque necesitamos cada día experimentar la libertad en Cristo. Necesitamos aprender a ser libres. Necesitamos aprender a usar las herramientas de la palabra para tener una vida en libertad, para alcanzar una vida abundante. Lo que dice Juan 10, el ladrón no vino sino para matar, hurtar y destruir. Y yo he venido para que tengan vida y la tengan en abundancia. La vida abundante de Dios en nosotros, una restauración de nuestro ser, de nuestra vida, de nuestras relaciones, de nuestro ser integral. Es importante, es importante. ¿Y cómo lo hacemos? Con la intervención sobrenatural de Dios y tomando la palabra y aplicándola a nuestra vida, porque la palabra es espada, ¿verdad? Dice la armadura de Dios y que tenemos la espada de Dios, que es la espada de la palabra, que es la palabra de Dios. La espada del Espíritu, que es la palabra de Dios. Entonces tenemos que, ¿por qué es una espada? Porque viene, dice Hebreos, y nos ministra nuestro interior. Y nos liberta, porque penetra hasta lo profundo de nuestro ser y nos liberta. Nos hace libres. Saca a la luz lo que está oculto, no para avergonzarnos, no para criticarnos, no para descalificarnos, sino para que tengamos vida y vida en abundancia. En el nombre de Jesús de Nazaret. Gracias, papito lindo y precioso Dios, soberano Rey, porque así puede ser y así nos estás haciendo. Y hoy vamos a ir a estudiar la escritura segunda de Pedro, capítulo 1, vamos a estar estudiando el capítulo 1 de la segunda epístola de Pedro, y yo te voy a pedir que recibas la palabra, que permitas que Dios sea hablándote, permitas que Dios sea ministrando a tu vida, para que podamos tener libertad en Él, gloriosa libertad de los hijos de Dios. Dice la palabra del Señor en primera de Pedro, capítulo 1, dice, Simón Pedro, el mismo que caminó sobre las aguas, el que le cortó la oreja al siervo del sacerdote, ¿sí? Ese mismo, el que le negó, ese mismo, él mismo, el que cuando estaba solo se hacía los gentiles y cuando venían los apóstoles se hacía los judíos, ese mismo. Y no estoy recordándole los pecados a Pedro, porque yo, como yo siempre les digo, si la palabra permite que esté ahí, es porque es importante para nosotros. No lo aprueba todo Dios, sino Dios lo deja para testimonio, porque muchos podemos llegar a también hacer ese tipo de cosas, negar a Dios, compartirnos de diferentes maneras, pero eso tiene que ver con lo que hay dentro de nosotros, una dualidad en el corazón que no nos permite tomar una posición y un partido, sino queremos agradarle a todo el mundo o quedar bien con todo el mundo, o disfrazar las verdades con mentiras. Pero él mismo, Dios le permite escribir esta tremenda epístola. ¿Por qué? Porque es testimonio de la madurez de Cristo. Es testimonio de quién llegó a ser Pedro cuando Dios le transformó, cuando vino el Espíritu Santo sobre él, cuando Dios empezó a usarle, cuando fue perseguido. Es un testimonio de lo que Dios puede hacer en tu vida y en mi vida. Dice, siervo y apóstol de Jesucristo. Ya no se debía a sí mismo, se debía a Cristo. ¿A que su proceso fue diferente al de Pablo? Sí. Que como fue diferente al de Judas, al de Timoteo, ¿sí? Al de Lucas, a cada uno de los discípulos de Cristo. Pero lo importante es que dio un fruto para vida eterna, un fruto que trascendió las generaciones. Hoy en día estamos estudiando la revelación que Dios le dio a Pedro. Entonces es importante que tú y yo entendamos eso. No importa la condición en que estemos, no importa la cantidad de bemoles, de situaciones que tú estés atravesando, hay esperanza porque Dios es el que está al frente, sanando, limpiando, restaurando, haciéndonos de nuevo. Entonces di, si Dios lo hizo con Pedro, con Simón Pedro, lo puede hacer conmigo. Si Dios lo hizo en la Escritura, lo puede hacer conmigo. Y dice, por la justicia de nuestro Dios y Salvador Jesucristo. O sea, él fue apóstol por la justicia, ¿sí?, de Jesucristo. ¿Ve? Dice, Simón Pedro, siervo y apóstol de Jesucristo, a los que habéis alcanzado por la justicia de nuestro Dios y Salvador Jesucristo, una fe igualmente preciosa que la nuestra. O sea, todos aquellos que se les compartió la palabra y conocieron a Dios. Y recibieron ese llamado y caminaron en ese llamado a nosotros. ¿Sí? Dice 2, gracia y paz sean multiplicadas en el conocimiento de Dios y de nuestro Señor Jesucristo. Eso es tener una vida llena de cantos, de himnos y salmos. ¿Qué le dice a la gente? Feliz vuelta al sol, que Dios te conceda todas tus peticiones, que alcances todas tus metas, cosas que no son bíblicas. Pero él aquí está diciendo, gracia y paz, o sean multiplicadas en el conocimiento de Dios y nuestro Señor Jesucristo. O sea, que la gracia y la paz van a crecer cuando crezca el conocimiento que nosotros tenemos de Dios. Por eso no podemos quedarnos con una solamente, yo ya leí la Biblia una vez, es que yo voy a la iglesia, no, es que yo escucho las predicas. Tenemos que crecer en el conocimiento, pero el conocimiento es la palabra que tú recibes, que tú y yo recibimos y vivimos y ponemos por obra. No solamente lo que memorizamos o el ir a la iglesia, es lo que vivimos. Esa es la sana doctrina. Usted sabía, la sana doctrina es vivir la palabra de Dios. Hacer lo que Dios dice que debe hacer. Esa es la sana doctrina. Ya no busque, y ese es de sana doctrina, y este es de sana doctrina. No, viva la palabra. Y cuando usted y yo vivimos la palabra, podemos facilito discernir dónde no está Dios. Dónde no está Dios. Entonces, nos está hablando, o nos está deseando, nos está bendiciendo, que cuanto más crezca el conocimiento de Dios en nosotros, la gracia y la paz de Dios nos van a ser multiplicadas. Entonces, lo que tú y yo debemos de entender, y por eso necesitamos ir a libertad en Cristo. ¿Y de qué cosas necesitamos crecer, avanzar nosotros y conocer? Dice, vuelvo y le digo, cuando nosotros recibimos la revelación de la palabra y entendemos la revelación y viene la fuerza para vivirla, ahí nosotros somos libres. Ahí nosotros crecemos en la libertad gloriosa de los hijos de Dios. Ahí nos podemos manifestar en la libertad gloriosa de Dios. Es tan hermoso que Dios nos cambie, nos transforme. Por eso el otro día enseñaba yo del ciego que Dios mandó al estanque de Siloé, que fue sanado. Dios vino, lo tocó, lo envió. Él se lavó, regresó viendo y decían, ese es. Decían, no, ese parece, no es otro. Pero no decían, ese es. Así pasa cuando nosotros tenemos un encuentro personal con Cristo y permitimos que su palabra venga a libertarnos. Ese es, ha cambiado, es diferente, ha madurado, porque Dios nos transforma. Dice, como todas las cosas que permanecen a la vida y a la piedad, nos ha sido dadas por su divino poder, mediante el conocimiento de aquel que nos llamó por su gloria y por su excelencia. Debemos entender que nos debemos a Cristo. Todo lo bueno es de Cristo. Lo vimos ayer, lo justo, antier, bueno, la vez anterior. Ya se confunde uno porque estamos continuamente predicando. Todo proviene de Dios. Lo bueno, lo justo, lo puro, lo de buen nombre, lo que tiene virtud alguna, lo que es digno de alabanza, proviene de Dios. Dice, como todas las cosas que pertenecen a la vida y a la piedad, nos han sido dadas por su divino poder, por el cambio que Él ha hecho en nosotros, mediante el conocimiento de aquel que nos llamó por su gloria y excelencia. Repita nuevamente, o sea, en cuanto más le conocemos a Él, más nos parecemos a Él. En cuanto más nos acercamos a Dios, más recibimos de Dios. Como todas las cosas que pertenecen a la vida y a la piedad, nos han sido dadas por su divino poder. 4, dice, por medio de las cuales nos ha dado preciosas y grandísimas promesas. Y cada promesa tiene deberes. Dice, para que por esas ellas llegases a ser participantes de la naturaleza divina, habiendo huido de la corrupción que hay en el mundo a causa de la concupiscencia. Lo repito, dice, por medio de las cuales nos ha dado preciosas y grandísimas promesas, para que por ellas, llegaseis a ser participantes de la naturaleza divina. O sea, ¿cuáles son las promesas que Dios nos da? Esa que nos permite, como estamos viendo en los versículos anteriores, cuanto más le conocemos, más recibimos de Él, llegamos a ser partícipes de la naturaleza divina, porque somos transformados por Dios y podemos adoptar los atributos morales de Dios, los que son comunicables y los que no son comunicables. ¿Cuáles son comunicables? La verdad, la justicia, la paz, el amor, ¿sí? La mansedumbre, la templanza, la fe, la benignidad. Eso son las cosas de Dios que nos hace partícipes de la naturaleza divina. Sin Cristo no podríamos recibirlas, porque ese es el carácter de Cristo. Por eso necesitamos ser redimidos por Cristo. Entre más le conocemos, más nos acercamos a Él. Dice, habiendo huido de la corrupción. Si ven que hay que tomar una decisión, Dios nos da la gracia, pero tú y yo necesitamos tomar una decisión. ¿Cuál es la decisión? Dice, habiendo huido de la corrupción que hay en el mundo a causa de la concupiscencia. Uno se aterra de lo que cada vez se encuentra en el mundo, de la maldad, porque uno cree que no puede haber más maldad, pero cada día hay más maldad. Pero nosotros tenemos una opción, y es que una vez conocido a Cristo, podemos huir, o sea, podemos salir, podemos ser obviados, podemos salir de esa zona, de ese lugar, tomar esas decisiones erróneas e incorrectas. Ya no vivimos para nosotros mismos, ya no pensamos solamente en nosotros, porque la naturaleza ha sido cambiada, transformada en el poderoso nombre de Jesús de Nazaret. Dice, a causa de la concupiscencia. ¿Qué es la concupiscencia? Es ese desenfreno moral, esa perversión de las cosas. Pero la palabra dice, no hay nada nuevo debajo del sol. Y yo siempre le digo a la gente, puede haber más tecnología y otras formas de pecar, pero el fondo sigue siendo el mismo diablo con diferente cola. Pero es una decisión que nosotros tomamos de huir, de apartarnos, de decir, he recibido de Dios su verdad, su gracia, su palabra, su Espíritu Santo, su presencia, su amor. Ya no participo en esto. Ya me aparto. ya me aparto. Y entonces, ¿quién lo va a evangelizar? Nosotros, pero ya no participamos de su locura. Por eso me encanta un meme que hay por ahí, que no es que los cristianos nos creamos perfectos, sino que simplemente somos un mendigo diciéndole a otro mendigo dónde encontró pan, pan de vida, de libertad, de transformación. Les predicamos, les hablamos, les llevamos el amor de Cristo, pero no participamos en su locura. Y Juan 3:16 es muy claro. Dice, a los que creen, ¿sí? Dice, porque de tal manera amó Dios al mundo que ha dado a su Hijo unigénito para que todo aquel que en él cree no se pierda, mas tenga vida eterna. Y abajo dice, y el que no cree ya ha sido condenado. La condenación, la salvación no es potestad nuestra, es de Dios. Nosotros tenemos que hacer nuestra labor, es de llevar el mensaje, de llevar la palabra. Es ser radicales y cimentados en la verdad de Dios. Y Dios va a hacer el resto. Pero imagínese usted que uno les va hablando algo de Cristo, pero realmente está participando en cosas que no son. Es un doble mensaje. Es un doble mensaje. Entonces es importante que tú y yo entendamos que necesitamos tomar una decisión personal. Dios nos puede hablar, Dios nos puede decir, Dios puede traer la convicción, pero tú y yo tenemos que responder a ello, y es tomando una decisión de obedecer. La Biblia claramente nos habla de que hay comidas que no participamos, que hay lugares donde no debemos de estar. Es importante que tú y yo tomamos decisiones. No voy a participar en esto. Pero es que mi familia los amo, pero yo necesito llevarles nuevas de salvación. Y el lugar de llevar las buenas de salvación no es en la fiesta, no es en el desenfreno, no es en la concupiscencia. Entonces es importante. Para eso es necesario tener libertad en Cristo. Que seamos libres de tantas cosas. De lazos que atan. Es que soy su familia, y como soy su familia, usted va a hacer lo que yo digo. Dice que, por eso dice la palabra, que yo soy el príncipe de paz, dijo Jesús, pero he venido a traer espada. ¿Por qué? Por causa de las decisiones que nosotros tenemos que tomar por Cristo. Por eso el joven que le dijo, déjame, yo voy a entierro a mi padre y a mi madre y te seguiré. Deja que los muertos entierren a los muertos. No es que Cristo tenga cuidado, nos pide odiar a nuestra familia. Es que Él dice, tomemos una decisión por Él, y Él se va a encargar de hacerlo a la manera de Él, no a la manera nuestra. Porque esos compromisos familiares muchas veces son un yugo. Y no solamente compromisos familiares, laborales, de amistad, se convierten en un yugo cuando no hay libertad para ser, ni para actuar, ni para creer, ni para tomar decisiones diferentes. La gente se aparta de su familia por orgullos, por peleas, por situaciones. Pero cuando tiene que tomar el partido de no participar en el pecado, ahí sí no le da vergüenza, ahí sí no le da, orgullo, ni nada, ni la decisión. No estoy hablando que destruyas tu familia. Yo te estoy diciendo que tú tienes una decisión en Cristo, que si has conocido y eres partícipe de la naturaleza divina, ya no participes más en la carrera del mundo guiado por la concupiscencia, por esa bajeza moral, sexual. Sino que caminemos hacia las cosas divinas. ¿Cómo vamos a recibir la promesa? Cree en el Señor Jesucristo y serás salvo tú y tu casa. Si los que hemos creído no testificamos de ello, ni dejamos que Dios nos transforme, nos cambie. Por eso les hablé, Pablo empieza hablando, Simón Pedro, siervo y apóstol de Jesucristo. ¿Quién fue Pedro y quién terminó siendo? Es importante que tú y yo entendamos que necesitamos tomar una decisión. Entonces dice el versículo 5, dice, vosotros también, poniendo toda diligencia por esto mismo, mire, ¿sí? Por eso vosotros también, poniendo toda diligencia por esto mismo, porque necesitamos apartarnos de la concupiscencia del mundo. esté disfrazada, del nombre que esté disfrazado y en título de quien tenga título, apartarnos de ella. Dice, añadid a vuestra fe virtud. La virtud es certeza, es seguridad, es verdad. Todo el mundo tiene fe porque es algo que Dios lo colocó en nosotros. Lo que pasa es que cuando llegamos a Cristo, enfocamos la fe para lo que Dios nos la dio, para creer y relacionarnos con Él, para obedecerle. Claro, porque hay gente que una mata le sana. Hay gente que tiene fe que en una mata le sana. Hay gente que tiene fe que en un negocio le va a sanar, le va a salvar. Hay gente que tiene fe en que cierta situación va a pasar y le va a ir mejor. Y hay gente que tiene obviamente su fe en un Dios, en un ídolo, en una filosofía diferente al Dios vivo y eterno. Si no, no hubieran tantas religiones. Pero ¿qué pasa? Que cuando no es una fe viva de Dios, o es una fe que no se alimenta, como lo está diciendo acá, se puede extraviar. Se puede extraviar. Es nuestra responsabilidad. Una vez hemos alcanzado la fe de creer en Jesucristo, necesitamos incrementar esa fe. ¿Y cómo la vamos a incrementar? Entonces dice, a la fe, a la creencia, a la seguridad, vamos a ponerle virtud. ¿Qué es virtud? Verdad, certeza, seguridad. Yo me acuerdo que cuando estábamos jóvenes y alguien se convertía al cristianismo y entonces le ofrecían medicamentos, le ofrecían trago o licor, decía, no, estoy tomando medicamentos. Entonces decía, ay, ya se metió a cristiano, ya la gente sabía que era una excusa. No, certeza y seguridad. Es decir, voy a ponerle a mi fe virtud. Entonces empiezo a tomar acciones para que mi fe sea viva, para que mi fe sea verdadera, para que mi fe realmente dé frutos de salvación y de eternidad. Eso es la virtud. Eso es la virtud. Dice, y a la virtud, conocimiento. No puedo tener certeza y seguridad si no tengo conocimiento. Pero un conocimiento vivo, un conocimiento en la palabra. Que hay unos libros buenísimos, amén, pero que tu primera fuente sea la palabra. Yo, sí, claro, hay teologías que tenemos, la de Schiffer, la de Gruden, ¿verdad? Otras teologías, diccionarios. Libros que nos hablan de los eventos del porvenir, que son teológicamente correctos, que fueron revelados y que es verdad porque está con lo que la palabra dice. Pero nuestra primera fuente debe ser la escritura. La gente me dice, ¿cómo hago? Primero, péguese una buena oración, después ore la palabra y lea, estudie la palabra y verá que la palabra le va a entrar más. Aunque yo espero que después de este tiempo que hemos estado haciendo este ejercicio, usted tenga mayor libertad para recibir de Dios y para afianzarse en Él. Necesitamos leer la Escritura. Necesitamos meditar en la Escritura. Necesitamos ser enseñados. Para eso son los discipulados. Para eso son los cursos de diferente discipulado y de doctrina que damos en las iglesias. Para eso es ir a los cultos, para aprender y ser formados. Un culto no se trata de mí, un culto se trata de Dios. Un culto no se hace una experiencia para mí, un culto se hace para yo pueda adorar a Dios, para que el ego sea vencido, para que todo lo negativo sea vencido y para que podamos adorar a Dios. Esta es la importancia. Nosotros no podemos tener una fe fuerte si no tenemos conocimiento. Y no podemos añadir certeza, seguridad, virtud a esa fe si no tenemos un conocimiento. Además, porque hoy en día nuestra fe continuamente está siendo atacada, está siendo agredida. Y nosotros tenemos que tener la seguridad y la certeza de permanecer y de perseverar ahí. Es importante el conocimiento de la verdad. Por eso dice la palabra que el pueblo que no tiene conocimiento perece porque cualquier cosa le sirve. Yo no sé si les he contado, pero una vez en un encuentro, una iglesia donde yo participaba, una iglesia muy grande, hace como 24 años. Yo originalmente recibí al Señor, o el Señor me llamó a su conocimiento, a su fe, a su servicio en una ciudad, Neiva, que es una ciudad como a unas 8 horas de Bogotá, la capital de Colombia, y yo me trasladé. Llegué a Bogotá a una iglesia de la misma misión, una iglesia muy grande, muy conocida. Entonces se hacían encuentros, ¿qué encuentros? Que se va uno, se aparta y se va a una finca 3, 4, 5 días que sean necesarios para recibir de Dios. Son de mucha bendición. Y entonces nos integrábamos, incluso con una iglesia tan grande, pues nos integramos con gente que no conocíamos, ¿verdad? Y entonces una vez habían unos amigos míos, unos ancianos muy bendecidos, que yo vivía en la casa de ellos. Me han alquilado una habitación ahí, y entonces yo lo vi que estaban ahí, había una persona hablándoles, entonces yo llegué, los saludé y me senté ahí, al lado de ellos. Y entonces estaba la señora diciendo una cantidad de cosas horribles, de antibíblicas, y que supuestamente era revelación de Dios. Y entonces yo le dije, oye, ¿y tú ya has ido donde el pastor? Como una manera de llamarla a la sensatez, le dije, ¿tú ya has ido donde el pastor a hablarle de esas revelaciones? Y me dijo, no, ¿por qué? Yo le dije, pues sería necesario para que él conozca las revelaciones que Dios te está dando y sobre todo que tú las estás enseñando. Me dijo, ¿pero por qué? Yo le dije, bueno, pues porque tengo que decirte que no son bíblicas. Y se alborotó y comenzó. Yo le dije, no es bíblico, lo que tú estás diciendo no es bíblico, no es de Dios. No es correcto lo que estás enseñando. Le dije, como estas no son tus ovejas, tú no tienes responsabilidad sobre ellas y tampoco puedes enseñarles cosas que no son. Tienes que ir a la autoridad para sopesar. Y se puso muy brava y se fue. Pero tiempo después me encontré a una de las personas que estaba ahí. Bueno, primero los dos personas que yo conocía me dijeron, uy, sí, nosotros estábamos ahí, pero no sabíamos cómo callarla porque se veía muy brava. Pero nosotros sabemos que como que no nos parecía lo que estaba diciendo. Yo le dije, no, esas cosas hay que frenarlas porque tenemos una responsabilidad delante de Dios. Yo no era el pastor. Simplemente yo vi que no era correcto e intervine. Y entonces, al tiempo me encontré otra persona que estaba ahí, que exactamente la conocí en el espacio, y dijo, y gracias, hermano, porque con eso que usted le dijo ese día, pues yo fui y hablé con el pastor, y el pastor la llamó, y sí, el pastor la corrigió, y ella no quiso que la corrigieran y se fue. Y sigue enseñando sus locuras. Yo le dije, es que no porque alguien hable bonito o que parezca que habla con entendimiento o con conocimiento, quiere decir que está diciendo la verdad. Nosotros somos responsables de tomar la verdad del conocimiento y crecer. Porque podemos estar recibiendo espíritus erróneos. ¿Qué dice la palabra? Que intervengamos en toda raíz de amargura, no sea que crezca y contamine a muchos. O sea, le hace daño a la iglesia de Jesucristo. Mucha gente ha extraviado el camino por esas acciones, esas actitudes. Pero también dice que al conocimiento hay que agregarle dominio propio. O sea que nosotros vamos a ser tentados. Pero nosotros debemos de tener la capacidad de decir, no participo de esto. Tomo la decisión de no pecar de esta manera. Tomo la decisión de no pecar. De no participar. Ese es el dominio propio. Y así nos impulsen y nos digan. Y entonces nosotros decimos, no participo, y es una decisión. Es una decisión. A mí una vez un hermano me dijo, ay, présteme su casa porque su casa es grande para hacer una fiesta y no sé qué, y sé cuándo. Y yo le dije, claro, usted puede venir a mi casa, puede hacer su reunión, pero nada de licor, nada de cigarrillo, nada de groserías, y hasta las 11 de la noche. Dijo, uy, pero yo le dije, pues es mi casa, son las normas de mi casa. Yo no voy a participar que a mi casa pues venga gente a decir groserías, a tomar, a fumar, a hacer y deshacer. Y sobre todo toda la noche tiene un límite, porque yo al otro día necesito levantarme a orar y a producir. Entonces no la hizo. ¿Sí ven? Es dominio propio, pero que mi hermano querido, mi hermano del alma, y entonces, y ta, ta, ta, ta, ta, ta, ta, ta, ta, ta, ta. No, dominio propio, ¿verdad? Y no que yo fuese amargado, porque en mi casa continuamente hacemos reuniones, pero reuniones con los parámetros bíblicos. Y entonces dice, al conocimiento añadir dominio propio. Y dice la gente, ay, es que el pastor dijo que no lo hiciera. No, hermano, no lo hago porque no quiero deshonrar a Dios. Lo hago porque quiero obedecer a Dios. Necesito obedecer a Dios, pero mira, aquí viene algo importante que el dominio propio debe de tener, que a veces yo fallo en eso un poco. Al dominio propio tenemos que añadirle paciencia. O sea, que las cosas no se van a hacer cuando yo digo, ni en el momento que yo quiera, ¿cierto? Sino la paciencia. Y alguien alguna vez me decía, es la ciencia de esperar, es la ciencia de la paz. Paciencia. Y es uno de los atributos morales de Dios. Tenemos que entender, tenemos que tener cuidado con el otro no va a la misma carrera que yo voy. Por hijo Pablo, he corrido la carrera con gozo, su carrera, no la de los demás. Entonces nosotros necesitamos también entender eso. Necesitamos tener paciencia hasta con nosotros mismos. No es una consejería, me decían muchas veces, que tengo 24 años y no he hecho nada, me siento derrotada, fracasada, no sé qué. Y yo le dije, tienes 24 años, pero ¿cuántos años más vas a vivir? Mira lo que tienes por delante, muchos años, todavía puedes hacer muchas cosas. Pero esa mentira del fracaso te la metió el enemigo para tenerte ahí, porque ni caminas, una se está meciendo. Y va pasando el tiempo, no avance. Pida perdón por lo que pasó atrás, si se siente afectada y eso, o es consciente de que hizo cosas que no eran. Pida perdón y avance hacia lo que tiene. Y hoy en día tiene una familia, tiene una profesión, tiene un negocio propio, y sigue, y avanza. Y yo le dije, si hubiera quedado, la última vez que hablé con ella hace ya varios años, porque pues uno quisiera hablar con todo el mundo, a toda, uno alcanzaría el tiempo de todas las personas que uno ha conocido en este caminar con Cristo. Y me dijo, estoy muy agradecida con usted y siempre lo tengo con ejemplo. Me dijo, a la distancia lo sigo porque usted fue la única persona que me habló y pude, no echándome flores a mí, sino simplemente porque Dios me usó para romper ese ciclo en que la tenía el diablo. Mira, si ven que tenemos cosas en que ser libres. Ese pensamiento que ella tenía de que era fracasada, que no podía, que había perdido el tiempo, que ya no había nada que hacer. Pero necesitaba que alguien de parte de Dios le hablara y le dijera, y avance. Pida perdón, restáblese y avance hacia los propósitos divinos. Avance hacia los propósitos del reino. No todo se nos va a dar en nuestro tiempo. Y a veces perdemos, que perdamos, pero volvemos y nos levantamos. Porque al cristiano no le gusta perder. ¿Usted sabía eso? El cristiano toma la palabra de excusa para siempre tiene que ganar. Así sean cosas que Dios no le mandó a hacer. Que Dios me dijo que yo iba a estar por cabeza y no por cola, pero era la voluntad de Dios. Hay que tener paciencia, porque la mentira que el mundo te mete es que pasan los años y tú no hiciste nada. Resulta que en Dios hacemos. Avanzar no siempre es alcanzar metas. Avanzar es que Dios se cimiente en nosotros, que nosotros nos cimentemos en Dios. Avanzar es que cada día yo más permito que Dios gobierne mi vida. Y cada día más le busco mayor su presencia, mayor tiempo de oración, mayor tiempo de la búsqueda de la palabra, ¿verdad? Mayor tiempo transformándome, mayor tiempo cambiando. Eso también es avanzar. Pero la gente ve con avanzar, ya tengo casa, ya tengo carro, ya tengo empresa, ya ves el exterior, ya hice. ¿Y la salvación? ¿Y la familia? Bien, gracias. No, avanzar también es que Dios avance en nosotros, cimentarnos en Dios, fortalecernos en Dios. Entonces, al conocimiento, dominio propio, que es la capacidad de decidir hacer o no hacer conforme a la palabra de Dios y no por la presión del exterior. Dominio propio, la capacidad de controlarse, la capacidad de decir no peco, la capacidad de decir no participo. La capacidad de decir, avanzo con Cristo, sí hago el sacrificio con Dios. Y a ese dominio propio añadirle paciencia. O entonces la gente dice, no, ya oré ayer, oré hoy, entonces ya, ¿qué hubo? ¿Por qué Dios no me responde? Paciencia. Dice el Salmo 40, pacientemente clamé a Jehová y él me oyó. Y me hizo salir del lodo cenagoso. ¿Pero cómo clamó? Pacientemente. Y otra cosa que la gente peca y entonces, no, ya me, perdónme, Señor, cree que no van a venir las consecuencias. Y hay que vivir las consecuencias. Yo siempre le digo a la gente que Dios tiene la capacidad de librarme de las consecuencias, sí, pero no siempre lo hace. ¿Por qué? Porque necesitamos ser formados y entender de que si hacemos ciertas cosas no vamos a participar, no vamos. Necesitamos restaurarnos, necesitamos mostrarle a Dios que somos fieles, que no le buscamos por las bendiciones, sino que le buscamos por su carácter santo, porque le necesitamos, por su verdad. ¿Se ven que hay mucho que transformar y liberar? Dice de la paciencia, piedad. ¿Qué es la piedad? Es el ejercicio de la misericordia. Es el ejercicio de la fe. Es el ejercicio del carácter de Dios en nosotros. Es el ejercicio de la fe, de una fe viva, de la misericordia de Dios. A la piedad, afecto fraternal. Mire, tremendo, empieza la palabra y nos dice, huyamos de la concupiscencia. Entonces dice, por eso mismo a la fe añadamos virtud, a la virtud conocimiento, al conocimiento dominio propio, al dominio propio paciencia y a la paciencia piedad. Y a la piedad, afecto fraternal. Y al afecto fraternal, amor. O sea, si yo no paso por este proceso, difícilmente voy a tener ese amor de Dios, ese amor ágape, ese amor verdadero. Tremendo. La gente dice, ay, pero es que no me aman, no, no, ya pasaste este proceso. Hay que añadir, hay que crecer. Es un camino constante y permanente. Es un camino constante y permanente. Pero en este camino donde mucha gente pierde la dirección, pierde la paciencia, pierde el enfoque, se desenfoca y toma decisiones equivocadas. Dice, a la piedad, o sea, al ejercicio de la misericordia, afecto fraternal. O sea, ese amor ágape de Cristo para que nosotros podamos relacionarnos con otros y hacer comunidad. Pero ese afecto fraternal no es alcahueta. No es que ya nos hicimos partners, entonces, o compañeros, o amigos, y entonces ahora el uno por el otro y no entendemos razón. No, es porque tengo afecto fraternal, te digo las cosas, te exhorto, y tú me exhortas a mí, y seguimos siendo amigos. Y dice, el amor. Al afecto fraternal, el amor, ¿cuál amor? Ese amor genuino de Dios, verdadero, que nos permite amar a la gente, no por lo que hacen ni por lo que nos den, sino porque Dios los ama. Pero si ven que es un proceso que tenemos que pasar para producir ese tipo de amor, entonces, ay, yo no quiero ese proceso, entonces no, porque a medida que tú vas creciendo, Dios te va dando, Dios te va dando, Dios te va dando. ¿O usted cree que uno está aquí? No, por amor. Por amor a tu salvación y por amor a obedecer a Cristo, que nos ha llamado y nos ha enviado. Porque necesitaba Él que alguien compartiera estos temas. Estos temas casi no se hablan hoy en día. Si no, sé libre, Dios te hizo así, sé libre. Vive tu vida, vive tus sueños. Donde estés feliz, donde puedas ser tú mismo, ahí es. No. Es donde podamos obedecer a Cristo, donde nos enseñen la verdad, donde podamos caminar y avanzar en su propósito. Y miren el verso 8, lo que dice tan hermoso. Dice, porque si estas cosas, las que acabamos de hablar, están en vosotros y abundan, o sea, no solamente que las tengamos, sino que sean abundantes, dice, no dejarán estar ociosos sin fruto en cuanto al conocimiento de nuestro Señor Jesucristo. ¿Quiere usted saber cuál fue la raíz del pecado de Sodoma y Gomorra? Que eran unas tierras muy fértiles, muy bendecidas, y eso produjo ociosidad en el corazón y la mente de las personas. Y como no tenían estas características, ni tenían temor de Dios, la siguieron en la concupiscencia del mundo, que nos dice el verso 4. Y llegaron a ese asunto tan, tan terrible que Dios decretó su destrucción, porque era la única manera de parar esa raíz de perversión y de maldición. Es importante. No nos dejarán estar sin fruto en cuanto al conocimiento de nuestro Señor Jesucristo. O sea que nos van a llevar a vivir la verdad de Dios. Verso 9 dice, pero el que no tiene estas cosas, tiene la vista muy corta, es ciego, habiendo olvidado la purificación de sus antiguos pecados. Eso lo ve uno muchísimo, sobre todo cuando toca estos temas, o que hablamos de venir a avanzar en el Señor. Dice, no, yo soy cristiano hace tanto tiempo, a mí ya Dios me perdonó, yo soy libre, yo estoy bien, tranquilo. Se le olvidó esos antiguos pecados y de pronto ahorita está haciendo otros pecados que no le son agradables a Dios. Igualmente está siendo aborrecible para Él. No nos dejará estar ociosos, o sea que recibiremos cada palabra y la fructificaremos. Recibiremos cada palabra y daremos fruto para salvación. Porque mire lo que dice el verso 10. Por lo cual, hermanos, tanto más procurad hacer firme vuestra vocación y elección, porque haciendo estas cosas no caeréis jamás. Porque usted sabe que la salvación se pierde. Yo sé que hay doctrinas que dicen que no, pero la salvación se pierde. Dios es claro. Y aquí lo está diciendo. Si hacemos estas cosas, si nos damos firme, mire, dice, por lo cual, hermanos, tanto más procurad hacer firme vuestra vocación y elección, porque haciendo estas cosas no caeréis jamás. No caeréis jamás, dice, porque de esta manera, dice el 11, os será otorgada amplia y generosa entrada en el reino eterno de nuestro Señor y Salvador Jesucristo, si adoptamos su carácter. Porque dice Juan 14:3, yo vendré a buscarme a mí mismo. O sea, no va a venir a Gustavo por ser Gustavo, va a venir a buscar a Gustavo por el Cristo que se ha formado en Gustavo. Y eso no se forma solamente con declaraciones positivas. Se forma, como dijo Juan, en el verso 3:30-31, dice, es necesario que yo mengüe para que él crezca. Y es él, se refería a Jesús. Es necesario menguar la naturaleza, el carácter, lo que yo soy, para que Cristo crezca en mí. Ese es el Cristo que Dios va a venir a buscar. Ese es el Cristo que va a escuchar la voz de mando y la trompeta de Dios en el arrebatamiento. Ese es el Cristo en nosotros que no va a morir, sino que va a dormir, esperando que Cristo venga a llamarnos. La palabra dice que el que muere en el Señor no murió, sino que duerme. Entonces, es importante, hermanos, tener un cambio, una transformación completa de nuestro carácter. ¿Es fácil? No, pero si no empezamos nunca, lo experimentaremos. O sea, ya deja de orar solamente buscando bendiciones. Deja de ayunar solamente buscando respuestas a tus problemas. Ora buscándole a Él, ayuna buscándole a Él, dice, pero buscar primeramente el reino de Dios y su justicia, y lo demás será añadido. Y la gente hace énfasis en lo añadido, no dice el reino de Dios y su justicia. Tenemos que buscar el reino de Dios y su justicia, o sea, la manera correcta, el mandamiento, como Dios dice que debemos de hacer las cosas, nos guste o no. Dice, porque de esta manera os será otorgada amplia y generosa entrada en el reino eterno de nuestro Señor Jesucristo, de nuestro Señor y Salvador Jesucristo. 12, porque esto ya no dejaré de recordaros siempre estas cosas. Por esto, dice, yo no dejaré de recordaros siempre estas cosas, aunque vosotros las sepáis y estéis confirmados en la verdad presente. Pues tengo por justo, en tanto que estoy en este cuerpo, el despertaros con amonestación. ¿Vio? Sabiendo que en breve debo abandonar el cuerpo para nuestro Señor Jesucristo, me ha declarado, o sea, él ya sabía que iba a partir. también yo procuraré con diligencia que después de mi partida vosotros podáis en todo momento tener memoria de estas cosas. 16. Porque no os hemos dado a conocer el poder y la venida de nuestro Señor Jesucristo siguiendo fábulas artificiosas, sino como habiendo visto con nuestros ojos su majestad. Tremendo. Y ahí le queda tarea que usted lo siga estudiando. Pero vamos a orar para que Dios sea dándonos estas cosas. Y al darnos estas cosas nos va a liberar de lo contrario. Nos va a liberar del opuesto. Dile, Padre, gracias, Señor. Gracias porque hoy estoy en tus caminos, porque tú así lo decidiste. Así tú lo hiciste. Regeneraste mi corazón. Despertaste mi espíritu. Despertaste la eternidad que había en mí para que yo pudiese creer y venir en pos de ti, amado Señor. Gracias, Padre bueno, Padre fiel, Padre eterno. Dile gracias, Señor, por ello. Gracias por acordarte de mí, por recogerme. Gracias por llamarme de los que no te buscaban. Gracias por acercarme a ti. Gracias por traerme hacia ti con cuerdas de amor, Señor. Gracias, papito lindo y precioso Dios. Te damos gracias, eterno Rey. Dile gracias. Gracias, Padre bueno, Padre fiel, por ello. Gracias por llamarme, por llamar a mi familia. Gracias por permitirme recibirte como Señor y Salvador. Gracias por hacerme tu hijo. Gracias por elegirme a mí, porque dice la palabra, no me elegisteis vosotros, sino que yo os elegí a vosotros. Gracias, porque todo eso es don de Dios. Todo eso proviene de ti. Yo no tuve que hacer nada. Fuiste tú el que me impulsó y me llevó a eso, Señor. Y eres tú el que me ha dado esa fe, esa seguridad, esa certeza. Eres tú, amado Dios. Y por eso hoy podemos decir, somos hijos de Dios. Somos testigos, somos ministros, somos cristianos, pequeños Cristos. Por eso hoy podemos entender que el que empezó la buena obra la va a terminar. Ese eres tú. Gracias, Padre bueno, fiel y eterno, por esa fe viva. Pero hoy, Señor, te pedimos, Espíritu Santo, que forjes en nosotros la virtud. Tu palabra dice que a la fe añadamos virtud, adicionemos, añadamos, sumamos la virtud, que es la seguridad, que es la certeza, que es la verdad, Padre precioso. Pero así como para salvación tú nos tocaste, hoy te pedimos que nos des la convicción para añadir virtud a nuestra fe, para vivirla en verdad, porque necesitamos tu fuerza, pero nuestra decisión, tu fuerza, pero nuestra responsabilidad, tu fuerza, tu gracia, pero que nosotros dediquemos el tiempo a buscarte, Padre. Regálanos la virtud tuya, la que proviene de ti, Señor. Esa seguridad, esa certeza y esa verdad. Porque tú amas la verdad en lo íntimo, amado Dios del cielo y de la tierra. Y permítenos a la verdad añadir conocimiento. Padre, coloca en nosotros el querer y el hacer de ese camino.
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Muy buenos días, bienvenidos a este tiempo, bienvenidos a este espacio que Dios nos ha permitido, unidos a la voz de Dios, un tiempo devocional para acercarnos a Él, un espacio que nos gusta porque podemos hablar la verdad de Dios.

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Amén, Señor. Empieza a soplar con el viento de tu espíritu, con el aliento de Cristo sobre cada uno de nosotros.

Bueno, bendiga en esta hermosa jornada. Damos gracias al Señor por su inmenso amor, por su misericordia, por un día más, por una mañana más que nos permite, que nos concede, que nos da, que nos presta. La gloria sea para Cristo Jesús por su inmenso amor y misericordia. Así doy las gracias a mi Señor por cuanto Él es bueno. Y es maravilloso. Así le invito en esta mañana que usted pueda unirse junto conmigo en este momento de oración que el Señor nos permite, en donde toda la honra y la gloria se la daremos al unigénito Hijo de Dios. Así que donde quiera que usted se encuentre, donde quiera que sea el Señor bendiciendo su vida de una manera muy bonita, de una manera muy hermosa. Salmos número 42 es el salmo que vamos a leer en esta mañana. Salmos 42. Gloria sea al Señor. Así es que le vamos a dar toda la gloria al Señor. Vamos a leer esas sagradas escrituras. Mientras le invito a que pueda compartir página de radio, que pueda compartir el video audio en vivo también, que ya está por ahí. Así es que usted compártalo. Así también Dios bendiga la vida de mi hermana María García. María García, que está en controles. Muchas bendiciones a su vida en esta mañana. Así que usted puede escribir a cabina de radio. Ella estará a cargo de recibir esas llamaditas, mensajitos de texto y también esos whatsappitos. Así que usted puede comunicarse. También saludos y bendiciones a la familia Flores. Gloria sea al Señor. Bendito sea el nombre de Jesucristo. Así que vamos a darle la gloria a Cristo Jesús por cuanto a Amelia, a la familia Flores, por cuanto están patrocinando. Dios me lo bendiga, y la gloria va a ser para Cristo Jesús siempre, porque Él es bueno. Así es que comparta el video audio en vivo en esta mañana, compártalo, siéntase libre de poder hacerlo, siéntase libre de poder compartirlo, ya que sabemos que Él es bueno y que debemos de darle honor, debemos de darle honor, loor, debemos de darle alabanza a ese gran Rey de Reyes y Señor de Señores, al que se merece todo el loor y todo el honor. Así que a Él le daremos toda la honra en esta mañana y la gloria también, por cuanto Él se lo merece, por cuanto Él es bueno, por cuanto Él es digno. Como dice su palabra, si Él está con nosotros, ¿quién contra nosotros? Si es que vamos a creer a la palabra de nuestro Dios y vamos a tomar fuerzas y ánimos, y vamos a proseguir hacia adelante, que aquí la batalla y la lucha prosigue hasta que Cristo venga o hasta que Él nos mande a llamar. Así que le invito a que pueda dejarnos allí su petición y yo con gusto estaré orando también. Si el Señor ha hecho un milagro en su vida, compártalo con nosotros, ya que es menester darle la gloria a Cristo Jesús. Él es el grande, Él es el soberano, Él es el que se merece todo loor. Y como Él se lo merece, entonces a Él se lo vamos a dar. Amén. Así que nos vamos a ir a la palabra en esta hora de la mañana. Quiero que me acompañen al Salmo número 42, Salmos 42. Y así, honrando al Padre, al Hijo, al Espíritu Santo, me reconcilio con mi gran Señor Dios Todopoderoso en esta mañana, también con cada uno de los oyentes, con quien sea menester hacerlo. Y el Salmo 42 nos dice de la siguiente manera: la gloria es para Cristo Jesús, nuestro Padre Celestial, y a la presencia bendita y sublime del Espíritu Santo. Como el siervo brama por las corrientes de las aguas, así clama por ti, oh Dios, el alma mía. Mi alma tiene sed de Dios, del Dios vivo. ¿Cuándo vendré y me presentaré delante de Dios? Fueron mis lágrimas mi pan de día y de noche, mientras me dicen todos los días, ¿dónde está tu Dios? Me acuerdo de estas cosas y derramo mi alma dentro de mí, de cómo yo fui con la multitud y la conduje hasta la casa de Dios, entre voces de alegría y de alabanza del pueblo en fiesta. ¿Por qué te abates, oh alma mía, y por qué te turbas dentro de mí? Espera en Dios, porque aún he de alabarle, salvación mía y Dios mío. Dios mío, mi alma está abatida en mí. Me acordaré, por tanto, de ti desde la tierra del Jordán, de los hermonitas desde el monte de Mizar.
Un abismo llama a otro a la voz de tus cascadas. Todas tus ondas y tus olas han pasado sobre mí. Pero de día mandará Jehová su misericordia y de noche su cántico estará conmigo. Y mi oración al Dios de mi vida. Diré a Dios, roca mía, ¿por qué te has olvidado de mí? ¿Por qué andaré yo enlutado por la opresión del enemigo? Como quien hiere mis huesos, mis enemigos me afrentan, diciéndome cada día, ¿dónde está tu Dios? ¿Por qué te abates, oh alma mía, y por qué te turbas dentro de mí? Espera en Dios, porque aún he de alabarle, salvación mía y Dios mío. Gloria al Señor. Tenemos allí ese hermoso salmo. Es un salmo de los hijos de Coré. Cuando ellos están diciéndole al Señor, ahí hablando a su alma y hablando al Señor, la oración, dice que la oración va a ser dirigida al Dios de su vida, al Dios de la salvación. ¿Y quién es ese Dios de salvación? Solamente es nuestro Dios. Es el único que salva y es el único que tiene el control total y completo de cada una de nuestras vidas. Él es el que nos sumerge en el poder de su Espíritu Santo y no hay otro más, no hay nadie más, solamente Él. Por lo tanto, a Él daremos la gloria y la honra. A Él daremos alabanza y adoración por cuanto Él es bueno. Así, en esta mañana le invito a que pueda por ahí compartir página de radio. Compártala con sus hermanos, con sus amigos, con quien usted quiera hacerlo. Pero dele toda la gloria al Señor. Adore al Señor junto conmigo en esta mañana. Dios y Padre que estás en los cielos, te doy a ti toda honra, toda gloria, toda alabanza, todo el poder, Dios, por cuanto tú eres bueno, por cuanto tú eres lindo, por cuanto tú eres merecedor, Señor. En esta mañana recibe toda la adoración, Señor. Recibe la adoración de tus hijos, aquellos que levantan sus manos, Dios mío, manos santas hacia ti. Aquellos que quizás en esta mañana se sienten irreverentes, que no son dignos de nada, mi Cristo, pero aún así, arrepentidos, Dios mío, con su rostro a tierra, vienen pidiéndote un perdón, una disculpa, vienen diciéndote perdóname, Señor. Aquellos, Dios mío, que en esta mañana están postrados delante de ti. Aquellos que están ahí que no pueden postrarse, pero que te están clamando de la manera como se encuentran, mi Señor, en esta mañana. Le pido, mi Cristo, que sea usted recibiendo sus palabras, recibiendo su oración. Llegue hasta el trono de tu gracia, papá, hasta ese trono de gloria. Hasta ahí podamos llegar en esta mañana a través de esta oración, a través de este momento, Dios mío, de intercesión que levantamos delante de tu gracia, delante de tu poder. Porque sé, mi Dios, aleluya, que tú eres el que pelea nuestras batallas, que el que está con nosotros eres tú, mi Cristo. Declaro en esta mañana el poder de tu Espíritu Santo moviéndose. Sé usted moviéndose, mi Dios, en cada vida, en cada mente, en cada corazón. Y así, Dios mío, aquel que te adore recibe honra y gloria, mi Dios, porque solo tú eres bueno, porque solo tú eres lindo, Padre amado. Tú mando, Rebesama, lindo, lindo, lindo, lindo como nadie, precioso Cordero de Dios Altísimo. Oh, mando, Rebesama, oh, derrame esa sangre preciosa, Dios mío, sobre tus hijos, sobre tu pueblo, sobre tus amados. Con esa sangre sean cubiertos, sean rociados, sean completamente, Dios mío, cubiertos. Cubro cabina de radio en esta mañana, la vida de mi hermana María, Dios mío, la vida de Josías, papá, ahí donde se encuentra cada uno de mis hermanos, Dios mío, la vida de mi hermana Eunice, la vida, Dios mío, de mi hermana Daniela, mi hermana Ruth, mi hermana Carolina, todo el staff de radio, mi Dios, la familia Flores en esta mañana, bendice sus vidas, Padre, cúbreles de la coronilla, la planta de sus pies, su vida, sus hijos, toda su familia, su negocio, Dios mío, sus pensamientos, su mente, todo lo que emprendan, Padre amado, todos aquellos, Dios mío, que están en la sintonía en esta mañana, los declaro cubiertos con tu sangre preciosa, carmesí. Aquellos que van a sintonizar más tarde en ese video audio en vivo, Señor. Oh, Padre, sientan el poder de tu Espíritu. Sientan las caricias de tu Espíritu Santo, porque no hay nada más lindo, no hay nada más bello,
No hay nada más sublime y precioso que sentirte a ti, papá. No hay nada más bello, Dios mío, que disfrutar de tu Espíritu Santo, que disfrutar de tu Espíritu Divino, mi Cristo amado. Y así en esta mañana, en su nombre de poder, en su nombre majestuoso, en su nombre de gloria, en su nombre de majestad, declaro completamente derribado todo argumento diabólico, satánico, todo aquello que se levante, todo plan gestado en el mismo infierno, caiga en esta mañana, sea desbaratado en el nombre de Jesús, todo plan del diablo desde el mismo infierno, en el nombre de Jesús lo declaro reprendido, declarando que la sangre de Cristo tiene poder, la sangre de Cristo tiene poder, en el nombre de Cristo ato y reprendo todo pensamiento satánico y diabólico, antagónico, todo lo que se levante para hacer daño, sin importar la índole de poder, en el nombre de Jesús, sean completamente reprendidos a todo principado, potestad, gobernador, legión, toda mano de brujo, hechicero, santero, satanista, todo lo que se mueve en los cielos, en los aires, en los caminos, en esta mañana, en el nombre de Jesús, sea reprendido, sea atado, sea cancelado, aleluya, porque hay poder en la sangre, en esa sangre bendita, en esa sangre preciosa, en la sangre del Cordero, en esa sangre gloriosa, en la sangre de Cristo Jesús, aleluya, porque solo su sangre tiene poder, solo su sangre tiene poder, la sangre de Cristo tiene poder, la sangre de Cristo tiene poder para sanar, tiene poder para liberar, tiene poder para cambiar, tiene poder para transformar, oh aleluya, preciosa sangre carmesí. Oh my, so me día más ama. Santo, santo, santo, mi alma te adora, papá. Oh altísimo Cordero de Dios, bendito sea tu nombre, Padre amado. Bendito sea tu nombre, mi Señor. A ti sea la honra y la gloria. A ti sea la alabanza y el poder. A ti sea la misericordia, mi Cristo amado, por los siglos de los siglos, por los siglos de los siglos, por los siglos de los siglos, aleluya. Sea tu nombre bendito, sea tu nombre glorificado. Prospera a tus hijos, prospera a tu pueblo, prospera a tus amados, prospera, papá, aquel que en esta mañana viene rendido delante de tu presencia. Oh, bueno eres para siempre. Oh, bendito sea tu nombre, papá. Tu presencia, tu gloria, tu gracia se manifiesta en esta mañana. Tu Espíritu Santo, papá, comience a tocar. Toque vidas, toque mentes, toque corazones. Oh, altísimo Cordero de Dios. Porque solo usted lo puede hacer, mi Dios. Comience a tocar ahí, Dios mío, desde la coronilla hasta la planta de los pies. Su gloria, su gracia, su poder, su Espíritu Santo, aleluya. Su Espíritu Divino se mueva con poder en esta mañana. Oh, en el nombre de Jesús. En el nombre de Jesús. En el nombre de Jesús. En el nombre de Jesús, aleluya. En el nombre de Jesús y declaro, la sangre de Cristo tiene poder, la sangre de Cristo tiene poder, la sangre de Cristo tiene poder, porque solo la sangre, solo la sangre, solo la sangre, solo la sangre bendita de Cristo tiene poder, tiene autoridad, aleluya. En esta mañana se han desbaratado los planes, todo aquello que se levante para hacer daño se ha destruido en esta mañana y declaro que hay poder en la sangre bendita del Cordero. En esta mañana, papá, tu Santo Espíritu Divino, Dios mío, quebrante todo lo inquebrantable, rompa, papá, todo aquello, Dios mío, que se levante en el nombre de Jesús. Oh, en el nombre de Jesús, en el nombre de Jesús, bendito sea tu nombre, mi Dios, bendito sea tu nombre. Bendito sea tu nombre. Administre, mi Dios, en esta mañana. Administre, mi Señor. Administre, papá. Administre, Dios mío. Tome el control de cada vida, de aquellos que en esta mañana se están uniendo allí. Se están uniendo allí, Dios mío. Que se están uniendo para darte la gloria.
aquellos que se unen para levantar alabanza, aquellos que se unen, Dios mío, para declarar que tú eres el Dios de sus vidas, aquellos, Dios mío, que en esta mañana están esperando una respuesta, aquellos que están esperando, mi Señor, en ti, y que le están diciendo: Señor, yo te creo. Aquellos, Dios mío, que han esperado en ti siempre. Aquellos que tienen, Dios mío amado, una esperanza viva en ti. Aquellos que no han doblegado, Dios mío, sus rodillas a Baal. Aquellos que esperan en tu misericordia. Aquellos que saben que todavía sana. Aquellos que saben que todavía liberta. Aquellos que se han dado cuenta, oh aleluya, que tú todavía haces milagros. Oh Señor, en esta mañana, oh Dios mío, se ve ese milagro en su vida. Se ve ese milagro en sus corazones. Se puede ver, papá, tu mano de bendita obrando. Tu mano de poder obrando. Tu mano de poder, Dios mío, cambiando. Tú eres el que cambia. Tú eres el que transforma. Tú eres el único Dios, aleluya. Tu mande, Rebeca, amando, Rebeca, amanda. Tú eres el único Dios verdadero. Tú eres el único Dios de paz. Tú eres el único Dios bendito. Eres el único que tiene poder, aleluya. Eres el único que sana, liberta y fortalece. Mire, Dios mío, en este tiempo que estamos, en este mes que estamos, en donde muchas personas, Dios mío, no sé si en su ignorancia o en qué mundo lo hacen, pero en sus mentalidades celebran Halloween. Reprendo en su nombre, Dios mío, en esta mañana. Reprendo todo Halloween. Reprendo todo cumpleaños del diablo. Porque no hay cumpleaños del diablo. Porque solo hay un nombre que es sobre todo nombre. Y en ese nombre y a ese nombre se debe doblar toda rodilla. De los que están en los cielos, de los que están en la tierra y debajo de la tierra. Sin importar la índole de poder. Sean principados, sean potestades, sean gobernadores. Sin importar lo creado, todo lo que fue creado por él. Todo debe de rendirle alabanza. Todo debe de rendirle adoración a él. A ese nombre poderoso de Jesús, al nombre de Jesús, al nombre de Jesús, aleluya, bendito sea el nombre de Cristo, oh alabanzas a tu nombre. Mire los que están ahí clamándole en esta mañana, pongo en sus manos la vida de mi hermana Enoé, Dios mío, bendice su vida, pon tu mano en su vida, en su cuerpo, pon tu mano, ora por tus emociones, ora por tus pensamientos, ora, mira pues, por esas emociones cada día. Él ama y se magi vas a más. Él tiene poder, mira pues, para hacer las cosas imposibles para ti. Porque la sangre de Cristo tiene poder. Tú eres santo, papá. Mira ahí donde se encuentra la vida, Dios mío, de Mari Gutiérrez. Pongo en tus manos su vida, dele esa sanidad, dele esa fortaleza. Te la pongo en tus manos en esta mañana, visita su vida. Visítale, papá, pon tu mano ahí en ella. Pon tu mano, Dios mío, sobre su vida, desde su coronilla a la planta de sus pies. Pueda sentir tu presencia tocando su vida. Tócala, Dios mío. Oh, mai, salama, y sama. Tócala, papá. Comience a cambiar y transformar. A ver, y se le ve que ama. Oh, en el nombre de Jesús, sienta tu presencia. Sienta tu Espíritu Santo. Declaro que hay poder ahí en ese nombre bendito. Declaro que tú estás obrando. Oh, aleluya. Porque tú eres el que está obrando. Porque tú eres el que está obrando. Viene allí, papá, por los vacíos que sientes. Mira pues, ponlos en las manos del Cordero, ponlos en sus manos. Mira pues, y levanta tus manos y dale adoración y alabanza a él. Levanta tus manos y declara la grandeza de su poder. Mira pues, sobre tu vida. Porque él hace sendas y caminos donde no los hay, mira pues. De Vico Maestro jamás. De lo que no era, hizo lo que es, dice pues. La Bairo Becky ama. Sin importar, dice pues, lo que sea, todo lo creó él. Ejércitos y ejércitos, dice pues. Le Macho Be y Machaba. Porque inmutable es su poder.
Grande es tu nombre, mi Dios, aleluya. Santo, santo, santo eres. Santo, santo, santo eres. Mira dónde está José Castillo, mi Dios. Ponga su mano sobre la vida de mi hermano José Castillo. Ahí donde se encuentra, Dios mío. Él pide por justicia divina, por restauración, porque tú lo afirmes, por su salud, por restauración, Dios mío, por sabiduría, por bendición, oh Dios. Dele esa bendición, dele esa restauración, dele esa justicia, papá. Oh, te lo pongo en tus manos. Escucha sus palabras, su oración, te la pongo en tus manos. Señor, porque tú lo conoces a él. Porque tú ves lo íntimo, lo interno. Porque nada se te escapa, papá. Conforme, Dios mío, a lo que te está pidiendo. Y conforme, Dios mío, a tu gracia soberana sobre él, sé tú, Dios mío, aleluya, obrando sobre su vida y fortaleciéndole, dice pues. Debes de fortalecerte en él, mira pues, porque hay una tristeza interna y la confianza, mira pues, hay que ponerle en él. Porque hay que doblegar el corazón, mira pues, la mente y el pensamiento, la actitud delante de él. Todo, mira pues, delante de él. Para que después podamos decir, mira pues, todo se lo debo a él. Porque todo se lo debemos a él. Tú eres grande, mi Señor, tú eres grande. Mira ahí donde se encuentra mi hermana Lisette, Dios mío. Pon tu mano sobre mi hermana Lisette García. Pon tu mano en su vida, Dios mío. Bendice su vida. Bendiga, Dios mío, su ser, sus planes. Oh, santo, santo, santo, santo. Ora por tu corazón y tus pensamientos. Tus emociones, mira pues, ten cuidado con tus emociones. No hay que hacer nada por emoción. Hay que planear, mira pues, y no por emoción. Hay que planear, te digo. Santo, santo, santo es él, aleluya. Santo, santo, santo es él. Mi alma adora tu nombre, papá. Mi alma adora tu nombre, mi Señor. Mi alma adora tu nombre, mi Cristo, aleluya. Derrama tu presencia, derrama tu poder, derrama tu gloria, derrama tu Espíritu Divino, derrama tu Espíritu Santo en esta mañana sobre la vida de tus hijos. Mira ahí donde se encuentra mi Dios amado. Mira ahí donde se encuentra la vida, mi Dios, aleluya, de mi hermana María, Dios mío. Mi hermana Mari, Dios mío, de Sastrería. Si me hice, Señor, te la pongo en tus manos en esta mañana. Ella pide oración por la vida de su hijo, mi Señor, que está mal de salud. Extiende tu mano sobre él, mi Señor. Extiende tu mano ahí donde se encuentra, mi Dios. Y sea usted, Dios mío, regresándole la salud. En su nombre reprendo todo mal, Dios mío, sobre su cuerpo. Todo espíritu de enfermedad que se ha acercado a él. En el nombre de Jesús lo declaro reprendido. Y declaro en esta mañana que la sangre de Cristo tiene poder. La sangre de Cristo tiene poder. La sangre de Cristo tiene poder. Sea usted sanando, sea usted liberando, sea usted fortaleciendo, sea usted dándole victoria en esta mañana, Dios mío. Ahí donde se encuentra el hijo de mi hermana, te lo pongo en tus manos, mi Dios. Te lo pongo en tus manos en esta mañana. Pon tu mano sobre cada uno de ellos. Mire ahí donde se encuentra, Dios mío, cada uno de tus hijos. Mire la familia Flores, Señor, te lo pongo en tus manos. Tiene sus vidas, sus mentes, tiene sus corazones, Dios mío. Satura con tu Espíritu Santo, aleluya. Cada día hay que pedir sabiduría, cada día hay que pedir entendimiento para caminar, pues. Para andar, pues, dice pues, hay que andar con sabiduría, hay que pensar antes de hablar y actuar siempre, dice pues. El socorro de sus vidas es él, dice pues. No tienen por qué temer, dice pues, si la confianza la han puesto en él. Ey, Samajaba, la victoria la dará él, dice pues, porque todo tiene su día y su tiempo y su límite, dice pues. Todo, todo completamente, dice pues. El plan es perfecto, dice pues, porque el plan de Dios es perfecto, dice pues. Y nada se aparta, dice pues, de lo que él ha dicho ni de lo que él ha planeado. Oh poder, mi alma te adora, Señor. Bendito sea tu nombre, bendito sea tu nombre. Mira ahí donde se encuentra la vida de mi hermana María García, Señor. Te la pongo en tus manos. La vida de Josías, Kimay, Soledad, Isama, Tía, Amanda, Raba y Sama. En el nombre poderoso
poderoso de Jesús. En el nombre de Jesús, hay que doblegarnos ante Él. Mira, pues, hay cosas que hay que quebrar, dice, pues. Mira, pues, la más subí, te digo. Lo que no sirve se aparta y se tira, te digo. También aquello, mira, pues, que no funciona, te digo, pues. Amá y si vi, te digo, pues. Atenta a lo que te digo, pues. Mira, la fuerza la da Él, el ánimo la da Él, dice, pues. Amá y kiva. Antes de que vengan los ayes, Él te avisa, dice, pues. Hay que estar alerta, hay que estar atentos, clamando, mira, pues, y fortaleciéndonos en el poder de su espíritu, mira, pues, en el poder de su gloria, con los ojos abiertos, mira, pues, porque Él habla a tiempo y fuera de tiempo, te digo. Anda, mai, se ve, y va, y se va. Oh, mi alma te adora, papá. Alabanzas a tu nombre, mi Cristo amado. Alabanzas a tu nombre, mi Señor. Pon tu mano sobre el ministerio Elohim, sobre la vida de mi hermana María García, Señor. Sobre todo el staff de radio, pon tu mano. Le vas a decir al Señor que te sature con su Espíritu Santo. Satúrame, Señor, con tu Espíritu, le vas a decir. Y déjame sentir el fuego de tu amor aquí en mi corazón, oh Dios. Saturados y saturados, pues. Satura ese lugar con la sangre de Cristo. Satura tu casa con la sangre de Cristo. Satura tu vida con la sangre del Cordero. Tú eres bueno, tú eres santo, mi Señor. A ti sea toda honra y toda gloria, papá. Bendito sea tu nombre. Mira ahí donde se encuentra la vida, Dios mío, de cada uno de tus hijos. Ahí donde se encuentra, Dios mío, aleluya. Las niñas Eunice, Génesis, Juárez, Lara, Dios mío, te los pongo en tus manos. Sea usted poniendo su mano sobre la vida, Dios mío, de estas niñas, Dios mío. Donde está Eunice y Génesis, Señor, te los pongo en tus manos. Obre sobre sus vidas. Obre sobre cada una de ellas, Dios mío. Todo lo que pueda estar pasando en sus vidas, te lo pongo en tus manos. Reprendiendo, Dios mío, toda treta del enemigo que se levante en contra de sus vidas. Y declaro que la sangre de Cristo tiene poder. Mira ahí donde se encuentra, Dios mío, la vida de Sara Elizabeth Larac también, Dios mío. Ella pide, Dios mío, por su vida. Pide también por provisión económica. Provee, Dios mío, a su vida. Provéele, rodéales con tu sangre. Rodéales con tu presencia, mi Dios. Abrázales, Dios mío. Oh, aleluya, aleluya, aleluya. Abrázales, papá, en este momento. Puedan sentir tu poder, tu presencia, tu gracia. Puedan sentir tu Espíritu Santo moviéndose en su vida, Dios mío. Oh, santo, santo, santo, santo. Ando, me y se ve aquí, amanda, raba y sama. Él tiene el control, dice, pues, la confianza y la confianza más y más en Él. Mando, rebe y sama. La confianza, pues, hay que ponerla completamente en Él. Gloria sea su nombre, mi Dios, aleluya. Le pido por la vida de Maura Vigil, mi Dios. Mire su estómago, Dios mío. Toda bacteria en ese estómago que esté lastimando. Ponga usted su mano sobre ella, sobre la vida de David, Dios mío. Esos bronquios, Dios mío. Oh, Padre, en su nombre reprendo todo problema bronquial. Todo problema estomacal, mi Dios, todo lo que se haya levantado en contra, Dios mío, de la vida de mi hermana Maura, lo reprendo en su nombre, mi Cristo, en esta mañana, y declaro tu palabra, esa palabra que declara que, aleluya, que hay poder en la sangre de Jesús, esa palabra que declara que por tus llagas hemos sido curados y sanados. Sea usted sanando, sea usted liberando, sea usted obrando, papá, con poder, gloria y potencia. Oh, Altísimo, mi alma te adora. Oh, Altísimo, mi alma te adora. Bendito sea tu nombre, papá. Bendito sea tu nombre, papá. A ti sea la gloria. A ti sea la honra. A ti sea la alabanza. A ti sea la alabanza para siempre, por los siglos de los siglos. Por los siglos de los siglos. Aleluya. Pon tu mano ahí, Dios mío. Mira dónde se encuentra la vida de Karen Orellana, Padre. Pide por protección en su hogar, mi Dios. Cubro, Dios mío, su hogar con tu sangre. Su vida,
Padre, te la pongo en tus manos en esta mañana. Sea usted obrando sobre su vida, la vida de William Castillo en esa cárcel, mi Dios. Obre, mi Dios, obre en su vida, Padre. Oro por su vida, por todos los que están en esa cárcel junto a él. Padre, ten misericordia. Pongo en tus manos los que están en un hospital. Pongo en tus manos aquellos que están enfermos, Dios mío. Todo espíritu de enfermedad sea reprendido en esta hora. Mira aquellos que están en un hospital esperando una respuesta. Mira aquella mujer allí, Dios mío, dando a luz. Mira aquella, Dios mío, que no puede quedar, Dios mío, encinta. Mira aquella persona, Dios mío, que le han dicho que ya no hay más medicina para él o para ella. Tú eres la medicina, mi Jesús. Tú eres el doctor por excelencia. Aquel que en esta mañana confía en ti, Dios mío, sin importar la enfermedad, sea sano, sea libre. Sin importar el nombre de la enfermedad, porque tú la llevaste todas, aleluya. Y por cuya herida, dice tu palabra, por cuya herida fuimos nosotros curados, fuimos nosotros sanados. Aquel que confía en ti, sea sano, sea libre. En el nombre de Jesús, en el nombre de Jesús, declaro esa sanidad sobre sus hijos, sobre su pueblo, sobre sus amados. En el nombre de Jesús, en el nombre de Jesús, en el nombre de Jesús. Ponga su mano en la vida, Dios mío, de Jason Orlando Hernández también. Ponga su mano sobre este varón, mi Señor. Oh, aleluya, te lo pongo en tus manos. Todo lo que pueda estar pasando, él pide por liberación, Dios mío, de vicios. En la vida, Dios mío, de Orlando Hernández, Señor, te lo pongo en tus manos. Sea usted obrando, Dios mío, en la vida de Reina Portillo, por fortaleza y por respuesta. Dele fortaleza, dele esa respuesta. Las angustias que llegan a tu vida, ponlas en las manos del Señor. Vas a orar con el Salmo 42 y Salmo 13, Salmo 10, poniendo todas tus cargas en él. Padre mío, pongo en tus manos la vida de mi hermano Orbelina Maya. Oh, santo, santo, fortalécele, papá. Llénale con tu presencia, su vida, sus hijos, Señor. Ese altar hay que mantenerlo encendido, mira, pues hay que mantenerlo encendido. El fuego en el altar no se apaga, dice pues. El fuego en el altar se mantiene prendido. De día y de noche, de día y de noche, de día y de noche. Gracias, mi Dios, mi Rey, mi Señor, mi Salvador. A ti, Padre amado, sea toda honra y toda gloria. A ti, Padre mío, sea toda la misericordia y el poder por los siglos de los siglos. Te doy las gracias a ti, Señor. Toma el control de tu pueblo, de tus hijos, de tus amados. Toma el control de cada uno de ellos, Señor. Y que la gracia de tu Espíritu sea obrando y moviéndose en cada corazón. Quédate en cabina de radio, mi Señor. Quédate en la vida de mi hermana María García. Mi hermana que prosigue hasta el cierre de este día, Señor. Cada uno de tus hijos que están ahí clamándote, te lo pongo en tus manos, mi Dios. La vida de Néstor también. Pongo en tus manos El Salvador. Pongo en tus manos el staff de radio. Pongo en tus manos Estados Unidos, su presidente El Salvador, su presidente Israel, Dios mío, su primer ministro. Guardia de Israel, le pido por su salvación. Rusia, te lo pongo en tus manos. Las naciones, los pueblos, los presidentes. Pongo en tus manos tu pueblo, tu amada, tu bella, papá. Porque sé que tú eres el que nos socorre, el que nos guarda, el que nos cuida. Y el que vela por nosotros. Gracias, mi Dios, mi Rey, mi Señor. Bendito sea tu nombre por siempre y para siempre. Amén y amén. Amén. Toda la gloria sea para Cristo Jesús nuestro Señor. Un abrazo fuerte a todos. Dios me los bendiga. El día de mañana a las 9 de la mañana, si el Señor nos lo concede, nos lo permite. Así es que por ahí nos estaremos escuchando si el Señor así le place. Abrazo fuerte para todos. Bendecido día.

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Dios mío, te estoy llamando. Préstame atención y ven pronto en mi ayuda. Recibe mi oración como una ofrenda de incienso. A ti elevo mis manos como una ofrenda en la tarde. Dios mío, no me dejes decir ni una sola tontería. Hemos leído en el libro de los Salmos, en su capítulo 141, sus versículos 1 al 4. El Señor nos presta atención. El Señor nos oye, cual sea la situación que estemos pasando. Pero déjeme decirle, ¿qué es Dios para usted? Es un Dios misericordioso. A pesar de lo que se comete, Él sigue siendo fiel. Hermano y amigo, yo no sé la condición, desiertos, enfermedad, luchas, escasez, o yo no sé cuál sea la situación que esté atravesando, pero nuestro Dios que está en los cielos, Él se inclina para escucharnos. Vamos al momento tan esperado, que es la oración.

los cielos. Es un privilegio, mi Dios, de llegar ante tu presencia con regocijo, reconociendo que tú nos formaste, tú nos hiciste con propósitos. Desde la fundación del mundo, Señor, tú tenías propósitos en nuestra vida, Señor. Gracias por esa madre que nos supo criar en el Santo Evangelio. Gracias, Señor, por todo, mi querido Rey. Y aquí estamos, Señor, conduciendo esta programación de hace 34 años. ¿A quién podemos acudir? ¿A quién podemos pedir ayuda? Señor, hay momentos que nos sentimos ahogados. Sentimos que ya no hay quien nos ayuda. Pero vemos, Señor, que el salmista David, a pesar de sus situaciones, él decía: alzaré mis ojos a los montes. ¿De dónde vendrá mi ayuda? Y él reconoce que la ayuda viene de Jehová, que hizo los cielos y la tierra. Señor, no hay otra persona fuera de ti que haga esos milagros. Señor, las sanidades. Padre Dios, muchas y muchas gracias, porque tú estás atento a nuestro clamor. Estás atento a nuestra petición. Padre, yo sé que hay muchos que están orando en esta preciosa hora, dándote gracias, Señor, por darnos este momento, este día, Padre, con una finalidad de anunciar de tu bendito evangelio. Miras, Dios, las diferentes peticiones. Oramos por nuestra nación, Centroamérica, también América del Norte, América del Sur y todo este mundo. Esa libertad que tenemos de poder adorarte, hablar contigo a cualquier hora del día, mi Señor. Escucha, pues, el clamor de tus hijos. Donde estén, Señor, sea allá en el bosque, sea allá en el cerro, o sea allá en el volcán, en su hogar, allá en su iglesia. No hay Dios tan grande como tú, obras que tú haces, sorpresas que tú dices y que tú haces a cada uno de tus hijos. Gracias, Señor, porque somos sorprendidos por las cosas grandes que tú haces. Por ello, orando por nuestra nación, Señor, por nuestro presidente, hasta los diferentes cocodes, que tu bendición, que antes que ellos hagan algo, que te consulten a ti, Señor. Y creemos por fe

que tú vas a bendecir, Señor, aquel que te invoca, y tú vas a responder. Orando, mi Dios, por aquel que está ahí en su lecho de dolor, aquel que está ahí postrado en cama, miras ese corazón, esos pulmones, ese cerebro, esa cabeza, esos intestinos. Oramos por ese hígado, esos riñones y todo lo que has formado tú, mi Señor. Señor, que tu mano pues esté sobre cada uno de tus hijos. Aquel que está ahí en quimioterapia, hemodiálisis, diálisis. Aquel hijo tuyo que está llorando por ese dolor insoportable, Padre Dios. Dios, tú lo puedes hacer, ese milagro, como hizo tu amado Hijo Jesucristo sobre la faz de la tierra, sanando cualquier tipo de enfermedad, echando fuera demonios, todo lo que tú hiciste, Señor, aquí está en tu palabra. Y creemos, tenemos fe que tú vas a sanar, Señor. Si la ciencia médica ha dicho ya no hay medicamento, ha sido desahuciado tu hijo e hija. Pero Dios, apiádate, ten misericordia de tus hijos. Orando, mi Señor, por la vida de nuestros hermanos pastores, evangelistas, obreros, siervos y siervas, apóstoles, profetas y obispos. Señor, tú has levantado ese ministerio y tú lo vas a seguir respaldando. Aquel hijo tuyo que está en tiempo completo ahí en tu obra, Señor, que no haga falta su bendición. Denos sabiduría, denos inteligencia, que tu Espíritu Santo revele lo que tenemos que hablar a tu pueblo, mi Dios. Orando, mi querido Dios, por la vida de nuestros hermanos misioneros que han inmigrado a otros países, iglesias que están apoyando el ministerio de tus hijos, que tu bendición esté sobre cada uno de tus hijos. Aquel Señor que está fuera de nuestras fronteras patrias, que está tal vez en Canadá o Estados Unidos, o sea, en otras partes del mundo. Bendice su trabajo. Señor, que cuando saliese de ese apartamento, líbralos de todo mal, peligros, accidentes, cuando llegase a su trabajo. Padre, bendice su familia que ha quedado en esta nación. Y que esas remesas, Señor, sean bien administradas. Tanto como el esposo y la esposa, Señor, te den tiempo para estar alabando y bendiciendo tu nombre, mi Dios. Aquel que va a predicar allá en el mercado,
allá, Señor, en el hospital, o sea en las calles, por un altoparlante, por la vía de la comunicación, que es la radio y la televisión. Oramos, Señor, por tus hijos. Respalda tu palabra y que lleguen muchos a tus pies a reconocer que tú eres Dios. Oramos también, Padre, por tus hijos que están pasando por momentos difíciles, críticos, una deuda, un embargo. Señor, apiádate de tu hijo, no lo dejes en vergüenza, no lo dejes desamparado. Querido Padre, yo sé que tú vas a hacer cosas grandes en la vida de tu hijo e hija, Señor. Las diferentes emisoras que transmiten esta programación, Señor, los que nos visualizan en lo ancho y largo de nuestras fronteras patrias y fuera de ello. Muchas gracias, Padre. Oramos por tus hijos, Señor, que ya salieron al mercado, Señor, con ese producto que ellos fabrican. Bendice sus manos, esa fábrica, taller, oficina, almacén, tienda, Señor, esas máquinas que bordan, esos telares. Señor, bendícelos, Dios. Que todo producto, Señor, que sacase al mercado nacional e internacional, lleve el rostro tuyo y que haya nuevos pedidos, nuevos contratos, Señor. Esperando, mi Dios, que esta programación o himnos que incluimos en esta mañana lleven, Señor, una bendición a la vida de nuestros oyentes. Padre, ponemos delante de ti, Señor, a la rondalla Emmanuel, Señor, de la familia en Pachac 1, por el primer videoclip, Señor, que han sacado, Señor. Muchas gracias. Que esos cantos, Señor, que ellos incluyen, Padre, sea de una bendición para nuestros oyentes. En el precioso nombre de nuestro Señor y Salvador Jesucristo. Amén y amén, Señor.

0: Damos gracias a Dios por esta mañana tan especial que el Señor nos concede estar ahí en su hogar, ahí en su trabajo, ahí en su vehículo, dando gracias a Dios por el primer videoclip de la rondalla Emmanuel y en primicia acá en los estudios también de su programa Dios es Real. Bendiciones, mis hermanos de la rondalla Emmanuel de IDEC, la familia Pachac 1. También saludamos a nuestros hermanos del coro Ebenezer de IDEC Chiriquiac. Bendiciones, mis queridos hermanos. Gracias por aquellos hermanos, amigos que nos visualizan a través de las diferentes emisoras y visualizaciones, no solo nacional, sino internacional. Desde la segunda ciudad de Guatemala y desde la zona 5 de acá de Quetzaltenango y para todo el mundo, su programa también es transmitido a través de Radio Bendición en el 93.3. Radio Restauración ahí en la turística vía de Chichicastenango en el 99.9. Estéreo Celestial y Radio Manantial de Vida ahí en Totonicapán y sus 48 cantones. Hermanos, bendiciones, bendiciones, mis hermanos, ahí en Totonicapán. Lo hace también Radio Nueva Creación hoy 5 de la tarde allí en Nueva York, Estados Unidos. Radio Elohim Jucualpa en la República del Salvador en el 94.1. Bendiciones, mis hermanos salvadoreños, y gracias por sus oraciones en favor de esta programación y de su servidor. Gracias. También Radio Maranata y en la zona costera de San Marcos en el 90.1. Estéreo Luz, ahí en la ciudad de Chimaltenango, en el 102.7. Bendiciones, mis queridos hermanos, y por también estar al tanto nuestros hermanos de Estéreo Luz con esta programación. Recordándole, mi hermano, que la página de su programa, Dios es Real, comparta para que otros también sean bendecidos con esta programación, mis hermanos. Cuando el reloj nos marca 8 de la mañana con 30 minutos y seguimos escuchando más cantos para nuestro deleite espiritual.
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precioso canto, incluyendo en esta mañana. Y gracias porque tenemos ese privilegio de escuchar cantos, de escuchar palabra de Dios, esa libertad que todavía goza Guatemala. Llegará un tiempo, mis hermanos, que ya no se va a escuchar esto. Será prohibido. Las iglesias se cerrarán. Ahora, ¿qué nos queda? Es, hermano, estar al tanto con nuestro Dios. Todo lo que hemos escuchado en cuanto a guerras, terremotos, si usted lo está escuchando, por todos lados se oyen tantas cosas. Tenemos esa fe, que el Señor nos dé fuerzas y nos aliente para poder seguir adelante. Gracias por la visualización de mis hermanos allá en Elohim, Jucualpa, allá en la República del Salvador. Dios me los bendiga poderosamente. Ya estamos conectados. Gracias, mis hermanos de la República del Salvador. También lo hace Estéreo Celestial TV. Buen día, hermano pastor. Ya estamos transmitiendo su programa en Estéreo Celestial. Gracias. Mi hermano Felipe de León nos está visualizando allá en Pachacantel. Bendiciones. También lo hace Radio Maranata ahí en la zona costera en el 90.1. Dice, ya estamos enlazados, pastor. Gracias, gracias, mis hermanos, por estar al tanto con esta bendecida programación que ha llevado bendición a muchos hogares. También lo hace mi hermana María López, allá en Nueva Jersey, Estados Unidos. Buen día, pastor. Dios le bendiga. De igual forma, mi hermana María, sí le deseo a usted muchas y muchas bendiciones. Y que Dios bendiga en todo lo que usted emprenda. Y de Chiriquiacantel nos dice, Dios le bendiga, amado pastor. Oramos por usted y hermoso ministerio. Gracias, mis hermanos. No es tan fácil de conducir una programación, ni es difícil, sin la voluntad de Dios. Por eso, mi hermano, hace 34 años decíamos, ¿qué es el tema del programa? ¿Qué nombre le vamos a poner al programa? Pero Dios ha sido fiel, una hermana, y bendecimos su vida, que dijo, vamos a ponerle mi Dios es real. Desde ese entonces, Dios ha sido real ahí en su vida, en mi vida y en todos a nuestras vidas, mis hermanos. La puerta es Cristo al entrar al reino celestial. Es el siguiente canto que vamos a escuchar esta preciosa hora de la mañana.

saludando a mi hermano Enrique Colop, que nos escucha allá en Cantel. Bendiciones, mis queridos hermanos, en esta preciosa hora, ahí en el municipio de Cantel. Cuando usted siente que no hay paz, no hay alegría en su vida. Pero aquí está el Salmo 62, su versículos 1 dice: solo en Dios encuentro paz. Mi salvación viene de Él. No hay otro a quien podemos acudir. No hay otro Dios en quien podemos refugiarnos. Solo en Dios de los ejércitos. Adelante, mis hermanos, cual sea la condición, situación que se encuentra, el Señor pueda poner paz a su corazón. Últimos cantos y luego viene la palabra del Señor.

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1: La palabra de Dios que la encontramos en Primera de Tesalonicenses, en su capítulo 5, su versículo 17. Y nos dice, bajo las tres divinas personas, Padre, Hijo y Espíritu Santo, orad sin cesar. El tema, nunca debemos perder el hábito de orar. Todo hábito se forma con repetición y se pierde con descuido. Nadie deja de orar de un día para otro. Primero se acorta la oración, luego se pospone y al final, hasta que un día el creyente se da cuenta de que lleva semanas sin hablar con Dios. La oración, mi hermano y hermana, es como la respiración del cristiano. Un creyente que no ora, ¿qué hace? Se debilita, se enfría y queda expuesta al enemigo. Por eso el apóstol Pablo no dice, ora cuando tengas tiempo, ni ora cuando te sientes bien, sino orar sin cesar. No significa estar de rodillas las 24 horas del día, sino mantenernos una comunión constante con Dios. De modo que la oración sea parte de nuestra vida espiritual y no un acto ocasional. Hoy veremos por qué debemos conservar este hábito y qué nos enseña los que oran con constancia. En primer lugar, el hábito de orar se aprende de los ejemplos de los fieles cristianos. Vemos, mi hermano, que Daniel 6:10 nos dice, cuando Daniel supo que el edicto había sido firmado, entró en su casa y, abiertas las ventanas de su cámara que daban hacia Jerusalén, se hincaba de rodillas 3 veces al día y oraba y daba gracias delante de Dios, como lo solía hacer antes. Mire, mi hermano, Daniel tenía una rutina de oración. La frase clave es, ¿cómo lo solía hacer antes? Cuando llegó la prohibición que ponía en riesgo su vida, él no cambió su costumbre, el hábito que se formó en tiempos de paz. Él es el que nos sostiene, mis hermanos. Él sostiene al creyente en tiempos de prueba. Si Daniel hubiese orado solo cuando tenía problemas, no había resistido. Ahora, vemos la situación de hoy en día. ¿Qué hacemos cuando hay un problema o un desierto en nuestra vida? Mejor me quedo. Mejor ya no voy a la iglesia. Cuando estaba yo en el mundo, esto no me pasaba. Pero déjeme decirle, mi hermano, ya estar en el mundo, ¿qué pasa? De allí no hay ninguno que te salva. El mundo ofrece vanidad de vanidades, pero el Señor ofrece vida eterna en Cristo Jesús. En el libro de Marcos, en su capítulo 1, su versículo 35, nos dice: levantándose muy de mañana. Pero ¿quién se levantaba muy temprano, mi hermano? Era Jesús. Cuando aún muy oscuro, salió y se fue a un lugar desierto y allí oraba. Jesús, mire, siendo hijo de Dios, él oraba, se iba al desierto y oraba, mi hermano. Vemos que Jesús, el Hijo de Dios, apartaba tiempo para orar.
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Continuamos con más en esta hora de la mañana. Muy buenos días, llegamos a las 9:06. Sea Dios bendiciendo a toda la audiencia que en esta hora de la mañana nos brindan la sintonía. Así que gracias por mantenerse en la fiel sintonía de Radio Elohim. Sean bienvenidos todos a este su programa del artista favorito, donde en esta mañana yo espero que usted que está ahí en la sintonía pueda ayudarme a hacer una bonita programación eligiendo el artista de esta hora de la mañana. En esta hora yo le traigo como propuesta a Francisco Orantes, al grupo Emanuel, y también vamos a poner por aquí a nuestro hermano Reinaldo Coreas. Así que le invito a usted que está ahí en la sintonía para que se pueda reportar, pueda decirme a quién le da su voto en esta mañana. Y también recuerde que si usted desea patrocinar este espacio, usted decide qué artista escuchamos en esta hora de la mañana. Así que por ahí puede reportarse y decirme: hermana, mi voto es para el grupo norteño Emanuel, para Francisco Orantes o también para nuestro hermano Reinaldo Coreas. Y si usted desea patrocinar, pues ahí dígame: hermana, yo patrocino. Y me dice con qué artista nos vamos en esta hora de la mañana. Así que agradezco a Dios por el privilegio que Él nos permite, el poder estar en cabinas de radio, el poder acompañarle, esperando que esta programación pueda ser de bendición para su vida. Así que en esta hora, para seguirle saludando y también para elegir juntos el artista de esta mañana, vamos a hacer una oración y vamos a dar gracias a Dios por el privilegio que Él nos permite el poder saludarle en esta hora de programación. Así que en esta mañana vamos a orar y vamos a poner en las manos de nuestro Dios este programa del artista favorito. Así que mientras tanto, usted se puede ir reportando. Dios bendiga a toda la audiencia nacional, a la audiencia internacional que también por ahí nos brindan la sintonía. Dios sea bendiciéndoles en esta hora. Dios bendiga a nuestra hermana Susana Martínez. Dios le bendiga a mi hermana en esta hora de la mañana. Así que vamos a orar a nuestro Dios y vamos a poner en las manos de Él la programación de este día martes. Buen Dios y Padre que estás en los cielos, te adoro y te bendigo, Señor, en esta hora de la mañana, porque tú eres bueno y para siempre es tu misericordia. En esta mañana vengo delante de tu presencia para darte gracias por la vida. Gracias, Señor, por el privilegio y la oportunidad que tú nos permites el poder estar en cabinas de radio para poder adorarte, para poder bendecir tu nombre. En esta hora te pedimos, Señor, que seas tú tomando el control, que seas tú dándonos, Señor, de tu bendición, de tu respaldo, que seas tú obrando en todo lo que se vaya a hacer en este lugar, que todo lo que se haga sea para honra y gloria suya, Señor. Bendice a toda la audiencia que esté en sintonía. Pedimos esa bendición de lo alto, Señor. Pedimos que le fortalezcas, pedimos que le sanes. Pedimos, Señor, que en esta mañana seas tú dándole la fuerza, seas tú trayendo respuesta a cada una de sus peticiones. Glorifícate de una manera poderosa en cada uno de los hermanos que van a estar en sintonía. Bendíceles, ten misericordia de las almas en esta hora de la mañana. Pedimos también que seas tú alcanzándoles, que seas tú rompiendo esas cadenas. Sabemos que para ti no hay nada imposible, Señor. Tú eres

Es un Dios grande, un Dios poderoso, un Dios fuerte, Señor, y para ti no hay nada imposible. Aumenta nuestra fe, Señor, en esta hora, y pedimos que seas tú, Padre, bendiciendo nuestra vida espiritual. Bendice cada alabanza que se estará transmitiendo, que sea de bendición, que sea de edificación para la audiencia. Bendice a cada hermano que estará patrocinando un espacio, pedimos que le bendiga grandemente y que esa ofrenda que ellos aportarán a este ministerio no les haga falta. Sana al enfermo y fortalece al debilitado, te lo pido en el nombre de Jesús. Gracias Padre, gracias Hijo y gracias Espíritu Santo. Amén.

0: Continuamos con más, así que por ahí, audiencia, le invito para que usted se pueda seguir reportando. Dios bendiga a nuestro hermano o amigo Evelio Benítez, que por ahí nos dice, vamos a ver, saludos en esa hora, estamos transmitiendo desde cabinas de Radio Elohim en El Salvador. Dios bendiga la vida de Roberto Julián, que también por ahí nos saluda. Así que bendiciones en esta hora de la mañana. Estamos en su programa El Artista Favorito y en esta hora yo le invito para que usted me ayude a elegir el artista de esta hora de programación, el artista con el que nos vamos a gozar estos minutos. Así que por ahí envíenos su reporte y dígame con quién se desea gozar en estos minutos. Si con Francisco Orantes, con el grupo norteño Emanuel. O también recuerde que tenemos a nuestro hermano Reinaldo Coreas, así que usted por ahí puede darnos su voto. Y también si usted desea patrocinar este espacio, recuerde que está totalmente disponible. Así que usted ahí nos puede decir, hermana, yo voy a patrocinar ese espacio. Si Dios ha bendecido su vida y en esa hora desea convertirse en el patrocinador, por ahí puede reportarse y decirme, hermana, yo voy a patrocinar ese espacio. Y si usted no le gusta ninguno de estos artistas que yo le tengo como propuesta, pues usted ahí me dice qué artista desea escuchar y con gusto nosotros se lo programamos en esa hora de la mañana. Dios bendiga a nuestra hermana Maribel, que por ahí se nos reporta. Y nos dice, mi hermana, mi voto es por Francisco Orantes. Bueno, ahí tenemos un voto en voz de Francisco Orantes.
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0: Así que Dios bendiga ahí a nuestra hermana que se nos reporta y nos da ese voto por Francisco Orantes. Así que las demás audiencias que por ahí nos brinda la sintonía, por ahí nos puede decir a quién desea escuchar usted también, si a Francisco Orantes o también al grupo norteño Emanuel o a nuestro hermano Reinaldo Coreas.

Dios bendiga la vida de nuestra hermana Luz, que reporta la sintonía. Nuestra hermana Luz Marina Durán, por ahí nos dice, complázcame con dos alabanzas de Francisco Orante. Bueno, ahí nos da su voto nuestro hermano Rodolfo Julián. Por Francisco Orantes, Dios bendiga a nuestro hermano Daniel Rubí, que por ahí nos dice también Francisco Orantes.

Vamos con más en esta hora de la mañana. Bueno, por aquí tenemos 4 votos ya en voz de Francisco Orantes. Dios bendiga a nuestra hermana Guadalupe Avilés, hasta allá está Zaragoza, y está nuestra hermana reportando su sintonía, así que Dios me la bendiga, gracias por estar con nosotros en sintonía, así que les saludamos en esta hora de la mañana, esperando que por ahí se pueda gozar en este su programa de Francisco Orantes, del artista favorito, que al parecer será Francisco Orantes, ya que tenemos por ahí 4 votos.

Vamos a ver, Isaac Cepedas, que por ahí nos dice, Dios le bendiga, amén, saludos, saludos en esta hora. Por ahí nos dice, desde España nos sintoniza, así que saludos hasta España en esta hora de la mañana. Así que bueno es nuestro Dios, gracias a todos los hermanos que por ahí se reportan y me ayudan a hacer programación en esta hora de la mañana.

Amén. Así que ahí teníamos ese cántico No temas en voz del grupo norteño Emanuel. Gracias a todos los hermanos que por ahí se reportan en esta hora de la mañana y hacen radio juntamente con nosotros. Vamos a continuar con más en esta hora y bueno, el artista de esta mañana va a ser Francisco Orantes. Dios bendiga ahí a mis hermanos que se han reportado y nos han dado su voto en esta hora de programación. Dios bendiga también la vida de nuestro hermano Roberto Medrano, que por ahí está en sintonía. Gracias por estar ahí pendiente de nuestra programación en esta hora de la mañana. Así que gracias a todos los que se reportan, a usted que aún no se ha reportado, le invito para que se pueda reportar. Y si desea escuchar una alabanza en voz de Francisco Orantes, por ahí puede solicitarla y yo con mucho gusto se la estaré programando. También en esta mañana le hago la invitación para que usted me pueda decir, hermana, yo voy a patrocinar ese espacio de alabanza. Con una ofrenda de $5 usted patrocina este espacio del artista favorito. Así que, ¿quién me dice en esta hora de la mañana? Yo me apunto, yo voy a ser ese gentil patrocinador para esa hora de programación. Así que ahí puede escribirnos y decirme, hermana, yo voy a ser el patrocinador o patrocinadora de ese espacio de alabanzas de Francisco Orantes, ya que él ha sido el artista de esta hora de la mañana. Recuerde que a las 10 de la mañana venimos con música variada. Llevo 2 horas de alabanza variadas, así que esas 2 horas también necesitan de su patrocinio. Así que yo le invito para que en este día martes usted se pueda unir con el Ministerio Radial, siendo usted uno de los patrocinadores. Vamos a escuchar este cántico, Paciente Espera en Jehová.

con más en esa hora de la mañana. Muy buenos días. Continuamos con la variada programación. Dios bendiga a nuestro hermano Lito, que por ahí reporta la sintonía. Dios bendiga su vida, mi hermano. Gracias por reportarse y hacer radio juntamente con nosotros. Dios bendiga la vida de Carlos Siguenza, que por ahí también se nos reporta en esta hora de la mañana. Así que si usted recién nos va sintonizando, estamos en el espacio del artista favorito. Y en esta mañana nuestra audiencia ha decidido escuchar alabanzas de Francisco Orantes. Así que yo espero que usted, que está ahí en la sintonía, usted se puede estar gozando en esa hora de programación. Así que por ahí usted se puede seguir reportando y decirnos, hermana, aquí estamos en sintonía. Dios bendiga a toda la audiencia del Níspero. Dios bendiga a la familia Turcio Galindo. Saludamos ahí a mis hermanos que siempre están en sintonía. Dios bendiga también la vida de nuestra hermana Rosario Escobar. Dios bendiga a toda la familia Escobar Amaya. Así que saludos en esta hora de la mañana. Dios bendiga a todas mis hermanas que por ahí andan haciendo los quehaceres del hogar y sintonizando Radio Elohim. Así que dele más volumen a su radio y gócese juntamente con nosotros en esta hora de programación. Dios bendiga a la audiencia que por ahí nos sintoniza desde el mercado municipal. Dios bendiga a toda la audiencia del mercado que siempre ahí se deja acompañar de Radio Elohim. Así que muchas bendiciones. Dios bendiga a la audiencia de Zaragoza. Dios bendiga a nuestra hermana Guadalupe Avilés, que por ahí se reportaba con nosotros. Nos solicitan este cántico, Clamaré, en voz de Francisco Orantes y Verónica Leal. Así que vamos a escuchar este canto en esta hora de la mañana para que usted por ahí se pueda gozar juntamente con nosotros. Recuerde que no cuento con patrocinio para este espacio del artista favorito. Le hago la invitación a usted que nos sintoniza para que en esta mañana usted me pueda decir, hermana, yo voy a ser ese gentil patrocinador para ese espacio del artista favorito. Así que ahí comuníquese con nosotros y dígame, yo patrocino. 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Dios bendiga la vida de Mauri López, que por ahí nos dice, por ahí nos saluda. Así que bendiciones para él y toda su familia. Gracias por estar conectado a través de la transmisión. Así que vamos a continuar con más. Ahí le hago la invitación para que se reporte y sea ese gentil patrocinador.

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Vamos con más. Ahí está la invitación para que usted se una apoyando este ministerio radial en esta hora de la mañana. Dios bendiga la vida de nuestro hermano Eliezer Arroyo. Muchas bendiciones. Gracias por estar con nosotros en la sintonía. Dios bendiga a nuestro hermano Gilberto Bermúdez. Saludos, mi hermano. Bendiciones en esta hora de la mañana. Gracias por estar ahí conectados con nuestra programación. Así que un privilegio el poder saludarle en esta hora de la mañana. Dios bendiga también a nuestra hermana Magdalena Márquez, que por ahí también se nos reporta. Ya vamos a buscarle ese cántico que nos solicita y con gusto se lo voy a estar programando. Así que bendiciones a todos los hermanos que por ahí se van conectando. Le invito para que por ahí se pueda seguir reportando y también para que me ayude a hacer programación en esta mañana, ya que llevamos una variada programación muy bonita, y le invito para que usted me ayude a hacerla más bonita, reportándose y solicitándome esa alabanza con la que usted se pueda gozar, con la que usted pueda adorar el nombre de nuestro Dios. A eso de las 10 de la mañana venimos con alabanzas variadas. Llevamos 2 horas, así que por ahí esté pendiente y únase también apoyando el ministerio, patrocinando uno de estos espacios. Este espacio no cuenta con patrocinio, así que necesito de su patrocinio para esta hora de programación. Dios bendiga la vida de nuestra hermana Sofía. Amén, mi hermana, me alegro el poder saludarla, esperando que por ahí esté en casita. Así que bendiciones, Dios bendiga ahí su vida, su familia, y también Dios bendiga a su bebé. También para nosotros es una alegría el poder saludarle, así que gracias por estar pendiente de nuestra programación y por poder tomarse ese tiempo de poder saludarlos. Así que Dios bendiga ahí a nuestra hermana Sofía, que nos saluda en esta hora de la mañana. Así que vamos a continuar con más. Sígase reportando y también le invito a patrocinar este espacio.

Con más en esa hora de la mañana y teníamos ese bonito cántico Confía en el Señor, saludando a nuestra hermana Delmi Mendoza. Gracias por estar ahí con nosotros en la sintonía. Dios bendiga la vida de Jorge Ireta. Muchas bendiciones, mi hermano. Sea Dios guardándole cada día y sea Él trayendo respuesta a cada una de sus peticiones. Le saludamos y le bendecimos en esta hora de la mañana. Él nos solicita el cántico Como aquel pajarito, así que con gusto vamos a estar programando esa alabanza. Vamos ya casi llegando al final de este espacio del artista favorito. Dios bendiga a todos los hermanos que por ahí se reportaron. Dios bendiga a nuestra hermana Delmi, a nuestro hermano Lito, a nuestra hermana Susana Martínez. Dios bendiga a nuestra hermana Maribel, a nuestra hermana Guadalupe Avilés. Dios bendiga a nuestro hermano Roberto Medrano también, a nuestra hermana Magdalena Márquez, que también por ahí está en sintonía. Dios bendiga a nuestra hermana Sofía y así a toda la familia García Mejía. Muchas bendiciones en esta hora de la mañana. Dios bendiga también la vida de Ober, que por ahí nos saluda. Muchas bendiciones y gracias por su sintonía. Dios bendiga a nuestro amigo Rigoberto Ponce, que también por ahí nos saluda. Así que bendiciones para él y toda su familia. Vamos ya llegando al final de este espacio, así que permanezca en la sintonía, que a eso de las 10 de la mañana vuelvo a saludarle en otro espacio de alabanzas variadas. Así que por ahí esté pendiente y ya por ahí vaya pensando qué alabanza va a solicitar para que me ayude a hacer una bonita programación durante esas 2 horas de programación. Y si usted desea patrocinar ese espacio, pues desde ya usted puede decirme: hermana, yo voy a ser el patrocinador de alabanzas variadas. Recuerde que también este espacio del artista favorito aún no cuenta con patrocinio. Así que si usted se ha gozado en esta hora de programación, le hago la invitación para que por ahí me pueda escribir y me diga: hermana, yo voy a ser ese patrocinador de ese espacio de el artista favorito. Así que si en esta hora hay agradecimiento en su corazón, que yo sé que sí, debemos estar agradecidos con nuestro Dios por las bendiciones que Él nos da, por la vida que Él nos regala en este día martes, una nueva oportunidad para poder adorar y para poder bendecir el nombre de nuestro Dios. Así que le invito a usted que está ahí en la sintonía para que se reporte y pueda ser uno de los patrocinadores de este día martes. Vamos escuchando este cántico que nos solicitan, saludando ahí a nuestro hermano Jorge Iraeta. Así que muchas bendiciones. Estamos transmitiendo desde El Salvador, así que Dios me les bendiga y escuchamos este cántico.

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programación. Reportando la sintonía, diciéndonos desde dónde nos sintoniza. Así que usted que nos sintoniza desde el Níspero, por ahí reporte la sintonía. Usted que nos sintoniza desde el Chahuite, en la Loma de la Cruz, desde la Matón. Así que audiencia, por ahí repórtese. Yo sé que quizás usted por ahí anda haciendo los quehaceres del hogar. Así que dele volumen a su radio y por ahí dígame qué alabanza desea escuchar, para que usted por ahí se pueda motivar, se pueda alegrar, pueda adorar el nombre de nuestro Dios.

0: De esta manera vamos iniciando ahí escuchando esos bonitos coros. Dios bendiga la vida de nuestro hermano Carlos Villalobos, que por ahí se nos reporta. Así que bendiciones en esta hora de la mañana. Dios bendiga a nuestra hermana Isabel Santos, que por ahí ya se nos reporta. Nuestra hermana nos dice, hola, Dios le bendiga, hermana, complázcame con una alabanza. Amén, con gusto. Ya vamos a escuchar ese bonito cántico en voz de Anita Morán. Así que creo que es Cruzando por el Mundo, es esa alabanza que nos solicita. Así que con gusto, ya se la voy a programar, mi hermana. Gracias, gracias por ahí reportar la sintonía. Dios bendiga también la vida de nuestro hermano Ober, que por ahí también ya se nos reporta. Gracias, gracias por estar ahí con nosotros en la sintonía. A usted que va a estar a través de TuneIn Radio, a través de la transmisión de Facebook, Dios le bendiga y por ahí reporte la sintonía en esta hora de programación, ya que llevamos 2 horas, así que usted que por ahí esté en su trabajo, dele más volumen a su radio y también solicite su alabanza para que ahí se pueda seguir gozando. Dios bendiga a toda la audiencia que lo sintoniza en los diferentes talleres, en los diferentes negocios, a usted que está a través de su radio ahí en el mercado municipal de Jucuapa. Dios le bendiga a usted que anda quizás en su vehículo y por ahí se anda gozando con nuestra programación. Dios le bendiga en esta hora de la mañana.
1: Se escucha.
0: Dios bendiga a nuestros hermanos que nos sintonizan desde la Loma de la Cruz. Dios bendiga a la familia Quintanilla. Dios bendiga a nuestra hermana Sonia de Quintanilla. Dios bendiga también ahí a nuestra hermanita Zenia también. Muchas bendiciones en esta hora. Dios bendiga la vida de nuestro hermano Pedro Martínez. Les saludamos en esta mañana del día martes, así que Dios les bendiga. Y vamos a continuar con más para que usted por ahí se pueda alegrar y pueda seguirse reportando con nosotros, pueda ahí decirnos, hermana, yo deseo escuchar una alabanza. Dios bendiga a nuestra hermana Marta Perdomo, que también por ahí se nos reporta, así que Dios me la bendiga, mi hermana, y gracias por su reporte en esta hora de la mañana.
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0: Nuestra hermana Mercedes Lizama también, hasta allá, hasta el caserío San Cristóbal. Le enviamos saludos en esta hora. Dios bendiga a toda la familia Lizama hasta San Cristóbal. Ahí Dios bendiga a nuestra hermana Mercedes, a nuestra hermana Doris Lizama y a usted que nos sintoniza ahí desde San Cristóbal. Dios me le bendiga. Dios bendiga a la audiencia que también nos sintoniza desde El Potrerío. Dios bendiga a la audiencia del Potrerío. Dios bendiga ahí a nuestra hermana Jesús Ramírez, a nuestra hermana, vamos a ver. Dios bendiga también a nuestra hermana Daisy. Muchas bendiciones, mi hermana. Con gusto vamos a programar esos cánticos que usted nos solicita en esta hora. Así que por ahí sígase reportando. Y también por ahí le invito a que sea parte del Ministerio Radial Elohim a través de su patrocinio. Recuerde que cada espacio estelar de la radio necesita de su apoyo, necesita de su patrocinio.

Dios bendiga la vida de nuestro hermano Gregorio, que por ahí nos saluda. Saludos, mi hermano. Vamos a ver, desde Veracruz, México. Saludos a la audiencia de México en esta hora de la mañana. Amén, mi hermana Marta. Muchas bendiciones. Dios me la bendiga grandemente en esta hora de la mañana. Así que vamos a continuar con más. Bueno, vamos a saludar a nuestra hermana que nos solicitaba este cántico y seguidamente ahí les sigo saludando y programando esos cánticos de su preferencia.

ese cántico saludábamos la vida de nuestra hermana Isabel Santos. Dios bendiga su vida, Dios bendiga a nuestro hermano Carlos, que por ahí se reporta, nos dice saludos desde Honduras. Así que saludos hasta Honduras. Dios bendiga a nuestro hermano José Álvaro Lainez. Saludos en esta hora. Dios bendiga a nuestra hermana Marta, que también ahí está con nosotros en la sintonía. Dios bendiga a nuestra hermana Irma Urquía, que también por ahí está conectadita con nosotros. Así que un privilegio el poder saludar a todos mis hermanos y amigos que ahí siempre están en sintonía, haciendo radio juntamente con nosotros. Así que sígase reportando. Dios bendiga a nuestra hermana Sofía también. En esta hora de la mañana nos solicitan el cántico Los Clavos. Así que saludamos a nuestra hermana Marta con esta bonita alabanza.

0: Y estábamos saludando a nuestra hermana Marta Perdomo. Muchas bendiciones y gracias por estar ahí con nosotros en la sintonía. Dios bendiga a nuestra hermana, a nuestro hermano Tomasito Chicas, que por ahí nos dice: qué bonitas alabanzas, amén. Ahí teníamos ese cántico jubileo. Y es que usted debe estar con ese agradecimiento, con ese gozo, adorando a nuestro Dios porque Él es bueno. Y Él en su infinita gracia y misericordia, Él le permite el poder respirar en esta hora. Es porque nuestro Dios tiene un propósito con cada uno de nosotros. Así que sigamos hacia adelante poniendo la confianza en nuestro Dios. Dios bendiga a nuestra hermana Marta Perdomo. Bueno, ya tenemos patrocinador para estos espacios de alabanza variadas. Dios bendiga a nuestra hermana Marta. Dios bendiga también la vida de nuestro hermano Roberto Medrano. En esta hora, muchas bendiciones. Gracias por bendecir el Ministerio Radial Elohim. Y le invito a usted también para que pueda ser parte de este ministerio. Sabe que este ministerio es de bendición para muchas vidas, para muchas almas que siempre están ahí pendientes de nuestra programación. Así que le invito para que usted se una y sea uno de los patrocinadores de cada espacio estelar de la radio. También para que se una apoyando el ministerio, siendo un socio colaborador. Dios bendiga la vida de nuestro hermano Kevin Alexander. Gracias por estar en la sintonía. Dios bendiga también ahí al usuario que se reporte y nos dice: Dios le bendiga, quiero una alabanza de Emilson Medina, No Soy Perfecto. Con gusto vamos a programar esos cánticos. Por aquí nuestra hermana Magdalena también nos solicita el cántico Tengo Que Ser Probado. Con gusto ya voy a programar ese cántico. Por aquí nos comparten un audio también en esa hora de la mañana. Vamos a ver si lo podemos escuchar en esa hora. Y Dios bendiga a nuestro hermano que se reporta.
1: Diga mi hermana, Dios le bendiga. Me puede complacer con la alabanza de entrada triunfal del dúo Emanuel.
0: Amén, con gusto mi hermano, ya voy a programar ese cántico. Dios bendiga a nuestro hermano José López Larín. Así que bendiciones y gracias por estar en la sintonía. Dios bendiga a nuestra hermana que reporta la sintonía. Nos dice: muy buenos días, Dios le bendiga. Deseo escuchar la alabanza Lágrimas en el Desierto. Con gusto, ya voy a programar ese cántico. Dios bendiga a nuestra hermana Mirza Díaz, que reporta la sintonía desde Honduras. Así que saludos hasta Honduras en esta hora de la mañana. Así que vamos a continuar con más y escuchamos este bonito cántico que nos solicitan: Tengo Que Ser Probado. Dios bendiga a nuestra hermana Lili Vázquez, que por ahí nos dice: Dios le bendiga, hermana. Me programa la alabanza Lágrimas en el Desierto. Le escucho desde Valle, Honduras. Así que bendiciones ahí a toda la audiencia de Honduras que ya reporta su sintonía. Así que usted que aún no se ha reportado, sígase reportando para que se goce con nosotros en este espacio de alabanza. Y Dios bendiga a nuestros hermanos patrocinadores de estas dos horas de alabanzas variadas.

Amén. Y ahí teníamos ese bonito cántico que nos habían solicitado en esa hora de la mañana. Gracias a usted que por ahí se sigue reportando. Dios bendiga a nuestro hermano Elías Espinas. Ya vamos a escuchar ese bonito cántico que nos solicita. Bendiciones y Dios le respalde cada día. Dios bendiga a nuestro hermano Carlos Cabrera, que por ahí nos solicita el cántico Los Dos Acontecimientos. Con gusto, ya vamos a programar ese cántico también. Dios bendiga a nuestra hermana, a nuestra hermana Paula Santos, que también por ahí se nos reporta. Dios bendiga a toda esa fiel audiencia que nos sintoniza desde La Matón. Así que gracias por estar ahí en la sintonía. Dios bendiga la vida de Bárbara Denis. Muchas bendiciones. Dios bendiga la vida de Ezequiel Marinero, que también por ahí nos saluda. Así que Dios me le bendiga y gracias por estar en sintonía. Dios bendiga la vida de nuestro hermano Wilton Díaz, que por ahí nos dice, Dios le bendiga, hermana, grandemente, para todos los hermanos y hermanas del Salvador, bendiciones. Ahí está nuestro hermano ya reportándose, así que muchas bendiciones ahí a nuestro hermano Wilton Díaz. Un privilegio el poder saludarle, mi hermano, en esta hora de la mañana. Estamos transmitiendo desde Jucuapa, Usulután, así que por aquí está la radio en El Salvador. Le invito para que usted pueda ser parte del ministerio. También si usted pues ahí es un cantante y desea que su música pueda ser promovida, usted también puede poner un programa radial. Ahí usted nada más se puede comunicar con nosotros y a través de un programa radial también por ahí podemos programar su música y gozarnos a través de sus cánticos. Dios bendiga a nuestro hermano Jonathan Español, que por ahí nos dice, muy buenos días, Dios te bendiga, hermana, amén. Bueno, por aquí vamos a seguir escuchando los demás cánticos que nos solicitan. Nos habían solicitado este bonito cántico, Entrada Triunfante, así que saludamos a nuestro hermano José López con esta bonita alabanza.

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0: Con más en esta hora de la mañana, con ese cántico, saludábamos a nuestro hermano Carlos Cabrera, que reportaba la sintonía y nos solicitaba ese cántico, dos acontecimientos. Dios bendiga a nuestro hermano Wilton Díaz, que también por ahí está con nosotros en la sintonía, y nos solicita este cántico, Tengo Libertad. Así que con gusto vamos a programar ese cántico. Dios bendiga a nuestra hermana Maribel, que por ahí se reporta también, a nuestra hermana Paula Santos, por ahí estamos pendientes con esos cánticos que nos han solicitado. Así que gracias a todos los hermanos que reportan la sintonía. Vamos finalizando esa primera hora de alabanzas variadas y agradecemos a nuestra hermana que ha patrocinado este espacio. Dios bendiga a nuestra hermana Marta Perdomo. Dios bendiga también a nuestro hermano Roberto Medrano, que también él se ha apuntado ahí también con sus patrocinios. Así que Dios bendiga a nuestro hermano y gracias por bendecir este ministerio a través de su ofrenda. Le invito a usted que está ahí en la sintonía para que también se pueda unir apoyando este ministerio radial Elohim a través de su patrocinio. 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Ahí se puede comunicar. Y si usted también es uno de los hermanos que le gusta predicar la palabra de nuestro Dios, tenemos también horas disponibles que usted puede tomarse ese tiempo de predicar la palabra de nuestro Dios a través de estas ondas radiales. Y pues si usted es un solista, un cantante y desea que su música también podamos programarla, también usted puede ahí comunicarse con nosotros y también ser un programador de la radio. Ahí nos puede decir, hermana, yo deseo pagar un programa para que programen mi música, mis alabanzas, que nosotros también le promovemos ese espacio. Así que por ahí puede comunicarse con nosotros en esta hora, así que vamos ya finalizando esta primera hora de alabanzas y agradecemos a nuestros hermanos patrocinadores de estas dos horas de programación. Así que vamos a escuchar este cántico que nos han solicitado, Tengo Libertad.
1: La Biblia dice que

Tengo libertad y es que tenemos libertad en Cristo Jesús. Rompió las cadenas de la esclavitud y nos hizo libre para el Rey de Reyes y Señor de Señores. Así que en esta hora de la tarde siga ahí adorando a nuestro Dios con esa libertad, con ese gozo, sabiendo que nuestro Dios, Él vive y Él reina por los siglos de los siglos. Y damos gracias a nuestro Dios por ese amor incondicional que Él ha tenido con cada uno de nosotros. Dios bendiga la vida de César García, que por ahí nos dice, hola, bendiciones. Así que bendiciones, 11 de la mañana con 2 minutos. Vamos iniciando esta otra hora de alabanzas variadas. Dios bendiga a nuestro hermano patrocinador de este espacio. Así que agradecemos a Dios por mis hermanos que se unen apoyando este ministerio a través de sus patrocinios. Y le invito a usted que está ahí en la sintonía para que también lo haga, para que también se una apoyando este ministerio. Buen provecho a usted que ya por ahí se encuentra almorzando, a usted que ya está ahí preparando ese rico almuerzo. Así que Dios me le bendiga. Y le hago la invitación para que se siga reportando en esta hora de la mañana. Usted que aún no se ha reportado, a usted que quizás va llegando del mercado y ahí va encendiendo su radio, ahí le invito para que se pueda seguir reportando. Tenemos varias alabanzas en programación que mis hermanos nos han solicitado, así que por ahí téngame paciencia y por ahí permanezca en la sintonía, que ya se las vamos a programar. Vamos a saludar a nuestra hermana Paula con este cántico que nos solicitaba. Seguidamente suena el cántico Viuda y Sin Nada.

0: Aleluya, gloria a Dios. Las 11:13, Dios bendiga a cada uno de ustedes. En serio que necesitamos tener todo para acá. Muy buenos días, ¿cómo se encuentra usted cocinando ese rico almuerzo? Otro ya almorzando, Dios bendiga a cada uno de los oyentes por los diferentes medios donde usted se encuentra. Dios bendiga a todos los que están siempre en sintonía por medio de TikTok. Dios bendiga a todos los oyentes, a la bella y linda audiencia. Estamos aquí visitando a mi hermana Eunice. ¿No estará apagado ahí? Perdón. ¿Y hoy?
1: Amén.
0: ¿Otra vez?
1: Amén. Dios les bendiga. En esta hora creo que sí. Amén. Seguimos aquí motivándole. Así que gracias a usted que desde muy tempranito está con nosotros en la sintonía. Gracias por permanecer en la sintonía de la 94.1 FM Radio Elohim. Ahí nos hemos estado gozando a través de las alabanzas y por aquí queremos seguirle saludando. Queremos seguir que usted se pueda seguir reportando. Así que gracias por aquí estamos haciendo.

0: Una prueba de ahora sí. Estamos haciendo prueba de sonido en esta hora de la mañana. Así que por aquí seguimos. Dios les bendiga y gracias. Y las disculpas si les molestamos los oídos con ese ruido. Amén. Amén.
1: Claro que sí, estamos como la viuda y sin nada y con mucha deuda.
0: Amén.
1: Deudas que a toda la palabra.
0: Amén, así es.
1: Así que en esta hora vamos a tomar un momento para,
2: gracias a Dios,
1: platicar con ustedes una vez más, a ver, que la audiencia también se una
2: un poco
1: a lo
2: de
1: que es una ofrenda especial.
0: Así es.

0: ponga en su corazón. Lo importante es que usted se una y tenga esa voluntad, ese agradecimiento de poder apoyar al ministerio para que pueda seguir siempre hacia adelante. 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Usted sabe que cada fin de mes hay este recibo de la luz, el internet y entre otros gastos que siempre mes a mes se hacen en este ministerio. Y todo eso lo hacemos con la ayuda de nuestro Dios y también con esos hermanos que siempre por ahí están pendientes de poder bendecir el ministerio radial. Pero necesitamos que usted, que aún no es parte del ministerio a través de una ofrenda, a través de un patrocinio, en esta mañana usted se pueda apuntar, usted pueda ser de bendición al ministerio con una ofrenda. 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Así que audiencia, usted que ahí ha estado en sintonía, en esta hora de la mañana estamos necesitando de su apoyo, de su colaboración.
1: Me pagué por acá. Dios bendiga también a cada uno de los que ya son socios, hermana Eunice, que mes a mes dicen: yo voy a dar una ofrenda. Dios bendiga a cada hermano, cada hermana, que con gran amor y cariño juntan esa ofrenda para que la radio continúe hacia adelante. Porque hay hermanos que mes a mes, hermana Eunice, están allí pendientes de enviar esa ofrenda para que la radio pueda continuar hacia adelante. Así que en esta mañana queremos hacer el llamado a cada uno de ustedes que está siempre allí en sintonía. Dios bendiga a cada hermano. Y si usted dice: hermana, ¿por qué no los menciona? No los voy a mencionar porque los saludamos entre medio de toda la audiencia para evitar que ciertas personas envenenen a otra persona. Y voy a aclarar esto, hermana Eunice, y créanme que el día de ayer me sentí un poco triste, de verdad, de ver la maldad y ver qué corazones hay entre medio del pueblo del Señor. Cuando usted da una ofrenda a la radio, por favor, siempre pida su recibo. Usted no dé ofrenda porque un pastor en la iglesia, a donde sea, le dicen que viene esa ofrenda a la radio. No, no, no. Usted mejor llámenos o escríbanos y nos vamos a poner de acuerdo para ir a traer esa ofrenda. Me he dado cuenta de que han habido iglesias que recolectan ofrendas, pero esas ofrendas nunca llegan aquí a la radio. Y lo sostengo porque yo reviso las ofrendas y aquí no vienen pastores ni tesoreros a dejarnos ofrenda. Nunca lo han hecho y hasta aquí, pues lo que han pagado los que han tenido programa han sido su programa. No han traído ofrendas adicionales. Así que no se deje engañar que le digan: mire, vamos a... esta ofrenda es para la radio. No, no, no. Las ofrendas que son para la radio, tráigalas directamente a la radio o comuníquese con nosotros directamente. Y aclaro esto porque por allí anda la bulla de que hay iglesias que recogen ofrendas para la radio, pero aquí nunca llegan. Así que en las manos de Dios hemos puesto a esas personas. Que Dios sea, pues, verdad, allí obrando. Pero sí, de aquí para allá, amada audiencia, yo le pido a usted de que directamente nos llame o nos diga: hermana, mire, voy a enviar una ofrenda para la radio, voy a dar a esa ofrenda, vengan a traerla, yo no puedo llegar, o espérennos en tal lugar. Y nosotros con gusto vamos a hacer el tiempo, ya que la radio necesita esas ofrendas. Hemos caído otra vez en deuda y queremos que usted nos ayude otra vez con una ofrenda especial para poder continuar adelante haciendo radio. Queremos poder seguir haciendo radio. Y la disculpa si usted se ofende, si usted se enoja, por la aclaración que acabo de hacer, que han habido iglesias que piden ofrendas y al final no vienen a la radio, sino que son para otros usos. Así que evitémonos ese tipo de cosas, amados, ya que recuerde que daremos cuentas individuales.
0: Amén, así es. Así que por ahí estaba nuestra hermana dando esa aclaración. Cuando usted desee ofrendar al ministerio, comuníquese con nosotros. Y si usted pues no puede acercarse, ahí usted nos puede decir: hermana, vengan a recoger a esa ofrenda. Y siempre ahí pida ese recibo para que usted esté seguro que esa ofrenda llegó a las instalaciones de radio. Así que en esta hora seguimos ahí motivándole y pues diciéndole que en esta oportunidad pues les invitamos para que se apunten. Apúntese al Ministerio Radial con una ofrenda, con lo que usted siente en su corazón. Yo sé que nuestro Dios nos bendice durante todo el mes. Y pues, ¿quién no va a poder dar una ofrenda de $5 si son aún más las bendiciones que nuestro Dios nos da durante el mes? Y esa ofrenda que usted dará siendo un socio colaborador es mensualmente. Mensualmente usted dará esa ofrenda, si usted desea de hacerlo de $5. Y también si usted desea de hacerlo de $1, con ese dólar pues usted ya nos ayuda. Y pues ese dólar ya es una bendición para el ministerio, para poder cancelar esos recibos. Así que hágalo, que pues si usted da esa ofrenda de $1, pues la audiencia no va a saber que usted $1 dio, ¿verdad? Amén. Así que, y Dios le va a bendecir más, porque Dios va a ver esa intención, ese buen corazón que usted tiene para poder apoyar este ministerio y usted se siga gozando a través de las alabanzas. Sabe que este ministerio es de bendición. Hay muchos ancianos que quizás no nos llaman, pero ahí están desde que inicia la programación gozándose y recibiendo esas alabanzas, esa predicación, y también son edificados. Así que únanse para poder seguir siendo de bendición a esos hogares que siempre se dejan acompañar de radio.
1: Amén, amén, amén. Así que ahí está la información y le invitamos a usted a ser parte del ministerio con esa ofrenda, le apuntarse con $5, con $10, con lo que Dios le ponga a usted en el corazón. También a los hermanos de TikTok, también a las amistades que están por medio de TikTok.
0: Amén, así es, ahí se pueden reportar si usted se encuentra quizá fuera de nuestras fronteras patrias. Quizás está en diferentes países, por ahí tenemos unos números de cuenta donde usted puede ahí escribirnos y decirme y decirnos ahí: hermanas, yo deseo aportar al ministerio para que la programación continúe. Ahí usted puede escribirnos y nosotros le estaremos brindando los números de cuenta o cómo usted puede hacer llegar esa ofrenda. Así que usted que está ahí a través de TikTok, a través de las diferentes plataformas, y está fuera de nuestras fronteras patrias, ahí usted puede escribirnos y pedirnos mayor información para que usted pueda enviarnos esa ofrenda.
1: Amén, amén, amén. Dios bendiga a mi hermano Jorge que está ahí en sintonía. Dios bendiga a cada programador, a cada patrocinador, a cada hermano, cada hermana que con gran esfuerzo también van allí ayudándonos a jalar la barca, porque esta es una barca que la vamos jalando muchos. Aquí no es solamente yo, no es solo la hermana Eunice, la hermana Dani, las locutoras, sino que aquí vamos muchos jalando esta barca, entre los programadores, los patrocinadores, los hermanos que tienen años de ser socios. pero hay unos hermana Eunice que tienen 10, 11 años de ser, socios. Así y Dios es. Bendiga a cada uno de ellos, les cuide y dé respuesta a sus necesidades. Así que en esta hora vamos a dejarle con una alabanza mientras usted se nos anima y dice: hermana, yo voy a dar una ofrenda de $5 mensualmente, pero comprométase con el Señor, no con nosotros, porque al hombre nosotros le podemos mentir y le podemos fallar, pero a Dios, a Él no.
0: Amén, así es.
1: Y este ministerio ha seguido al aire y sigue al aire, y tenemos muchos proyectos que queremos continuar haciendo, queremos continuar adelante con la ayuda de Dios primeramente y con la de ustedes que están en sintonía. Queremos que usted sea parte de la familia Elohim, no solamente en palabras, sino que también siendo con sus ofrendas también. $1, decía la hermana Eunice, claro que sí. Fíjese que si yo voy a pagar el recibo de la luz y me falta $1, un centavo que me falte,
0: así es,
1: no me aceptan ese pago. Entonces, créame que lo que usted dé a la obra del Señor, eso es de gran bendición. Usted no le hará falta en su mesa. Dios lo seguirá bendiciendo. Fíjese que muchas veces nosotros decimos: ay, yo no doy a la iglesia por esto y aquello. Pero usted y yo debemos de aprender que cuando damos, a soltarlo. ¿Por qué le digo? Porque cada persona que recibimos una ofrenda que usted dio, vamos a dar cuenta lo que hicimos con ella. Y el líder que recibe dinero y no lo pone para lo que ha dicho, créame que lleva un peso bastante grande, porque tarde o temprano vamos a dar cuentas de lo que hacemos con los fondos que ustedes dan. Hasta aquí, gracias sean dadas a Dios y a los hermanos patrocinadores, a los ofrendantes, a los socios, a los que tienen programas. Hemos logrado continuar adelante, pero queremos seguir saldando las deudas mes a mes. Queremos poder continuar adelante predicando la palabra, haciendo radio, unidos juntos hasta el día que Cristo venga. Pero para eso necesitamos que usted se nos motive, ya sea con $1, $2, con 5, con 10, lo que Dios ponga en su corazón, y délo sin estar pensando o estar escuchando: ah, es que quizás las hermanas locutoras se lo van a gastar en el pollo. No. Créame que aquí cada dinero que entra se nos va, como quien dice, pasa de una mano a otra mano. Y eso es así, hasta en los hogares nos está pasando así. Todos dicen: es tiempo difícil, es claro que sí, pero hasta aquí no hemos visto justo desamparado ni su simiente que mendigue pan. Hemos visto la mano poderosa de Dios en nuestras vidas. Yo creo que usted también puede decir: hermana, yo he visto la mano del Señor en mi familia. La he visto porque nunca hemos aguantado hambre. El Señor siempre nos ha dado. Así que, mire, tóquese ese bolsillo, y si anda uno de a dólar, dígale a la hermana Eunice, que está aquí conmigo ahorita: hermana, yo voy a llevar este dólar a la radio. Dios bendiga a mi hermana Danelia, gracias, ella se compromete con $5. Ya tenemos otra socia ahí agregada, entonces.
0: Amén, así es. Así que usted también puede ahí apuntarse con esa ofrenda. Yo sé que en estos momentos hay mucha audiencia que por ahí está sintonizándonos, que ahí está escuchándonos, y pues el llamado es para usted, para que ahí pueda apuntarse siendo un socio colaborador con una ofrenda de $5. Esa ofrenda usted por ahí la estará dando mes a mes, recuerde, y será de bendición. Y Dios no se quedará con esa ofrenda, Dios estará recompensando ese sacrificio que usted estará haciendo para que este ministerio pueda seguir hacia adelante. Y con esa ofrenda, pues usted nos ayuda a seguir predicando la palabra de nuestro Dios, a que esta programación continúe al aire a través de la frecuencia y a través de las diferentes plataformas que pues la radio tiene disponible, para que podamos llegar a muchas vidas a través de el internet. Así que ahí únase, ahí está nuestra hermana que ella se apuntó, así que usted que por ahí nos está sintonizando, díganme también, yo me voy a apuntar. Con lo que usted siente en su corazón, nosotros le estamos diciendo $5, pero ahí es lo que usted siente en su corazón, el poder hacerlo. Así que por nosotros por aquí esperamos su reporte, que nos diga yo me apunto en esta hora de la mañana. Así que por ahí repórtese, que por aquí estamos esperando su llamada telefónica, su mensaje a través del WhatsApp, a través de Facebook, si usted por ahí nos está viendo a través de Facebook, a través de TikTok, Dios le bendiga. Y por aquí seguimos esperando de su apoyo, de su colaboración. Así que reporte la sintonía, queremos saludarle también en esta hora de la mañana.
1: Amén, amén, amén. Usted que ha estado desde hace varias horas allí en sintonía junto con mi hermana Eunice. Hermana Eunice, le voy a hacer una pregunta. ¿Por qué es que nosotros siempre estamos en problemas de las finanzas? Digámosle a la audiencia.
0: Amén, así es. Usted sabe, cada programa estelar de la radio siempre necesita ahí de un hermano que esté con ese corazón bondadoso para poder ofrendar. Y usted sabe y escucha que muchas veces llevamos 5 o 6 horas de alabanzas variadas, de diferentes espacios, y a veces pues no hay patrocinio. A veces nos vamos y decimos este espacio no cuenta aún con patrocinio, y nos finalizamos la hora, y eso usted sabe que mes a mes es un problema, porque pues no tenemos fondos para poder cancelar cada recibo, y por eso a veces... Por eso es que estamos aquí diciéndole que necesitamos de sus ofrendas. Así que ahí está. Nosotros les invitamos para que ustedes se unan patrocinando un espacio y también ofrendando al ministerio.
1: Amén. Amén, amén. Lo que decía la hermana es correcto. A veces nos vamos el día entero sin un patrocinio. A veces tenemos 6, 7 horas que no tenemos un programa y no hay un patrocinio. Entonces al final de mes, todos esos programas que nos vamos sin patrocinio, déjeme decirle, se ve a la hora de poder cancelar cada una de las deudas. Gracias sean dadas a Dios, las personas han tenido paciencia y no nos han dicho salgan del aire.
0: Amén.
1: Dios ha sido más que bueno. Y seguimos al aire y seguiremos hasta el día que Cristo venga, porque yo estoy segura que hay personas agradecidas con el Señor. Sé que hay personas que han estado escuchando y van a decir, hermana, yo voy a mandar esos $5. Les dejo con Marino y agradecimiento.

0: Así que bueno, Dios ha sido más que bueno y maravilloso. Estoy segura que hay personas con un gran agradecimiento al Señor. Sé que hay hermanas y hermanos que siempre están allí siendo parte del ministerio con sus ofrendas. Que el Señor les bendiga, gracias a los programadores que también son parte.
1: Amén. Dios bendiga también. Sabemos que hay programadores que siempre por ahí están apoyando el ministerio a través de sus ofrendas. Y pues Dios les bendiga. Dios bendiga también a esos socios que ahí están siempre con ese buen deseo, con ese corazón bondadoso de poder apoyar el ministerio. Pero necesitamos que nuestros hermanos también se sigan apuntando y nos puedan decir: yo me apunto con ser un socio colaborador.
0: Fíjense que estamos buscando que Dios, primeramente le hemos puesto a Dios a que necesitamos 100 socios, ¿verdad? Entonces, de esos 100 socios ya tenemos 9, hermana Eunice.
1: Amén.
0: Eso significa que todavía necesitamos 91.
1: Amén, así es que necesitamos esos 91 hermanos que por ahí se puedan apuntar. Y yo sé que hay más de 91 ahí en la audiencia, así que usted que está ahí en la audiencia, que siempre está ahí pendiente y gozándose con nuestra programación. En estos momentos la radio está necesitando de que usted se una y pueda ser un socio colaborador. Recuerde que no va a dar esa ofrenda todos los días, sino que una vez al mes. Así que una vez al mes usted va a estar ahí apoyando el ministerio, dando una ofrenda. Y lo que usted siente en su corazón es recibido. Y yo sé que Dios también le estará supliendo y Él estará ahí proveyéndole para que usted ahí pueda aportar al ministerio, porque Él va a ver el compromiso que usted ha hecho con la radio. Así que ahí apúntese y hágalo por fe, que Dios se encargará de bendecir su vida, su familia, y Él estará proveyendo esa ofrenda. Así que hágalo creyendo en esta hora de la tarde, de la mañana. Bueno, ya casi va a ser tarde. Y ahí díganos: hermana, yo voy a ser un socio colaborador. Usted que está ahí internacionalmente, también en esta hora usted puede ahí unirse y decirnos: yo voy a dar una ofrenda, ya que tenemos gastos que poder cancelar. Por ahí hay unas deudas que la radio necesita ahí cancelar. Así que la invitación es para que usted por ahí se pueda reportar y decir: yo voy a dar una ofrenda.
0: Amén, amén, amén. Así que le invitamos a usted y vamos a seguir motivándole día tras día hasta que lleguemos a la meta, hasta que todos juntos podamos llegar a sostener este ministerio. Esto no es para mí, no es para la hermana, es para poder seguir bendiciendo la vida de los amigos, de aquellos que están en depresión, aquellos que sienten una gran alegría, los ancianos, hermana Eunice, al prender Amén. La radio y escucharnos. Hay hermanos que dicen: yo me gozo, yo estoy desde las hermana Mercedita Lizama, ya es una anciana, viene desde
1: San Cristóbal.
0: San Cristóbal, Amén. Que es un poco retirado.
1: De Así aquí. Es.
0: Y ella dice: yo desde temprano, hermana, prendo la radio.
1: Amén.
0: Y esa es una gran bendición, créame, escuchar que una anciana venga de un lugar bastante, podemos decir, bastante retirado. Y diga: hermana, yo desde temprano estoy escuchando la radio. Mi hermana, hay una hermana que anda radio en el delantal. ¿Cómo que se acuerda cómo se llama, hermana? Marcelina.
1: Ah, mi hermana Marcelina, amén.
0: Marcelina es otra anciana que camina hasta la radio muchas veces y trae una pequeña ofrenda o una ofrenda.
1: Amén,
0: y así también ella ayuda al ministerio. Ella anda su radio
1: ahí todo el tiempo.
0: Y cuando viene nos enseña la radio pequeña donde ella nos escucha. Y créame que le pudiéramos contar mucho más, pero es una forma de que nos motiva a nosotros a decir, vamos a seguir haciendo radio, vamos a seguir adelante. Hay proyectos que queremos completar también con la radio y bueno, necesitamos de usted, necesitamos que usted se toque ese bolsillo y diga, yo voy a dar $1, $2, $3, lo que Dios ponga en su corazón. Si usted está en Colombia, a donde usted esté, usted también puede colaborar con la radio, con las necesidades para poder irlas cancelando mes a mes.
1: Amén, así es, así que ahí están siempre nuestros hermanos. Dios bendiga también a nuestro hermano Elorgio Díaz, que también es un anciano que siempre ahí está fielmente colaborando este ministerio. Yo sé que también hay muchos hermanos que siempre están ahí apoyando el ministerio a través de sus oraciones. También les pedimos que siempre oren por el ministerio para que sea Dios abriendo puertas y sea Él tocando esos corazones de mis hermanos que pueden bendecir el ministerio. Que Dios quite toda esa dureza, esa tacañería que hay muchas veces en los corazones. Pero Dios es bueno y Él es fiel con cada uno de nosotros y Él nunca nos deja. Él siempre llega justo a tiempo. Así que hermanos y hermanas, amigos, sé que hay amigos también con ese buen deseo, con ese corazón agradecido y que ellos reconocen la grandeza de nuestro Dios y que Dios bendice sus vidas, que todo lo que tenemos es gracias a Él. Así que Dios bendiga a sus amigos que siempre ahí están fielmente apoyando el ministerio. Y si usted es un amigo y por ahí nos está sintonizando, le hacemos la invitación también para que pueda unirse con el ministerio, uniéndose con esa ofrenda, convirtiéndose en un socio colaborador y también en un patrocinador. Así que Dios bendiga a los hermanos, Dios bendiga a esos hermanos que siempre cuando Dios les bendice de una manera especial, de una manera grande, siempre se acuerdan del ministerio y dicen, esta ofrenda la vamos a dar al ministerio. Así que gracias por reconocer el ministerio y sabemos que el ministerio es de gran bendición, es su compañía que siempre está ahí, a veces desde las 5 de la mañana. Usted siempre prende la radio y ahí anda en sus quehaceres y siempre acompañados con nosotros. Así que ayúdenos, ayúdenos para que sigamos acompañándole siempre en sus quehaceres, en su trabajo y usted se pueda gozar. Así que en esta hora, ahí llámenos y díganos, yo me apunto con ser socio colaborador.
0: Vamos a dejarle una alabanza mientras usted se nos anima y nos escribe o nos dice, yo voy a dar, yo voy a ser parte.

0: Mi amada Danelia y a su hija con esa alabanza, que el Señor me les bendiga.
1: Al aire. Amén, amén. Así que bueno, nosotros nos vamos despidiendo, ya que a eso de las 12 venimos con
2: Campeones en Jesús. Así que.
1: Y necesitamos que los niños
2: se reporten.
1: Reporte su sintonía, los niños. Ya vino uno de ellos. Dios bendiga a mi hermano Jorge Arévalo. Dios bendiga a mi hermana Danelia. También déjeme contarle, déjeme decirle, hay programadores que gracias a Dios son tocados por él primeramente y ayudan al ministerio también. Muchas veces patrocinan o envían algo adicional allí a la ofrenda que dan para los programas. Que el Señor les bendiga. Gracias, hermano Jorge. Gracias, mi hermana Danelia. Ella también se apuntó con lo que son $5 para poder ser socia, también colaboradora. Así que le invito yo a usted en esta hora que juntos unidos hagamos radio y juntos unidos jalemos la barca. Vayamos remando juntos. Yo sé que hay pueblo del Señor, yo sé que hay amistades que pueden decir, hermana, yo me voy a apuntar con 5, 10, 15, 20, lo que usted sienta en su corazón, y si siente 100, 200, no hay problema, nos hace más fácil la carga. Así que mientras Cristo no venga, usted nos va a escuchar a nosotros, motivarle, hacerle el llamado en el nombre de Cristo Jesús, porque yo sé que Él será quien le estará tocando a usted el corazón. Así que a los niños, a los peques, apúntese usted y llámenos, déjenos mensaje para poder complacerle sus alabanzas. Los peques son bienvenidos en
2: Amén, así es, en el programa de Campeones en Jesús. Así que ahí les invitamos.
1: Pero no solo en ese programa.
2: Amén, en todos los programas. Yo sé que siempre ahí nos sintonizan, así que ahí siempre se pueden reportar para poder saludarles y hacer radio juntamente con nosotros. Así que en esta hora nos vamos ya despidiendo y siempre ahí recordándole. Ahí le queda esa noticia que usted puede ser parte del ministerio a través de su ofrenda, siendo un socio colaborador. Así que ahí únase, que nosotros por aquí siempre estamos esperando su reporte y que usted nos pueda decir, hermana, nosotros vamos a ofrendar. También recuerde que la radio necesita de sus patrocinios.
1: Amén, amén, amén. Y estas dos horas también no ha tenido patrocinio, ¿verdad, hermana Eunice?
2: Sí.
1: Así que necesitamos que
2: se No, estas dos horas sí, sí, sí han habido patrocinadores. Bueno, Dios, así que Dios bendiga ahí a mi hermana y a mi hermano que han patrocinado estos espacios. Dios le bendiga grandemente y siempre ánimos a apoyar el ministerio.
1: Amén, amén. Dios me le bendiga. Nos despedimos y volvemos ya en unos minutos con Campeones en Jesús.

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de la tarde, llegamos a las 12:05. Así que seguimos saludando a los hermanos, a los niños que por ahí nos brindan la sintonía. Gracias por estar pendiente de nuestra programación en esta hora de la tarde, en este día martes 13 de octubre. Damos gracias a nuestro Dios y Dios bendiga a la fiel audiencia que por ahí siempre se mantiene con nosotros. Dios bendiga a los niños que ya van llegando de la escuela, esperando que les haya ido muy bien y que por ahí ya estén quizás disfrutando de ese rico almuerzo. Así que provechito a usted que por ahí ya está almorzando y en la sintonía de Radio Elohim. Les invito ahí a los niños para que se puedan reportar, para que le pueda decir a su mami, a su papi, que en esa hora de la tarde le pueda ayudar a reportar su sintonía. Usted que está ahí, con quien usted se encuentre en su hogar, repórtese para poder saludarle. Por ahí ya tenemos unos reportes, así que con gusto vamos a estar ahí saludando a los hermanos y a los niños para que por ahí se puedan siempre reportar. Les invito a los hermanos para que se reporten en cada espacio estelar y ahí nos ayuden a hacer una bonita programación. También para que usted pueda bendecir el ministerio a través de su patrocinio. Recuerde que este espacio de campeones no cuenta con patrocinador, así que la invitación es para que usted que está ahí en la sintonía se pueda comunicar y me diga: hermana, yo voy a patrocinar ese espacio de campeones en Jesús. Así que Dios bendiga a los niños del Níspero, a los niños de la Loma de la Cruz. Dios bendiga también a los niños del Chahuite. Y donde quiera que nos estén sintonizando, Dios me le bendiga. Vamos a escuchar este audio

0: de toda la tierra. Salmo 101. ¿Me puede poner la cancioncita? Soy Susana.
1: Amén. Dios bendiga a Susana. Dios bendiga a Haider, que también por ahí está en sintonía con nosotros. Y mire qué bonito, ahí nos compartían ese texto bíblico. Dios bendiga a los niños, que sea Dios dándoles cada día esa sabiduría para poder aprenderse esos textos. Dios bendiga a esos padres, que también sea Dios dándole la sabiduría para poder instruir a los niños en el camino de nuestro Dios. Así que gracias, campeoncitos, por reportar la sintonía y hacer radio con nosotros y compartirnos esos textos bíblicos. Ahí decía un texto: cantad alegres a Dios, habitantes de toda la tierra. Así que cantemos a nuestro Dios con esa alegría, con ese gozo, porque Él es bueno. Su palabra dice: todo lo que respire, alabe a Jehová en espíritu y en verdad. Así que adoremos a nuestro Dios, ya que Él es digno de recibir toda la alabanza, toda la honra en esta hora de la tarde. Vamos a escuchar este cántico, El Caracolito.
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0: Ahí teníamos escuchando el cántico Esther y también el caracolito, saludando a Jaide y también a Susana que reportaban la sintonía. Ahí les programábamos esas alabanzas en esta hora de la tarde. Por aquí tenemos otro audio. Dios bendiga a nuestro hermano Jorge Arévalo también, que ahí está con nosotros en la sintonía.
1: Bienaventurados los de limpio corazón, porque ellos verán a Dios. Mateo 5:8, me puede poner la cancioncita. El cuerpo soy Marvin.
0: Amén. Ahí teníamos a Marvin reportando la sintonía y nos decía ese versículo de la Biblia. Bienaventurados los de limpio corazón. Amén. Así que Dios bendiga ahí a nuestro campeoncito que nos está recordando, ¿verdad?, ese versículo en esta hora de la tarde. Vamos a escuchar este cántico que nos solicitan.

0: Con ese cántico saludábamos la vida de Marvin, que ahí está con nosotros en sintonía. Dios bendiga ahí a nuestro campeoncito, gracias por la sintonía. Dios bendiga a nuestra campeoncita Emily, que también por ahí nos dice, Dios le bendiga, quiero una alabanza a la mariposita. Con gusto ya vamos a escuchar ese cántico. Dios bendiga a nuestro hermano Jorge Arévalo, que también ahí está con nosotros en la sintonía. En este espacio, Dios bendiga ahí a mi hermano, que también es evangelista, nuestro hermano que pasa su programa radial predicando con poder y unción los días domingo a las 7 de la mañana. Así que Dios bendiga ahí a nuestro hermano. Dios bendiga a nuestro hermano Eugenio Garay, que por ahí nos dice, Dios bendiga a los campeoncitos, a los campeones de Jesús. Dios bendiga a los niños y a todos los hermanos. Amén, mi hermano. Muchas gracias por sus saludes en esta hora. Le damos gracias a Dios por su vida, gracias por estar ahí con nosotros en la sintonía. Dios bendiga a nuestro hermano Eugenio Garay, ahí donde quiera que él nos esté sintonizando, sea nuestro Dios bendiciéndole y guardándole siempre. Así que le saludamos y gracias por tomarse ese tiempo de reportar la sintonía. Ahí está nuestro hermano Jesús Flores, también desde Sensuntepeque, reportándose. Dios bendiga ahí a nuestro hermano Jesús y gracias por su sintonía. Buen provecho a usted que por ahí está almorzando y en sintonía con nosotros. Dios me le bendiga. También quiero decirle que este espacio no cuenta con patrocinio, así que necesito que usted que está ahí en la sintonía pueda bendecir este ministerio con una ofrenda de $5. Con esa ofrenda usted apoya a este ministerio y nos ayuda a que podamos seguir hacia adelante. Así que, ¿quién me va a decir en esta hora de la tarde? Hermana, yo me apunto, yo voy a ser el patrocinador de ese espacio de campeones en Jesús. Amén, por aquí tenemos otro reporte, por aquí nos dice nuestra hermana Carolina, saludos al hermano Jorge Arévalo. Amén, Dios bendiga a nuestro hermano Jorge. Hermano Jorge, ahí están esos saludos de parte de nuestra hermana Carolina. Ahí les saluda en esta hora de la tarde. Por aquí nos envían otro audio, vamos a escucharlo en esta hora de la tarde.
1: Hola, buenas tardes, mi amiga, y me pone el patito Juan a mi hermanito y le pone el oso en la colonia Zapotillo.
0: En la colonia El Zapotillo, ahí está Abigail reportándose con gusto, ya vamos a programarle esos cánticos. Así que demás campeoncitos que aún no se han reportado, repórtense, que por aquí estoy esperando esos reportes para poder saludarles y programarles esos cánticos. Saludamos a Emily con este cántico Mariposita.

0: Biblia y también a veces oro.
1: ¿Seguro? ¿Seguro que lo haces todos los días?
0: Me parece que... Ahora no me acuerdo mucho, pero sí, yo lo hago, a veces lo hago, ¿viste? ¿Verdad?

0: cántico obedece a tu mamá y a tu papá, decía el patito Juan, saludando la vida de Abigail. Gracias por la sintonía. Por aquí nos comparten otro audio. Dios bendiga también la vida de Samantha, que por ahí nos solicita el cántico Cristo me ayudará.
1: Buen día, hermana. A mí se cree que me programa. Soy un niño bendecido. Soy Gianna.
0: Amén. Dios bendiga la vida de Gianna, que ahí está con nosotros en sintonía. Con gusto ya le vamos a programar ese cántico. Por aquí nos comparte un audio ahí nuestro hermano y evangelista, y nuestro tío también, Jorge Arévalo. Ahí les comparte un consejito a los niños y también contestan los saludos de nuestra hermana Carolina. Así que lo vamos a escuchar en esta hora de la tarde.
2: Gloria a Dios, aleluya, amén. Son bien recibidos, dígale esos saludos a nuestra hermanita Carolina. Que Dios me la bendiga también, hermana. Me da gusto saludarla y desearle un excelente día. Nosotros por aquí andamos también, mire, trabajando, andamos aquí trabajando en la construcción. También los evangelistas trabajamos en la construcción, aleluya. Así que me da gusto saludarla. Yo también les tengo un aprecio, los amo en el Señor, en el nombre de Jesús. Saludos también ahí a la hermana que está también en la locución, aleluya. Que Dios me la bendiga, la sierva del Señor ahí, y que Dios la siga usando ahí en esos micrófonos. Y saludos también a todos los campeoncitos. Pórtense bien, oye. No anden ahí contestando mal, ¿ok? Cuando les digan los papás, vayan a hacer algo, vayan y digan, sí, mamá, ahí voy. Dios los bendiga. Amén.
0: Amén. Ahí teníamos. Gloria a Dios, aleluya. Ahí teníamos al tío Jorge dando esos saludos y también dando ese consejo a todos los campeoncitos. Y es que es muy cierto, hay que obedecer a mamá y a papá. Así que seamos niños diferentes y obedezcamos y respetemos siempre ahí a nuestros mayores. Así que Dios bendiga a todos los niños. Sigamos cada día hacia adelante. Dios bendiga a los padres también. Dios les dé la sabiduría y podamos y puedan ser ejemplo también para los niños y poder instruir cada día a los niños en el camino de nuestro Dios. Así que Dios bendiga a los niños, a los hermanos que por ahí nos están sintonizando. Ahí estábamos escuchando esos saludos, esos reportes. Dios bendiga a los niños que ahí nos han dicho esos versículos bíblicos. Dios les bendiga y Dios les dé la sabiduría. Ahí nuestro Dios nos ha hablado. Que le adoremos con ese regocijo, con esa alegría. Ahí decía un texto que nos decían, y también nos decían el texto de los limpios de corazón. Así que Dios bendiga ahí a los niños en esta hora. Aún no cuento con patrocinio para este espacio. Estoy necesitando de un patrocinador para esta hora de programación. Así que, ¿quién me va a decir en esta tarde, hermana? Yo voy a patrocinar ese programa de Campeones en Jesús. Yo sé que ahí nos estamos gozando y nos seguimos gozando con el oso.

Ese cántico, saludábamos a Samantha en esta hora de la tarde. Dios bendiga también la vida de Gianna, que ahí está con nosotros en la sintonía. Dios bendiga la vida de nuestra hermana Lili Vázquez. Dios bendiga a los campeoncitos que reportan la sintonía desde Honduras. Por ahí nos dicen, Dios le bendiga. Quiero hacer un saludo para mi tía Andrea Vázquez, que se encuentra, amén, saludos ahí a la tía Andrea, ahí le están saludando en este día. Y también nos solicitan el cántico El Cantarito, y un saludo para mi hermanito Denis Otoniel, de parte de Lilisbeth Vázquez, les escucho en el Valle Nuevo, Honduras. Amén, Dios bendiga ahí a los campeoncitos desde Honduras. Dios bendiga la vida de Lilisbeth Vázquez y la vida de Otoniel, que ahí están saludando a su tía Andrea. Así que tía Andrea, ahí están los saludos de parte de sus sobrinos en esta hora. Dios le bendiga, Dios le guarde y Dios sea ayudándole cada día más. Así que escuchamos este cántico, Soy un niño bendecido.

Realizando su programa de Campeones en Jesús, así que Dios bendiga a todos los niños que ahí se estuvieron reportando. Gracias por hacer radio juntamente conmigo en este día martes, así que a nuestro Dios Todopoderoso les bendiga, les guarde. Y también Dios bendiga a todos los hermanos que ahí han estado con nosotros en la sintonía. Nos vamos despidiendo y quiero decirle que este espacio aún no cuenta con patrocinador. Así que la invitación es para usted que sea gozado, que ahí se pueda comunicar con nosotros y se convierta en ese gentil patrocinador. Recuerde que la radio necesita de sus ofrendas y patrocinios. Durante esta tarde hay programas disponibles, el cual usted puede apuntarse para ser uno de los patrocinadores o también para dar una ofrenda en especial a la radio. Anteriormente estaba escuchando que necesitamos que usted se una siendo un socio colaborador. Así que únase con el ministerio en este día martes. Ha sido un privilegio el poder acompañarle. Durante esta mañana le saludó su hermana y amiga Eunice en cabinas. Deseo que tenga una feliz y bendecida tarde en este día. Nos volvemos a escuchar en una próxima ocasión. Así que Dios me les bendiga. Me despido en esa hora de la tarde. Así que bendiciones para todos. Dios les bendiga.

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1: Amén, gloria a Dios. Bendito y alabado sea el nombre de nuestro Dios. Muy buenas tardes, amada audiencia. Dios les bendiga, Dios les bendiga. ¿Cómo están? Estamos agradecidos con Dios, pues Él nos da nuevamente la oportunidad de poder estar aquí en cabinas de Radio Elohim, dando gracias a Dios por todas sus bondades, por todas sus misericordias. ¿Cómo está usted, amado hermano, amado amigo? Espero que se encuentre muy bien, ya conectado a esta bendición. Sean bienvenidos al programa de Música Variada. Vamos con 2 horas de programación de alabanzas variadas. Espero que en estas 2 horas usted pueda acompañarme en la fiel sintonía de Radio Elohim 94.1 FM. Le voy a dejar con esta alabanza, ¿Quién soy yo?, en voz de Renato Sánchez, para que después de que suene esta alabanza, vamos a venir orando, vamos a orar a Dios pidiendo que Él pueda bendecir este espacio de música variada. También vamos a leer la palabra. Vamos escuchando la siguiente alabanza, ¿Quién soy yo?

Amén, gloria a Dios. Ahí estábamos escuchando esa preciosa alabanza en voz de Renato Sánchez, ¿Quién soy yo? Dios les bendiga. Saludos a toda la linda audiencia nacional como internacional. Sean bienvenidos a este espacio de música variada. Les saluda hermana Daniela aquí en cabinas de Radio Elohim. Siempre muy contenta, agradecida con Dios por esta oportunidad que Él me da de poder saludarles y acompañarles en todas sus actividades durante esta tarde de este día martes. Dios le bendiga de una manera grande. Vamos a leer la palabra, luego vamos a orar y luego estaremos ahí complaciendo con sus alabanzas. Pero en este día quiero leer la palabra en Hechos, capítulo 16 y versículo 22 en adelante. Vamos a leer la palabra. Yo sé que esta palabra es muy conocida de Pablo y Silas. Vamos a leer la palabra honrando al Padre, al Hijo y al Espíritu Santo. Amén. Y se agolpó el pueblo contra ellos y los magistrados, rasgándoles las ropas, ordenaron azotarles con varas. Después de haberles azotado mucho, los echaron en la cárcel, mandando al carcelero que lo guardase con seguridad, el cual, recibido este mandato, los metió en el calabozo de más adentro y les aseguró los pies en el cepo. Pero a medianoche, orando Pablo y Silas, cantaban himnos a Dios y los presos los oían. Entonces sobrevino de repente un gran terremoto, de tal manera que los cimientos de la cárcel se sacudían y al instante se abrieron todas las puertas y las cadenas de todos se soltaron. Despertando el carcelero y viendo abiertas las puertas de la cárcel, sacó la espada y se iba a matar, pensando que los presos habían huido. Mas Pablo clamó a gran voz diciendo: no te hagas ningún mal, pues todos estamos aquí. Él entonces, pidiendo luz, se precipitó adentro y temblando se postró a los pies de Pablo y Silas, y sacándoles le dijo: señores, ¿qué debo hacer para ser salvo? Amén, gloria a Dios. Leíamos la palabra en Hechos, capítulo 16, versículo 22 en adelante. Esta palabra, amados hermanos, nos habla acerca de Pablo y Silas. Dice la palabra que estos dos hombres, mientras iban a la oración, dice que ellos fueron azotados, dice la palabra, fueron golpeados. Y luego, amados hermanos, de ser golpeados injustamente, ellos fueron metidos, dice la palabra, en la cárcel. En la cárcel. Y esa palabra, mis hermanos, a mí me gusta mucho acerca de Pablo y Silas, que fueron encarcelados y después de ser golpeados y luego atados de pies y manos. Pero ahí en la cárcel, en esa cárcel, ellos, dice la palabra, que cantaban himnos. Ahí en el versículo 25 dice la palabra: pero a medianoche, orando, Pablo y Silas cantaban himnos a Dios y los presos los oían. Quizás con mucho dolor en su cuerpo físico, quizás con mucho dolor, pues habían sido azotados y luego encarcelados, atados, quizás con mucho dolor en su cuerpo, pero ellos estaban cantando himnos, ellos estaban alabando el nombre de Dios. Y qué lindo, amados hermanos, que nosotros también podamos tomar este ejemplo de Pablo y Silas. Muchas veces estamos pasando por diversas dificultades, quizás enfermedades, quizás situaciones difíciles, y muchas veces, amados hermanos, lo que hacemos es quejarnos.
pero debemos de pedirle a Dios que nos ayude, que nosotros podamos ser adoradores en espíritu y en verdad, así como Pablo y Silas. Ellos no se estaban quejando por la situación por la que estaban pasando. Ellos, dice la palabra, que cantaban himnos, oraban a Dios, y dice que al instante las cadenas que los ataban fueron rotas, las puertas de la cárcel fueron abiertas. Yo le invito a que en esta tarde podamos gozarnos en la presencia de Dios. Quizás estamos pasando por alguna situación, alguna enfermedad, algún problema. Yo le invito a que juntos podamos buscar el rostro de Dios, a que juntos podamos adorarle con todo nuestro corazón, que mientras le estemos adorando, yo sé que Dios estará obrando. Mientras estemos cantando esos himnos, Dios va a romper cadenas, cadenas de enfermedad, cadenas que puedan estar atando la vida del hombre, mis hermanos. Pidamos a Dios que nos ayude, que en nuestra boca ya no haya más queja, sino una alabanza, una adoración para nuestro Dios. Así que yo le invito, amado hermano, amado amigo, a que juntos podamos darle la gloria, la honra a Dios. Cualquiera que sea la dificultad, cualquiera que sea la enfermedad, levantémonos en adoración. Seamos adoradores en espíritu y en verdad. Personas que adoremos a Dios en todo momento, no solo en los momentos donde todo está bien, sino también que podamos adorar en esos momentos de enfermedad, en esos momentos de dificultad, que en nuestra boca esté una alabanza, que en nuestra boca esté esa oración, esa gratitud hacia nuestro Dios, porque Dios es bueno. Dios bendiga a usted que se va conectando. Dios le bendiga. Vamos a orar, vamos a pedir a Dios que tome el control de este espacio. Que tome el control de este espacio y que Dios pueda bendecir también a todos los que se están conectando en esta preciosa hora de la tarde. Vamos a venir en palabras de oración. Padre nuestro que estás en los cielos, santificado sea tu nombre. Gracias, Señor, por la vida, gracias por las fuerzas, gracias por tu amor, tu misericordia. Gracias, Señor, porque tú me permites, Padre, poder estar, Señor, aquí, Señor, en cabinas de Radio Elohim. Señor, gracias por la fuerza, Señor. Gracias por toda esa linda audiencia que ya se está conectando, Padre. Clamo a ti, Padre, pidiendo que nos ayudes. Denos fuerza, Señor. Ayúdanos a ser adoradores en espíritu y en verdad, Padre. Que en todo momento, Señor, podamos buscarte, podamos adorarte con toda nuestra mente, con todo nuestro corazón. Queremos ser, Señor, adoradores en espíritu y en verdad. Ayúdanos, Señor, denos la fuerza para seguir adelante, Señor. Fortalece nuestra vida, Señor, fortalécenos, Padre. Guárdanos, Señor, guarda a mis hermanos que ya están conectaditos, Señor, deles fortaleza, bendiga sus vidas, bendiga, Señor, sus familias, sus hogares puedan ser bendecidos, Señor. Toma todo control, Padre, de los oyentes, que aquel que está enfermo, Señor, pueda recibir su sanidad en esta tarde, que mientras estemos, Señor, adorándote, Padre, mis hermanos puedan recibir una respuesta de lo alto. Muévete, Señor, muévete a misericordia, trae sanidad, trae fortaleza, trae restauración a las vidas, a los hogares, Señor, salva las almas, Señor, liberta, Padre, las almas, tome el control, Padre. Tome el control de la programación de esta tarde. Desde ya bendiga a la persona que va a patrocinar, Padre, bendiga. Bendiga a mis hermanos, Señor, que estarán, Padre, patrocinando en esta tarde. Bendígales, Señor, a los que estarán escuchando. Bendígales, Padre. Toma todo control. Que su presencia se haga sentir, Padre. Que su presencia se haga sentir en cada corazón, Padre. Limpia los aires.
tome el control de todo aquello que quiera dañar, todo aquello que quiera estorbar, Señor. Toma todo control en esta hora, Señor, de la tarde. Toma control, Padre, llena los corazones, llena las vidas de los oyentes. Muchas gracias, Señor. Te doy a ti toda honra, toda gloria, toda alabanza. Gracias, Padre, gracias, Hijo, y gracias, Espíritu Santo. Amén y amén.

Amén. Damos toda la gloria, toda la honra a nuestro Dios. Hemos orado. Recuerde, amado hermano, que si usted tiene una petición y quiere que oremos, también puede enviarla, que al final de este programa podemos orar por esa necesidad, poniendo nuestra confianza en Dios. Para Dios no hay nada imposible, mi hermano. Así que yo le hago la invitación para que también usted pueda por ahí enviar su petición, que junto vamos a clamar por esa necesidad. Reporte la sintonía, díganos su nombre, díganos desde dónde usted nos está sintonizando. Déjenos un mensajito, queremos saludarle en esta bendecida hora de la tarde. 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

Y ahí estábamos escuchando esa preciosa alabanza en voz de Leonel Tuches, No te voy a dejar. Hemos llegado a la 1:31 PM. Saludamos a toda la linda audiencia. A usted que recién nos sintoniza, Dios le bendiga. Estamos en el espacio de alabanzas variadas. Dios bendiga a mi hermano Efredis Morales, que nos dice Dios te bendiga en esta tarde, hermana Dani, bendiciones. Dios bendiga a Miguel, que nos está sintonizando. Saludamos también a Zuleima López. Dios bendiga a Zuleima López, que nos dice Dios le bendiga, hermana Dani, bendiciones. Un gusto verla. Gracias, gracias. Dios bendiga a Zuleima López, a toda su familia, hasta el Chahuite. Saludamos a mi hermano Ángel Vicente, a mi hermano Eledir Arroyo, que nos dice hola, excelentes palabras. Gracias, hermana. Un abrazo gigante para usted, dice amén. Gracias, hermano Eledier, Dios le bendiga. Un gusto poder saludarle en esta tarde. ¿Cómo está, hermano? Espero que se encuentre muy bien. Gracias por estar ahí con nosotros en sintonía. Dios bendiga a Darío Rivera, que nos dice saludos desde Ecuador. Saludos para mi hermano Margarito Díaz. Dios bendiga a Charlie, que también nos solicita una alabanza con el dúo Líbano. Con gusto, hermano. Ya le vamos a buscar esa alabanza. Dios bendiga a Beauty Gutiérrez, que nos está saludando también. Dios bendiga a Kevin Javier, que nos dice Dios le bendiga, saludos. Dios bendiga a mi hermana Flor Villanueva, a mi hermano José Ulloa. Saludos también para Tony Rosales, que nos pregunta de dónde es la radio. Somos de Jucuapa, Usulután, El Salvador. Somos Radio Elohim 94.1 FM. Dios le bendiga, hermano, y gracias por estar ahí conectado con nosotros en esta bendecida hora de la tarde. Bueno, vamos a complacer. Por acá también nos solicitaban un tema. Nos dice, bendiciones, hermana Dani, un gusto volverla a escuchar. Me complace con la alabanza, vuelve a tu primer amor con Alfa y Omega. Con gusto vamos a complacer con ese tema. Dios bendiga a mi hermana Flor, que también nos solicita una alabanza. Con gusto, mi hermana, vamos a buscar ese tema. Y si la tengo en programación, con gusto, mi hermana, ahí le voy a complacer. Que Dios se la bendiga de una manera muy grande. Vamos escuchando en estos momentos la alabanza, vuelve a tu primer amor con el grupo Alfa y Omega.

Y ahí estábamos escuchando ese lindo tema como una flor en voz de los hermanos Reyes. Hemos llegado a la 1:42 PM. Dios les bendiga. Feliz tarde. Cuéntenos cómo va su tarde en este día martes. Dios bendiga a los hermanos, amigos que recién nos sintonizan. Quizás usted pueda preguntarse en qué programa estará hermana Dani. Estamos en el espacio de música variada. Estamos ya complaciendo con sus alabanzas. 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Dios bendiga a mi hermano Oscar, que nos dice muchas bendiciones, hermana, desde Colombia. Qué bueno escucharle. Gracias, hermano. Saludos para usted, para toda su familia, hasta Colombia. Muchas bendiciones. También tenemos a mi hermano Daniel, que nos dice buenas tardes. Amén, hermano, buenas tardes. Dios le bendiga. Dios bendiga a Villalta, que nos dice, hermana, ¿me puede programar la alabanza? No me rendiré. Con mucho gusto. Mi hermano Víctor nos dice, Dios Todopoderoso le bendiga mucho más. Saludos desde Ecuador. Saludos. Saludos hasta Ecuador a mi hermano Víctor. Dios le bendiga. Dios bendiga a mi hermano Margarito Díaz. Con gusto, hermano. Vamos a orar pidiendo a Dios esa sanidad para sus rodillas. Saludamos también a mi hermano Nehemías. Saludos, mi hermano Nehemías. Dios le bendiga. Mi hermano Jonathan también nos está saludando y nos dice, hermana, si hay tiempo, me programa una alabanza. Amén, hermano. Con mucho gusto, mi hermano. Esa alabanza ya sonó. Si usted desea otra, con mucho gusto, yo le complazco, mi hermano. Ya que al inicio de este espacio estábamos escuchando esa alabanza. Dios bendiga a Ricardo Martínez, a Chely, nos dice bendiciones, hermana Dani, Dios le bendiga, saludos, mi hermana, muchas bendiciones, gracias por la sintonía. Dios bendiga a mi hermana Marita Sorto, que nos está saludando y nos solicita la regla de oro. Seguidamente vamos escuchando la alabanza, no me rendiré.

Y estábamos complaciendo con ese tema que nos habían solicitado en voz del grupo Alfa y Omega, No Me Rendiré. Hemos llegado a la 1:53 PM. Dios les bendiga. Feliz tarde, amados hermanos. ¿Cómo va su tarde? Espero que todo esté bien. Espero que usted se esté deleitando junto con nosotros en sintonía de este espacio de música variada. Gracias a usted que se reporta. Dios le bendiga. Que tenga una linda y muy bendecida tarde. Dios bendiga a mi hermano Daniel. Sí, mi hermano, ahí también pueden escribirnos a través del WhatsApp de Radio Elohim. Si usted desea una alabanza y la tenemos en programación, yo con gusto voy a complacerle. Ahí escríbanos al 7884-9221. Por ahí puede reportar también su sintonía. También puede sintonizarnos a través de la frecuencia, la 94.1 FM. Y estamos también por TuneIn Radio. Búsquenos en TuneIn Radio como Radio Elohim 94.1 FM. Ahí puede escuchar toda la programación de este día martes. Dios bendiga a mi hermana Bárbara, que nos dice bendiciones. A Fernando Gabriel, Dios le bendiga. A mi hermano Jonathan, claro que sí, mi hermano, con gusto. Vamos a complacer con esa alabanza, ¿Cómo podré pagarte? Dios bendiga a Kevin Javier. Saludamos también a mi hermana que se reporta. Nos dice, Dios le bendiga, hermana, quisiera que me complazca con la alabanza, el último sermón. Amén, con mucho gusto vamos a complacer con esa alabanza. Y Dios bendiga a mi hermana Isabel Santos hasta el cantón El Amatón. Ella nos dice, Dios le bendiga, hermanita, complázcame con la alabanza del 1 al 10. Claro que sí, vamos a complacer con esa alabanza. Dios le bendiga a mi hermana Isabel Santos y Dios bendiga a toda su familia. Saludamos a mi hermano Jonathan, a mi hermano Oscar, mi hermano Eledier Arroyo. También saludamos a mi hermana Marisol Hernández. Dios le bendiga. Dios bendiga a mi hermano Steven, que también nos está sintonizando. Saludos, hermano. Dios le bendiga. Gracias por estar conectadito con nosotros en esta bendecida hora de la tarde. Bueno, vamos a continuar complaciendo y les dejo con el siguiente canto, el último sermón.

Amén, así es, no tenemos cómo pagarle. Gracias damos a Dios por ese amor tan grande, por la gracia de Dios estamos aquí, amados hermanos. Él nos ha dado vida, Él nos ha dado las fuerzas para seguir adelante, Él nos ha dado este hermoso día, Él nos ha permitido poder llegar hasta esta hora de la tarde. Hemos llegado ya a las 2 de la tarde con 4 minutos. Dios le bendiga a usted que nos acaba de sintonizar, sea bienvenido a este espacio de música variada. Vamos con este espacio hasta las 3 de la tarde, así que siga con nosotros, no se desconecte, no me deje por acá solita, siga ahí en sintonía a través de los diferentes medios, a través de la frecuencia, la 94.1 FM, a través del internet, a través de TikTok, también estamos en Facebook. Dios bendiga a todos los oyentes. Un privilegio poder saludarles y acompañarles en las actividades de esta tarde. Quizás usted está por ahí trabajando, quizás usted está por ahí desde casita, descansando o todavía en los quehaceres del hogar o va conduciendo y va en sintonía de Radio Elohim. Que Dios le bendiga, que Dios le guarde, que tenga una bonita y muy bendecida tarde. Amén, saludos a usted que recién nos sintoniza, Dios le bendiga. Siga reportando la sintonía, siga reportándose, díganos desde dónde nos sintoniza. Y si usted desea una alabanza también puede solicitarla. 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También a las 3 tenemos un espacio de Atardecer con Cristo, donde estamos complaciendo con alabanzas rancheras y norteñas. Ahí también usted puede decirnos: hermana, yo me apunto, agregue mi nombre a esa lista que yo patrocino el programa de Atardecer con Cristo o esta hora de música variada. Si usted desea más información, con mucho gusto puede comunicarse a través de los números de cabina que yo ahí estaré respondiéndole en esta tarde. Dios bendiga. Vamos a leer por acá unos mensajitos. Creo que se nos habían perdido. Bueno, por acá mi hermano Eledier Arroyo nos está saludando. Mi hermano José Moisés también nos dice: saludos, hermana. Dios bendiga su vida. Saludos desde Honduras. Dios le bendiga, mi hermano. Dios bendiga a Concepción Villalta, que también nos está sintonizando. Dios le bendiga de una manera grande. Mi hermano Adán Gómez. Saludamos a Miguel Gómez, que también nos está saludando. A Samuel Calderón nos dice: Dios le bendiga siempre en todo. Gracias, hermano, Dios le bendiga. Mi hermano Steven también ahí continúa con nosotros. Saludos, hermano, Dios esté bendiciendo su vida. Mi hermano Miguel Abarca también nos dice bendiciones. Mi hermano Cristian Bruno Roda, saludos a mi hermano que está conectadito. Gracias, hermano, muchas gracias. Dios le bendiga de una manera grande. A Dios bendiga a mi hermano Emanuel, a mi hermano Oscar, saludos y muchas bendiciones. Dios bendiga a mi hermano Ramón García, él también se reporta. Mi hermano nos dice: hermana, en sintonía desde el taller, me puede complacer con la alabanza en voz de Damaris Guerra en Manuel. Bendiciones para usted y toda la linda audiencia de Radio Elohim. Bendiciones, feliz tarde en sintonía desde el taller. Amén, hermano Ramón, Dios le bendiga. Dios bendiga a mi hermano Cristian Bruno. Saludos, hermano, gracias por conectarse. Que Dios le bendiga de una manera grande. Bueno, vamos a quedarnos complaciendo con esa alabanza del 1 al 10. Seguidamente escuchamos Él es Emmanuel saludando a mi hermano Ramón García.

Y ahí estábamos escuchando esa linda alabanza del 1 al 10, saludando a mi hermana Isabel Santos. Dios bendiga a mi hermana Isabel Santos hasta el cantón El Amatón. Dios bendiga también a la audiencia hasta el Chahuite, hasta el Llano Grande, hasta el Llano El Chilamate, la Loma de la Cruz, hasta allá el Chahuite, también hasta el Tapesquío Alto. Dios bendiga a todos los oyentes en esta bendecida hora de la tarde. Hemos llegado a las 2 de la tarde con 15 minutos. Dios bendiga a mi hermano Jorge Arévalo, que también él se reporta y nos solicita esa alabanza, el Salmo 139. Vamos a complacer a mi hermano Jorge Arévalo, que Dios lo bendiga. Si está por ahí en su trabajo, muchas bendiciones. A usted que nos sintoniza desde su casita, desde su trabajo, Dios le bendiga de una manera grande. Le invito a que siga con nosotros, deleitándose a través de la programación. Siga escuchando estas lindas alabanzas. Yo sé que Dios está obrando a través de una alabanza. Dios se mueve, Dios lleva esa paz, ese gozo a sus corazones. Así que permanezca con nosotros conectadito y que Dios siga bendiciendo sus vidas a través de una alabanza, que usted pueda ser fortalecido, que usted pueda ser edificado en esta bendecida tarde de este día martes. Vamos escuchando y complaciendo a mi hermano Jorge Arévalo con el Salmo 139.

Y ahí estábamos complaciendo con esa linda alabanza, eran 100 ovejas. Escuchábamos esa linda alabanza con el dúo Noé y Ruth Campos. Dios bendiga ahí a mi hermano Cristian que nos está sintonizando. Ahí le complacíamos con esa linda alabanza. Dios bendiga a toda esa linda audiencia nacional como internacional. A usted que nos acaba de sintonizar, Dios le bendiga. Estamos en el espacio de música variada. Esta hora no tiene patrocinador. 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Vamos a continuar complaciendo. Por acá mi hermano Adonai Campos nos está saludando y nos dice, bendiciones hermana, me puede programar la alabanza, llegó el tiempo, ya llegando del trabajo, amén, gloria a Dios. Dios se le bendiga a mi hermano Adonai Campos, gracias a Dios que ya está por ahí en casita descansando. Saludamos también a mi hermana Flor que nos solicitaba una alabanza con el grupo Emanuel, Fiesta en los Cielos. Bueno, vamos a complacer, mi hermana, no sé si es el tema Fiesta Gloriosa con el grupo norteño Emanuel, pero ahí con gusto vamos a complacerle, mi hermana, que Dios le bendiga. Vamos a complacer con Llegó el Tiempo, saludando a mi hermano Adonai Campos. Seguidamente escuchamos Fiesta Gloriosa.

¿Alguien está alegre? 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

esa oveja era yo. 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

0: gloria a Dios. Bendito y alabado sea el nombre de nuestro Dios. Feliz tarde, amada audiencia. Dios les bendiga. Dios les bendiga en esta preciosa tarde. ¿Cómo están? ¿Cómo va su tarde de este día martes? Cuéntenos qué está haciendo, si está todavía por ahí en su trabajo o si ya está por ahí en casita. Si ya está por ahí en casita, ya descansando, Dios le bendiga. Es un privilegio poder saludarles y acompañarles con este programa de Atardecer con Cristo. Sean bienvenidos a esta hora de programación, un programa donde vamos a estar complaciendo con alabanzas rancheras y alabanzas norteñas. Así que yo le invito para que usted, hermano, amigo, pueda participar en esta hora de programación. Usted puede reportarse, díganos su nombre, díganos desde dónde usted nos sintoniza. Y si usted desea escuchar una alabanza, también puede solicitarla, que yo con gusto le voy a complacer. Recuerde que en este programa estamos complaciendo alabanzas únicamente rancheras y alabanzas norteñas. Así que reporte la sintonía a través de los números de cabina.
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0: Puede comunicarse con nosotros al 2665-3736 o escríbanos a través del WhatsApp al 7884-9221. Ahí están los números de cabina para que usted pueda comunicarse con nosotros. Dios le bendiga a usted que ya se está conectando. Dios le bendiga. Dios bendiga a mi hermano Kevin que está en sintonía. Mi hermano Ever, saludos, mi hermano Ever, por ahí también está conectadito. Nos dice hasta qué hora va. Vamos hasta las 6, mi hermano, vamos hasta las 6, a las 6 de la tarde. Así que yo le invito para que usted pueda estar ahí junto con nosotros en sintonía del programa de Atardecer con Cristo. A las 4 de la tarde vamos a venir escuchando una prédica y a las 5.

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Así que vaya reportando la sintonía, que Dios les bendiga y sigamos adelante.

Y ahí estábamos escuchando esa linda alabanza, Los Siete Sellos, en voz del grupo Alfa y Omega. Buenas tardes, buenas tardes. Dios le bendiga. Dios bendiga a todos mis hermanos y amigos que se van conectando. Vamos iniciando este programa de Atardecer con Cristo. ¿Cómo va su tarde, mis hermanos, mis amigos? Cuéntenos, ¿cómo está usted? Espero que se encuentre muy bien. Quizás algunos ya están por ahí en casita, ya descansando después de un día de trabajo, ya están en casita. A Dios le bendiga a usted que aún sigue en su trabajo. Dios le bendiga, Dios le guarde, Dios le lleve con bien hasta su hogar. Dios bendiga a mi hermano Ariel, que está en sintonía, mi hermano Margarito Díaz. Saludamos a mi hermano Adonai Campos. Mi hermano Ever nos dice que ya salió de su trabajo. Amén, hermano, gracias por su sintonía. Dios le bendiga. Dios bendiga a nuestro hermano o hermana que nos dice: bendiciones, hermana, me

programa Las Puertas de la Iglesia. Con mucho gusto vamos a complacer con Las Puertas de la Iglesia. Le invito a que se reporte y díganos su nombre para que en esta hora de la tarde yo pueda saludarle por su nombre. Cuéntenos desde dónde usted nos sintoniza. Dios bendiga a toda la audiencia que está conectada a través de la frecuencia la 94.1

Ahí estábamos escuchando esa alabanza que tiene como tema segundo a segundo. Dios les bendiga, feliz tarde. Dios les bendiga, amados hermanos y amados amigos. Nos gozamos en la presencia de Dios. Damos gracias a Dios porque Él nos permite que nosotros podamos estar en su presencia, que podamos adorarle, bendecirle desde el trabajo, desde la casita, ahí donde vamos, quizás en el transporte. Ahí nos vamos gozando en la presencia de Dios en todo momento. Su palabra nos dice: deleítate a sí mismo en Jehová y Él concederá las peticiones de tu corazón. Así que yo le invito, mi hermano y mi amigo, a que en esta hora de la tarde usted pueda deleitarse en la presencia de Dios. Deleítese, que Dios estará obrando en su vida. Mientras usted se deleita, mientras usted se goza a través de la alabanza, a través de la palabra, Dios está obrando en su vida, porque Dios siempre está obrando, amados hermanos. Dios está sanando, Dios está liberando, Dios está haciendo grandes cosas, porque tenemos un Dios grande, porque tenemos un Dios de poder, un Dios que hace grandes cosas. Dios le bendiga, reporte la sintonía, queremos saber de usted. Repórtese y díganos desde dónde nos sintoniza. Cuéntenos cómo va su tarde por acá en Jucuapa. Tenemos una tarde muy fresca. Damos gracias a Dios porque Él es bueno para con cada uno de nosotros. Vamos a leer unos reportes que tenemos por acá. Teníamos unos mensajitos. Vamos a ver si se nos han perdido o están por acá. Dios bendiga a mi hermano Omar González. A Dios le bendiga a mi hermano. Él nos dice: bendiciones, hermana Dani. Amén, hermano. Dios le bendiga. También tenemos a mi hermano Daniel, que nos dice: gracias a Dios, ya en casita. En Paraguay, saludos, mi hermano Daniel, gracias por estar con nosotros. Mi hermano ahí ha estado con nosotros desde muy tempranito. Gracias, hermano, por siempre acompañarnos en sintonía de Radio Elohim 94.1 FM. Mi hermano José López nos dice: hola, hermana, ¿qué tal? Estamos bien, hermano, por acá estamos muy bien en Victoria, agradecidos con Dios porque Él nos ha permitido poder llegar hasta esta hora de la tarde. Dios bendiga a mi hermano Daniel. Él nos decía: qué linda alabanza. También saludamos a mi hermano José Ramón Martínez, que ha compartido la transmisión. Dios se le bendiga, mi hermano, gracias por compartir. Saludamos a nuestro hermano que nos está saludando, mi hermano Margarito Díaz. Mi hermano Alexander Flores también nos dice: saludos y bendiciones. También tenemos a mi hermano Germán Torres, que nos dice: saludos desde Virginia. Feliz tarde, bendiciones. Amén, hermano, feliz tarde. Dios le bendiga y que Dios bendiga a toda su amada familia. Gracias por estar ahí con nosotros en sintonía de este espacio de Atardecer con Cristo. También tenemos un mensajito más que nos dice: bendiciones, hermana, me puede complacer con la alabanza, tengo gratitud. Amén, con gusto. Bueno, vamos a ver si es en ranchera, mi hermano, si es en ranchera o norteña. Yo con gusto le voy a complacer, ya que estamos en su programa de Atardecer con Cristo y en esta hora de programación estamos complaciendo alabanzas únicamente rancheras y norteñas. Dios bendiga a Wilson Gámez, a mi hermano Jaime Medina, saludos. Dios bendiga a todos los oyentes, a toda la audiencia nacional como internacional. Que Dios les bendiga. Vamos escuchando la siguiente alabanza con el grupo norteño Emanuel, esa alabanza que tiene como tema: amándote a ti, Señor.

Amén, gloria a Dios. Ahí estábamos escuchando esa linda alabanza con el grupo norteño Emmanuel. Esa alabanza que tiene como tema amándote a ti, Señor. Feliz tarde, hemos llegado a las 3 de la tarde con 30 minutos. Dios bendiga a mi hermano Jaime Santiago. Saludamos a mi hermano Marcelo Ayala, que nos dice, por acá tenemos el mensajito de mi hermano. Él nos dice, Dios le bendiga, Radio Elohim, le saluda el hermano Marcelo Ayala desde el barrio San Simón. Dios le bendiga a mi hermano, Dios bendiga también a mi hermana Reina. Ella nos está saludando, nos dice, Dios le bendiga. También tenemos a mi hermano Wilson Gámez. Dios le bendiga, hermano. Dios bendiga también a mi hermano Rodolfo Julián, que nos dice, bendiciones, hermanita. Me complace con la alabanza de Francisco Orantes y Verónica Leal. Amén, hermano, con mucho gusto vamos a buscar ese tema que nos está solicitando. También saludamos a mi hermano Jorge Arévalo. Dios bendiga a mi hermano Jorge, que también está en sintonía. Mi hermano Adonai Campos desde Atlanta, Georgia. Dios bendiga a mi hermano Adonai Campos, a mi hermana Isabel Santos hasta allá, el cantón El Amatón. Dios bendiga a mi hermana Reina Portillo. Saludos, mi hermana Reina, Dios le bendiga. ¿Cómo está? Dios bendiga a mi hermana Iris Luna, que nos sintoniza desde Nueva Guadalupe. Saludamos también a mi hermana Marta Perdomo. Dios bendiga a la audiencia hasta Honduras. Saludos a toda esa audiencia hasta Honduras, también hasta Nicaragua, hasta Venezuela. Saludos a todos mis hermanos hasta allá Venezuela, también hasta Paraguay. Y Dios bendiga a la audiencia hasta los Estados Unidos. Dios les bendiga, que tengan una bendecida, una feliz tarde. Y gracias por dejarse acompañar por Radio Elohim 94.1 FM. Vamos a saludar a mi hermano que nos estaba saludando, a mi hermano Rodolfo Julián. Vamos a saludarle con una alabanza con Francisco Orantes, bendito sea Jesús.

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Amén. Ahí estábamos escuchando el camino del Evangelio. Damos gracias a Dios, amados hermanos, porque Él nos ha rescatado, Él nos ha dado una nueva vida. Y yo me siento muy agradecida con Dios por ese regalo tan grande de la salvación. Gracias a Dios porque Él ha traído vida, Él ha traído paz a nuestros corazones. Yo espero que usted, que ha recibido a Cristo en su corazón, también esté muy agradecida, agradecido con Dios por ese regalo tan grande de la salvación. Y a los amigos siempre está la invitación para que puedan aceptar a Cristo en su corazón. Cristo les está llamando en todo momento. Él le llama, amado amigo, y Él espera con los brazos abiertos. Cristo te ama, Cristo te está esperando con los brazos abiertos, así que hay que aprovechar las oportunidades que Dios nos da. No dejemos las cosas para mañana, es ahora porque mañana no es de nosotros, mañana no sabemos si tendremos vida, así que en este día hay que buscar de Dios, en este momento hay que buscar de Dios, de su presencia. Saludos a usted que recién nos sintoniza y quizás se pueda preguntar en qué programa estará hermana Dani. Estamos en el programa de Atardecer con Cristo, complaciendo con alabanzas rancheras y alabanzas norteñas. Dios le bendiga a usted que se acaba de conectar. Saludos a toda esa linda audiencia nacional como internacional. Le invito a patrocinar este espacio. 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Dios bendiga a nuestro hermano que nos está saludando ahí, mi hermano, díganos su nombre, que nos dice Dios le bendiga a usted, hermana. Amén. Díganos ahí su nombre, hermano. Queremos saludarle por su nombre. Déjenos sus nombres, amados hermanos, para poder saludarle. Dios bendiga al pastor Salomón, a mi hermano Germán Torres, que nos está saludando y nos solicita en voz de Rosy García, clama a mí. Saludamos también a mi hermano Douglas, a mi hermano Juan Carlos Amaya. Él nos dice bendiciones. Mi hermano Daniel también nos está saludando desde Paraguay. Saludos, mi hermano Daniel. A mi hermana Reina, saludos. Ella nos solicita Andando en Cristo, mi hermana. Esa alabanza solamente la tenemos en cuerda. Solamente tenemos esa alabanza en cuerdita. Si usted desea otra ranchera o norteña, yo con gusto voy a complacerle, mi hermana. Que Dios se la bendiga. Por acá tenemos saludos a mi hermano Jonathan, saludos también para Nixon, que también nos está saludando, nos dice Dios le bendiga, hermana, bendiciones. Saludos a mi hermano Wilmer, gracias hermano, muchas gracias. Dios bendiga a mi hermano Wilmer Martínez, que él está patrocinando esta hora. Gracias hermano por su gentil patrocinio para este espacio. Y así gracias a todos mis hermanos que con mucho amor dicen yo voy a ofrendar, yo voy a patrocinar una hora. Que Dios les bendiga y les dejo con la siguiente alabanza, Jubileo, saludando a mi hermano Cornelio hasta la Santa Fidelia, mi hermano Cornelio Cáceres. Él está siempre en sintonía. Vamos a complacer con Jubileo, seguidamente, clama a mí.

Ahí estábamos escuchando Mi Dios, Solo Mi Dios. Saludamos a mi hermano Lito Alemán. Él nos dice, feliz día, un abrazo, gracias hermano, feliz día. Dios bendiga también a mi hermano Ovidio Alvarado, que nos está saludando. Nos dice, ¿cómo está hermana Dani? Muy bien hermano, estamos muy bien, gracias a Dios. Dios bendiga también a mi hermana Luz, que nos está saludando. Por acá nos dice mi hermano Wilson Gámez, ¿de dónde es la radio? Somos Radio Elohim, somos de Jucuapa, Usulután, El Salvador, mi hermano, Dios se le bendiga. Gracias a toda la linda audiencia por acompañar de Atardecer con Cristo. El tiempo se nos ha terminado, vamos a complacer a mi hermano con la alabanza uno de los 10, a mi hermano Wilmer, vamos a finalizar con esa alabanza. Le invito a que continúe con nosotros, ya que a eso de las 4 vamos a venir escuchando Palabra de Dios. Nos volvemos a conectar a las 5 con el espacio de música variada. Que Dios les bendiga, Dios les bendiga. Feliz tarde, siga con gozo. Gracias a mi hermano Wilmer, que ha patrocinado este espacio. Que Dios le bendiga de una manera grande. Nos vamos escuchando uno de los 10 con Ramón González.

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3: Ahí me avisa si usted quiere que le predique o empezamos a rezarle. Que Dios lo saque de pena y lo lleve a descansar. Almas en pena. Amén. Gloria a Dios. Y usted dirá, bueno, eso es lo que creen los católicos para los que se mueren, pero hay muchas almas en pena en cultos también. ¿Por qué te abates, oh alma mía, y te turbas dentro de mí? Es una pregunta que hacen los hijos de Coré. ¿Quién de los tres la hizo? No sé, pero al parecer ellos cantaban en coro. Amén. Y esta gente está, como lo dije las otras veces, hermano, lejos, desterrados por la desobediencia de Israel, y a pesar de haber sido perdonados de no matarlo Dios con su padre cuando hizo el juicio para la rebeldía de Coré y de Datán y Abirán y todos los que la tierra se tragó y el infierno quemó, ellos quedaron libres porque ellos no apoyaron a su padre en la rebelión contra Moisés y Aarón y contra Dios. Amén. Pero a pesar de todo, con el tiempo, habiendo llegado a ser los mejores cantores que tuvieron, hermano, aún hasta en el reinado de David, y son contemporáneos con algunos salmos de David, hermano, ellos fueron llevados cautivos después del reinado de Salomón. Con los nietos de Salomón comenzó un problema grave, con los nietos de David, hijos de Salomón, y el pueblo de Dios fue llevado cautivo, y entre ellos se fueron los cantores, se fueron los salmistas. Y ahora que estaban allá lejos, desterrados en tierra extraña, que estaban allá, hermanos, sin poder alabar a Dios, sin libertad de hacerlo, hermano, ahora ellos anhelaban, tenían su alma angustiada, porque un verdadero hijo de Dios se angustia de no tener estos momentos que ahorita tenemos aquí. Estoy hablando de un alma viva, de un alma que está, hermano, ahí saciándose de Dios, que está ahí, hermano, buscando de la presencia del Señor. Como dijo David en el 103, bendice alma mía Jehová y bendiga todo mi ser su santo nombre. Bendice alma mía Jehová y no olvides ninguno de sus beneficios. ¿Cuántos alaban al Cristo de la gloria? A su nombre. Entonces tenemos a estos muchachos que después vamos a ver unos textos más de tantos que ellos tienen, donde expresan lo que sentían en su alma. Por eso estoy hablando almas en pena y no estoy hablando de muertos. Bendito sea el nombre del Señor. Ahora, para entrar en esto, yo quiero decirle que según la doctrina bíblica cristiana y la doctrina bíblica cristiana y tradicional, Dice que las almas en pena no existen, según la Biblia. ¿Cuántos alaban al Señor? Ni siquiera, hermanos, existe eso de que vagan, hermanos, atrapadas en la tierra y tras la muerte de las personas quedan deambulando las costumbres de la religión. Y usted viene de allá, no se me haga que no, y creo que todavía no ha salido, pero acostumbran a poner vasos de agua para que el muerto venga en la noche y tome agua por si llega a la casa. Bendito sea el nombre del Señor. Y le ponen ahí, hermano, alguna gente hasta platos de comidita dejan ahí por si viene con hambre, dice. La pura ignorancia, pero la gente lo hace, ¿verdad? Algunos de ustedes desde ya están tejiendo la corona que van a llevar el 2 de noviembre para que esa alma no angustie. Dios bendiga a las rezadoras que tenemos en la iglesia a veces. Bendito sea el Señor. Pero eso es una creencia vana. Bendito sea Dios. ¿Cuántos alabamos al Señor? Eso no es real. Amén. Usted se ha fijado que la gente, incluso con el muerto, que métalo viendo para acá, que para allá, cuántos pleitos hay en los cementerios, ¿verdad? Hasta para sacarlo de la casa. No, vuelvan a entrar porque lo sacaron mal. Es que lo sacaron viendo, dice, para atrás, dice, y así me va a llevar a mí, dice. Y te vas a ir aunque no te lleve. ¿Cuántos alaban al Señor? Ahora, lo que la doctrina bíblica cristiana dice es que hay dos destinos inmediatos. Amén. La Biblia enseña que al morir la persona, el alma va directamente a un juicio previo delante de Dios y pasa a un descanso en el cielo, en el caso del cristiano que persevera hasta el fin, o al infierno al ser tormentado eternamente por sus pecados a causa de ser el impío que nunca se arrepintió. El Señor aclaró esto en la historia, no parábola, en la historia que el Señor narró del rico y Lázaro. Amén. Lo dice con toda claridad que inmediatamente que Lázaro murió, fue trasladado al seno de Abraham por los ángeles. Pero tras que murió el rico, abrió los ojos en el infierno. Eso lo dice claramente las Escrituras, y no dice que hay manera en toda esa historia de poder ayudar a esa alma que está en pena eterna. Ahora, los que están en la presencia del Señor,

para el alma. Limbo, esa palabra es una expresión como queriendo decir un abismo sin fin, pero que el alma anda ahí rotando y que no llega a ningún destino, ¿verdad? No, ninguna persona queda atrapada en el mundo físico para penar o para quedar asustando, para resolver asuntos pendientes. Es que mi papá está viniendo porque dejó un asunto pendiente. El diablo te está visitando a veces. Demonios son los que atormentan a las personas. El origen de todos los mitos, hermanos, lo que popularmente se conoce como fantasmas, como almas en pena, se le atribuye, hermanos, según la perspectiva teológica, a manifestaciones de espíritus inmundos, de espíritus engañosos, de ángeles caídos, que lo que buscan es confundir a los vivos. Amén. Pero a pesar de refutar las tradiciones católicas romanas, de que las almas quedan, hermanos, penando después de morir las personas, lo que sí es cierto es que es en vida que hay almas penando. ¿Me escuchó? Hay almas penando, pero ahora mismo y me están escuchando. Porque el alma pena a causa del pecado. El alma agoniza, hermanos, por acercarse a Dios y ser saciada del bien y la misericordia divina. Los salmistas dicen claramente: cuando vendré y me postraré delante de Dios. Mi alma tiene sed del Dios vivo. Aleluya. Cuando vendré y me postraré delante de Dios. Fueron mis lágrimas, mi pan de día y de noche, mientras todos se burlaban diciéndome: ¿dónde está tu Dios? El anhelo por la casa de Dios, hermano. Gloria a Dios por ese anhelo que usted está mostrando ahorita. Veo lágrimas en sus ojos. Veo la entrega que usted tiene. La chirita estirada es la que tiene. ¿Cuántos alaban al Señor en esta hora? A veces, hermanos, la idea de un alma en pena se confunde con el sufrimiento, se confunde con la noche oscura que la gente enfrenta en las pruebas, en las dificultades que experimentan las personas en la vida terrenal. Pruebas y dificultades. La vida cristiana incluye momentos de dolor, ¿sí o no? La vida cristiana incluye momentos de escasez, momentos de angustia, los cuales se ven como procesos de purificación y de fortalecimiento para la fe y para el alma. Pero eso Dios lo permite porque quiere hacernos fuertes. Amén, hermano. Entonces, no es que las pruebas vienen para derribarnos. Las pruebas vienen para acercarnos más a Dios, para sentir su presencia, para sentir sus caricias, y el alma se regocija. Dice: ¿por qué andaré enlutado? Buena pregunta. ¿Por qué andaré enlutado? Digan amén los hijos del Señor aquí. Cambia, sacar el luto, hermano. ¿Por qué andaré enlutado si soy un hijo de Dios? ¿Por qué andaré enlutado si tengo al Dios del gozo, al Dios de la alegría, al Dios de la libertad, hermano? No podemos andar enlutados. Bendito sea el nombre del Señor. Pero a veces lo que tenemos es falta de conocimiento espiritual. Muchos creyentes sufren angustia y confusión, hermano, por centrarse en preocupaciones humanas en lugar de buscar la guía de la palabra de Dios y el consuelo que da el Espíritu Santo. Y nos sentimos atrapados y ahí estamos angustiados. 10 pesos debe, pero esos 10 pesos no lo dejan dormir, hermano. Yo debo como $25,000 todavía y yo duermo tranquilo. Y cuando no duermo me enojo. Sí, yo me enojo conmigo mismo porque a veces me pongo a leer, me da sueño, me acuesto, no me duermo. Y qué confusión esa, ¿verdad? Pero hermano, ¿a usted qué es lo que le quita la paz? ¿Qué es lo que le desespera? ¿Por qué se angustia su alma? El salmista dice: ¿por qué te abates dentro de mí? Porque el alma, que es lo interior de nosotros, hermanos, se preocupa, se angustia. Pero ¿quién la angustia? ¿Quién la oprime? Es lo exterior. Amén. Nuestra carnalidad, nuestra humanidad, nuestra naturaleza perversa y rebelde contra Dios, esa es la que oprime al alma, porque tomamos decisiones demasiado carnales. No le damos lugar al Espíritu que nos guíe y nos consuele. ¿Cuántos alabamos al Señor en esta hora? Ahora, pero existen dos tipos de alma. Amén. Amén. Existen dos tipos de almas. Aleluya. ¿Qué más? Esas almas son las que más sufren mientras las personas aún están en vida.
y son el alma del impío.

0: impío o incrédulo. Amén. Y el alma del creyente, pero no de cualquier creyente, sino del creyente rebelde y descarriado. Porque el alma del verdadero creyente, hermanos, no vive calamidad. El alma del verdadero creyente, hermano, al creyente verdadero le pueden faltar los frijoles. Bueno, es más, le pueden faltar hasta los dientes, pues. Y el alma del creyente siempre está regocijada en Dios. Regocíjate, alma mía, cuántos alaban al Señor. Espera en Dios porque aún he de alabarle. Pero a veces, hermano, cualquier cosita, hermano, aleluya, cualquier cosita nos desestabiliza. El alma del creyente, pero rebelde o descarriado. Este segundo, hermano, era el caso de los hijos de Coré. Ellos no se habían muerto y tenían un alma en angustia. Estaban vivos, pero con un alma en angustia. ¿Y qué los angustiaba? Dice aquí el verso 1 al 3 del capítulo 42 de los Salmos. Como el siervo brama por las corrientes de las aguas, así clama por ti, oh Dios, el alma mía. No era la carne la que deseaba eso. No era lo corporal, no era lo natural, era el alma, lo espiritual, la esencia interna. ¿Cuántos alabamos al Señor? Mi alma tiene sed de Dios, del Dios vivo, no de cualquier Dios, es del Dios vivo. ¿Cuándo vendré y me postraré delante de Dios? Fueron mis lágrimas, amén, fueron mis lágrimas, mi pan de día y de noche, mientras todos me dicen, ¿dónde está tu Dios? A veces los creyentes andamos acongojados en el mundo y la gente nos pregunta o se pregunta a la gente de nosotros y dice, bueno, ¿y eso es lo ser creyente? ¿De qué gozo es que hablan estos protestantes? Dicen por ahí los seguidores de Luis Toro. ¿Cuál es el gozo que hablan si todo el tiempo andan amargados? Todo el tiempo andan, hermanos, cabizbajos. Todo el tiempo andan como envenenados. Todo el tiempo andan como que han peleado con la suegra. Alabe a Dios si puede. Pero qué bonito es encontrar creyentes que tienen el alma conectada a la fuente de vida, que están en una relación con Dios. Bendito sea el nombre del Señor. A su nombre. ¿Sabe que David habla de los viejitos? De esos que están durmiendo ahorita. David habla de los viejitos, de las viejitas, hermano. Y allá por el Salmo 98, David dice que el justo dice que florecerá. Ajá. Como la palmera. La palmera no florece en los ríos, a diferencia del árbol que da su fruta en su tiempo. La palmera florece en el desierto. Es muy contrario. Porque hay quien que junto al río, ni ahí, hermano, si ni ahí florece. Y las dos hojas que tiene están llenas de chichicaste. Y los dos frutos que tienen más gusanos que otra cosa. Gloria al Señor. Pero, hermano, aquí está hablando de la palmera. Dice que florecerá. Aún en la vejez fructificarán. Estarán vigorosos y verdes. Plantados en la casa de Jehová. Es que no hay edad para estar feliz, hermano. No hay edad, pero yo me aflijo cuando hasta estos cipotillos andan amargados, hermano. Ya los contagiaron ustedes, los viejos. A ustedes, cipotillos, les dice el Señor, no sigan el camino de sus tatas. Eso lo dice la Biblia. No sean como sus padres que se rebelan contra mí. Ustedes busquen de Dios, acérquense a la escuela dominical. Si sus tatas no los mandan, vénganse ustedes solos. Sí, porque dan lástima a las escuelas dominicales en la iglesia. Hoy si se me fueron. ¿Cuántos alaban al Señor? ¿Cuántos le alaban, hermano? Es que hermano, no tenemos que tener morgues. Son iglesias. Esta es una congregación de almas salvadas, de almas que dan gracias, de almas agradecidas. A su nombre sea la gloria. Amén. Y quiero hablar de las dos almas, de los dos tipos de almas. Amén. Sí, el alma de los impíos o incrédulos, a quienes equivocadamente y socialmente llamamos amigos. Dije equivocadamente y socialmente. El evangelio no es social. El evangelio es poder de Dios para salvación. Es la verdad que desnuda al hombre y a la mujer también. ¿Cuántos alaban al Señor? Entonces, hermano, dice, le decimos amigo a la persona, pero eso es por congraciarnos socialmente. Pero la Biblia lo llama por su nombre, incrédulo, ¿verdad? Incrédulo, le llama indocto, le llama qué más, no converso, impío, aunque el impío es más el creyente haciendo obras malas. Es el que tiene mezcla de hombre natural y hombre espiritual y termina carnal. ¿Cuántos alabamos al Señor? Ahora, hermano, esa persona impía tiene sufrimiento continuo en la vida. No es cuando se muere, es en vida, que ya tiene el alma en sufrimiento. Amén. Y así se encamina a un sufrimiento eterno. ¿Cuántos alabamos a Cristo? A nivel espiritual, a nivel teológico y de la perspectiva bíblica, esto suele interpretarse de tres perspectivas principales o de tres maneras principales. Una de ellas es la separación de la divinidad. Amén. Amén. Lo que causa angustia en el alma del impío es que está separado de la divinidad de Dios. Estar separado de Dios nos declara muertos, pero muertos en vida. Hasta un pastor había en las iglesias de Asia Menor, al que el Señor le dijo: nombre de que vives tienes, pero estás muerto. Ese es un alma en pena. Y era pastor. Qué terrible. Alguien que predica la palabra y en pena. No le da pena. ¿Cuántos alaban al Señor? La separación divina, el dolor más grande del alma impía, no es necesariamente un dolor físico, sino la separación eterna y consciente de la presencia, del amor, de la luz de Dios en sus vidas. Andan en tiniebla, están desamparados, y aunque tengan todo el dinero del mundo y finjan disfrutar, por dentro saben que están llorando, están en calamidad, están necesitados, son pobres, ciegos, desnudos y desventurados. ¿Cuántos alaban al Cristo de la gloria? Dele fuerte esa gloria a Dios en esta hora. A su nombre. Salomón, con su experiencia de tener todo lo que le da placer a la carne y no poderse haber saciado su alma de todo lo que tuvo, lo expresa en el libro de su testimonio. Le llamo así al libro de Eclesiastés. Cuando usted lea el libro de Eclesiastés, haga de cuenta que está Salomón testificando lo malo que le fue haberse apartado de Dios. ¿Me escuchó? Y dice el capítulo 6, verso 3 al 7 nada más, para que tenga una idea: aunque el hombre engendrare 100 hijos. ¿Sí? Don Lucio Sorto, don Cárcamo, ¿cómo se llamaba el de? ¿Ah? Don Bruno, por ahí me van a escuchar los hijos, somos amigos con ellos. Hermano, gente que dejó rastro, por allá por mi tierra había un Humberto Lino, y el día que se mueren aparecen, hermano, hijos de todo tamaño. Amén. Y no ocupa gente que lo acompañe, solo con los hijos y los nietos y los bisnietos, suficiente para hacer un entierro glorioso. Pero se van al infierno muchas veces. ¿Me está escuchando? Aquí dice: aunque tenga 100 hijos, aunque engendre 100 hijos. Y como decía mi tío Adán, qué maravilla. Aunque engendre 100 hijos y viviere muchos años y los días de su edad fueren numerosos. Amén. Si su alma no se sació del bien y también careció de sepultura, yo digo que un abortivo es mejor que él, porque este en vano viene y a las tinieblas va, y con tinieblas su nombre se escribió. Además, no ha visto el sol, ni ha conocido más, aleluya, ni lo ha conocido, aleluya, más reposo tiene este que aquel. Porque si aquel viviere 1,000 años dos veces, está hablando del rico, sin gustar el bien, no van todos al mismo lugar, hablando del cuerpo, todos vamos a la tumba. Todo el trabajo del hombre es para su boca, y con todo eso no se sacia. ¿Por qué no se sacia el hombre con todo lo que estoy mencionando aquí, que si usted lo lograra tener, no estuviera en culto aquí. Se lo digo, si usted lograra tener lo que mencioné ahorita, usted no fuera creyente, usted no estuviera aquí. Usted, si deudas son las que tiene y no se congrega, alabe a Dios si puede. Y ya teniendo riqueza, ay hermano, aleluya. Como siempre digo y caigo mal, pero hermano, ya con 3 fresquitos que venda y 2 churros, es para que ya no venga a los cultos. Es que no, hermano, es que esa hora es la que más se vende. ¿Por qué no cambian la hora de culto? Ahora sí vamos a estar sujetos a su tienda. Alabe a Dios si puede en esta hora. ¿Cuántos alaban al Señor? Y dice Mateo 16, 26 al 28. ¿Por qué? ¿Qué aprovechará al hombre si ganare todo el mundo y perdiere su alma? Buena pregunta. ¿Ganar todo el mundo y perder el alma? ¿O qué recompensa dará el hombre por su alma? Porque el Hijo del Hombre vendrá en la gloria de su Padre con sus ángeles, y entonces pagará cada uno conforme a sus obras. De cierto os digo que hay algunos de los que están aquí que no gustarán la muerte hasta que hayan visto al Hijo del Hombre viniendo en su reino. Hablaba de su transfiguración. Ahora, ¿por qué dice que si ganamos todo el mundo y perdemos el alma no hay provecho de nada? Es que es cierto. Digamos que usted tiene un buen trabajo, le está rindiendo la cartera, pero se alejó de Dios. Dígame cuánto le queda de ganancia. Amén. Por favor, saque la cuenta y me la manda. Usted no ganó nada, perdió todo. ¿Cuántos alabamos al Señor? Perdió todo. Entonces, el alejamiento de la divinidad, el alejamiento del hombre de Dios. Hoy en la mañana escuchamos un texto ahí. Vuestra maldad, vuestro pecado ha hecho separación entre vosotros y vuestro Dios. Eso se llama alejamiento. Hay una cima, dijo Abraham. Cima, con C, cima, para abajo, un abismo. ¿Me escuchó? Hay una cima entre vosotros y nosotros, y esa la crea el mismo pecado del hombre. El hombre sigue en pena porque él quiere seguir en pena. No es porque no haya un lugar donde descanse el alma. Si la hay, Cristo es nuestro reposo. Pero no queremos nada con él. Amén. Ahora, dice que también hay consecuencias por sus actos. El hombre impío, estamos hablando del alma del impío, sufre por consecuencia de sus actos. Amén. Se entiende como una retribución de parte de Dios o un estado de arrepentimiento profundo por las decisiones, por la maldad, por la falta de arrepentimiento durante la vida terrenal. Porque el hombre peca, pero no le remuerde para buscar a Dios y arrepentirse. El hombre sigue pecando. Dice el Proverbio 11:31, ciertamente el justo será recompensado en la tierra. Lo hace con admiración y dice, cuanto más el impío y el pecador. Si al justo se le pagará en la tierra, ¿cómo se va a escapar el impío y el pecador? Pedro lo expresa de esta manera, si el justo con dificultades se salva, ¿a dónde aparecerá el impío y el pecador? Un sufrimiento terrenal y un sufrimiento eterno. Pueda que nuestra alma se angustie por el comportamiento del mundo. Pueda que nuestra alma se angustie por las señales que se están cumpliendo. Pueda que nos angustiemos por la familia que no quiere buscar de Dios. Pero nuestra alma en el fondo reposa en el que murió en la cruz del Calvario, en el que nos ha dado descanso. ¿Cuántos alabamos al Señor? A su nombre. Entonces, como consecuencia, el hombre sufre. Dice el capítulo 7 de los Salmos 14 y el 16. He aquí el impío concibió maldad, se preñó de iniquidad y dio a luz engaño. Pozo ha cavado y lo ha ahondado, y en el hoyo que hizo caerá. Su iniquidad volverá sobre su cabeza y su agravio caerá sobre su propia coronilla. Nada de lo que el hombre haga separado de Dios le traerá recompensa buena. Aún las buenas obras que el hombre hace separado de Dios, Dios las cuenta como trapo de inmundicia. las mejores. Porque no es por obras para que nadie se gloríe. La salvación es un regalo de Dios. El descanso del alma es un regalo de Dios. Aleluya. Dulce es el sueño del pobre. Coma poco, coma mucho. Amén. Pero al interesado no lo dejan dormir sus riquezas. Qué tranquilo el creyente que confía en el Señor. No anda desesperado. Sabe quién es su Señor y su Salvador. Sabe quién es el que los saca de los apuros. Claro, de aquellos que con pensamientos sanos se echó encima. Porque hay apuros que por necios nos van mal. Eso quiero aclararle, que Dios no está obligado tampoco a sacarlo de problemas que usted se los busca. Santo es el Señor. Dice que hay recompensa, y la recompensa será el lloro y el crujir de dientes. Y si se va sin dientes, pues rechinará las encías, pero algo le va a rechinar allá. Aleluya. En los textos bíblicos del cristianismo se describe con frecuencia el destino del impío como el lugar de tormento, o lugar de oscuridad, o lugar de sufrimiento eterno. Frecuentemente es asociado con el infierno, del griego Hades, o el lago de fuego. O sea, no hay una buena finalidad para el alma en penas del impío. Aún cuando muere, su pena se agrava más. Y si algo tiene razón la religión de sus gente que se le muere, de quedar 9 días, 40 días, 6 meses, cabo de años y tantos años diciendo que Dios los saque de pena, es porque saben que nunca sale de esa pena. Porque si Dios lo sacara, yo creo que con 9 días bastaría. 9 días, 400 tamales, 5 litros de guaro, 15 cartas de naipe, y suficiente. Pero no aguanta ni las 20 cantinas del municipio. Alabe a Dios si puede. No aguantan ni todas las velas amarillas, ni todas las rezadoras que tenga el municipio. No aguantan para poder sacar a nadie, si no han podido sacar ni al Papa Juan 23 en 66 años que tiene de estar sepultado. Un Papa. Y si a un Papa cuesta sacarlo, imagínese una remolacha. ¿Cuántos alaban al Señor? Ahora, ¿qué dice Mateo 13? Mateo 13, 42 al 43. Y los echarán en el horno de fuego. Allí será el lloro y el crujir de dientes. Entonces los justos, vea qué cambio, resplandecerán como el sol en el reino de su Padre. Y el que tiene oído para oír, oiga. Mientras los impíos estarán en tiniebla, crujiendo los dientes de dolor por el juicio de Dios permanentemente y eterno en ellos, los justos estarán resplandecientes como el sol. Amén. Usted se puede salir, pararse allí, mirar recto hacia el sol sin parparear. ¿Qué siente? Así será ver el rostro de un cristiano en el reino de Dios. El refulgor mayor que la gloria del sol. ¿Cuántos alabamos al Cristo de la gloria? A su nombre sea la gloria. ¿Cuántos decimos amén? Y en Apocalipsis 20:15 dice: y el que no se halló inscrito en el libro de la vida fue lanzado al lago de fuego. Amén. Ahora, cuando usted mira, dice: vi las almas de los que habían muerto de pie ante Dios, de ricos, de pobres, de pequeños y grandes, y fueron juzgados, y todos fueron lanzados al lago de fuego según las cosas que estaban escritas en los libros. Y el que no se halló inscrito en el libro de la vida, peor todavía, fue lanzado ¿a dónde? Al lago de fuego. O sea que el alma del impío está penando ya. Usted le dice al impío: Cristo le ama, Cristo quiere salvarle, quiere que su alma descanse, y el impío le hace con arrogancia: ah, después. Como quien dice: no, todavía aguanto. Sí, que siga rulando la ruleta. Ahí vamos. Cuando acuerde, esa ruleta se va a parar. Y se va a dar cuenta que la eternidad es amarga, que la eternidad es lamento. ¿Cuántos alaban al Señor? Y para estar en un alma en pena, no necesariamente tiene que haberse muerto. Usted puede andar la Biblia bajo el sobaco, como siempre acostumbro decir. Muchos me critican por esa palabra, pero si la Biblia así le llama a esta parte, ¿cómo le voy a llamar yo? sobaco. ¿Cómo se llama? Sobaco. No lo veo convencido. Búsquelo en la Biblia y se lo dejo por deber. Amén. Para no alejarlo mucho, se lo voy a dejar en el libro de Jeremías. Ahí lo vaya. Solo repase todos los capítulos. Pero ahora quiero hablar del otra alma. Del alma del creyente. O de los creyentes. Amén. El alma de los creyentes. Santo, no hay creyentes aquí. Vamos a hablar del alma de los creyentes. No me aflijan, hermano, porque bueno, si hasta los apóstoles miraron fantasmas en el mar y era Jesús, imagínense que Jesús miraron como fantasmas. Bueno, ¿cuáles creyentes? Porque estoy hablando de almas en pena. Y ahora digo alma de los creyentes. Y usted me dirá, pero de los creyentes, cabe la pregunta, ¿cuáles creyentes? No todos, pero sí aquellos que viven una vida tibia, una vida mundana, una vida apática, una vida descuidada de su relación con Dios. Amén. Una vida alejada del Espíritu de Dios y una vida apagada ante la palabra de Dios. En palabras más acertadas, los creyentes en rebeldía. Amén. Y vea lo que dicen estos salmistas. Le voy a leer otros versículos leíditos, así despacito. No tengo prisa. Estamos con suficiente tiempo. Ahorita puedo matarlos, resucitarlos y todo lo que pueda hacer. Vea lo que dice. El verso 11 del mismo capítulo 42, si le llamamos capítulo, yo sé que se le dice números a los salmos, pero si le llamamos capítulo, el mismo versículo 11 vuelve a repetir lo del verso 5. ¿Por qué se repite? Porque la angustia es grave. Y aquí no estoy hablando de impíos, estoy hablando de creyentes. Amén. ¿Por qué te abates, oh alma mía? ¿Y por qué te turbas dentro de mí? Espera en Dios, porque aún he de alabarle. Salvación mía y Dios mío. El alma que sí es cierto, que acepta que está amargada, acepta que está lejos, acepta que no puede tener relación con Dios, pero no pierde la fe de que un día arreglará ese problema, de que un día tendrá el obstáculo de lado y va a estar de frente con Dios, que un día va a hacer las cosas materiales que lo ahogan para estar relacionado con Dios, que un día va a hacer a un lado los problemas y va a estar agarrado de Dios. ¿Cuántos alabamos al Señor? En el 43:5 dice: ¿Por qué te abates, oh alma mía? ¿Por qué te turbas dentro de mí? Espera en Dios, porque aún he de alabarle, salvación mía y Dios mío. ¿Por qué lo estoy leyendo si dice lo mismo? Para que vea que es un salmo de las mismas personas y su angustia aparece en diferentes salmos. Solo para que tenga una idea. En el 44, versículo 25, dice de la siguiente manera: Porque nuestra alma está agobiada hasta el polvo, y nuestro cuerpo está postrado hasta la tierra. Levántate para ayudarnos y límpianos o redímenos por causa de tu misericordia. Un alma sedienta de misericordia de Dios. Un alma que se siente tirada en el polvo. Un alma que un día estuvo dirigiendo la alabanza en el culto. Un alma que un día condució a la congregación detrás del arca con voces de alegría, exaltación a Dios. Un alma que se batía como cuajada tierna predicando detrás del púlpito y que ahora está con una sonda en cada nariz y con un tubo en la boca, en estado de, hermanos, ¿cómo le llaman? De UCI. De urgencia está ahí, aleluya. Pero Dios todavía ve que tu corazón palpita, tienes esperanza, esa alma tiene descanso. ¿Cuántos alaban al Cristo de la gloria? A su nombre. Y me salté un montón de salmos para llegar al 84, porque aquí estamos que la mayoría son de los hijos de Coré. Cuando usted lea un salmo, averígüese de quién es primero para que lo pueda decir. Y en este salmo 84 dicen los salmistas, los hijos de Coré: cuán amables son tus moradas, lo hacen con admiración, oh Jehová de los ejércitos. Y dice el verso 2: anhela mi alma y aún ardientemente desea los atrios de Jehová. Mi corazón y mi carne cantan al Dios vivo. Allá a lo lejos, en pura carne, pero cantaban. Pero su alma deseaba, deseaba ardientemente. No el altar, no, no, no el altar. Deseaba los atrios. Allá, la entrada, los patios, los alrededores de la casa de Dios. Deseaba estar ahí, aunque sea ahí, aunque no me dejen entrar. Me acuerdo de la historia, yo era un pequeñito, un chiquitillo, pero me acuerdo de la historia de un hombre, que muchos picheños van a oír esto, de los más viejos, y sabrán lo que estoy diciendo. Hay gente que la historia se les borra de la cabeza, por eso vuelven a caer en ella. Hermano, este hombre fue el primer hombre, no voy a mencionar nombre, fue el primer hombre que disciplinaron en la iglesia primitiva, hablando de la iglesia en nuestro cantón, la primera iglesia que existió en nuestra zona, que de ahí salió un montón de iglesias. Hasta el día de hoy somos como origen de ahí, la mayoría de todos, nos guste o no nos guste, amén. De ahí salió apóstoles y profetas del Salvador, Efesios 2:20, de ahí salieron todos. Pero de ahí el primer hombre que disciplinaron, una iglesia apostólica donde habían mandamientos tan más de hombre que de Biblia, pero que se cumplían al pie de la letra. Este hombre tomó algo de su madre, era dinero. La mamá se quejó con los ancianos y a ese hombre, hermanos, le dijeron que estaba cortado de la congregación, que era la palabra que se usaba, expulsado de la iglesia. Y ese hombre, se lo estoy contando para que usted vea la dimensión de un alma que a veces hasta injustamente y demasiado para lo que había cometido, ese semejante castigo de expulsarlo del templo, de que no lo querían ver ahí. Hermano, ese hombre pasaba en una loma debajo de unos charrales todo el día llorando y orando. Y en la tarde, cuando se iba acercando la hora del culto, ese hombre bajaba de esa loma, se asentaba en las graditas del templo, y de ahí salían ministros, entre comillas, salían y le pegaban con puntapié en esto de aquí que le llamamos verano, porque el invierno se atrapa. Verano en las chimpinillas, en ese hueso, le pegaban con los zapatos burros, así le decían: perro, andate de aquí. Y el que estaba presidiendo, cuando lo miraba, ya decía: se siente tujo a perro por aquí. Y ese hombre no dejaba de sentarse todos los días con lágrimas, escuchando la palabra de Dios, escuchando las alabanzas, escuchando lo que se predicaba. Su alma estaba deshecha, su alma estaba anhelando, su alma quería comer palabra de Jehová, pero no podía porque lo expulsaban. Pero usted tiene lugar de estar aquí, usted tiene lugar de acercarse y no se acerca, usted tiene gloria a su nombre. ¿Cuántos alaban al Señor en esta hora? Ese hombre no se dio por vencido hasta que un día hubo una división de esa iglesia y él se acercó a los ministros de la otra congregación y ellos lo recibieron. Nunca perdió su fe. Lo recuerdo tanto a ese anciano, porque él no podía trabajar, pero cuando yo estaba haciendo mi casita de adobe, ese hombre era el primero que estaba en el rincón de la pared que íbamos construyendo, de rodillas, con sus rodillas en el suelo, decía: Señor, provéele al hermano David todo lo que necesita para hacer su ranchito. Yo no puedo trabajar, pero puedo pedirte que lo bendiga. Cuando acordaba, llegaban camionadas de hermanos a trabajar en la casita, porque Dios le escuchaba a ese hombre. Y de su descendencia ha salido un pastor. De su descendencia hay esposa de ministros. De su descendencia no se ha cortado, porque la descendencia del justo será de bendición. Aleluya. No podemos dejarnos apagar. Dice: mi alma anhela ardientemente los atrios de Jehová. Y esa pregunta: ¿cuándo voy a poder estar ahí? Pero hermano, si a usted se le anuncia, hasta por la página, hasta por el WhatsApp, se le anuncia por acá el domingo, se le dice qué es lo que vamos a hacer para honrar a Dios, y muchas veces lo tomamos en poco, hermano. hermano? ¿Por qué esperar hasta estar en una camilla entubado? ¿Por qué esperar hasta estar en un problema hasta las narices para desear estar alabando a Dios cuando Él nos ha dado la libertad? ¿Cuántos alabamos al Señor? A su nombre. Entonces, cuando nos alejamos de Dios y de nuestros deberes cristianos y no tomamos, aleluya, aleluya, lo real que debemos de comprometernos, sino que lo tomamos con confort y de la manera más fácil de ser creyentes, engañándonos a nosotros mismos, nuestras almas gimen dentro de nosotros. Amén. Con gemidos angustiosos y desesperantes por sentirse el alma cerca de Dios. Ella anhela estar cerca de Dios. Su carne, su corazón engañoso lo tiene allá. Aquí yo sirvo. Por eso dice: mi corazón y mi carne cantan al Dios vivo, pero mi alma anhela los atrios. Porque allá usted dice: no, si yo aquí oro, si yo estoy mejor que... Ese es un engaño de su corazón perverso. El corazón es perverso. No le crea todo lo que le dice. Siempre llévelo a registrar con el Espíritu de Dios y va a descubrir que su corazón muchas veces lo está engañando. Porque el corazón lo que quiere es abatir al alma, pero el alma quiere a Dios y nada más que a Dios. A su nombre, bendito sea Dios. El alejamiento de un alma cristiana de Dios ocurre, hermanos, de manera gradual. Esto no ocurre así de un solo, es de manera gradual, debido al descuido y al confort espiritual. Cuando hablo de confort espiritual, no estoy hablando de canfolitol, estoy hablando de confort. No estoy hablando de ese huevo batido por la panza. Confort es relax. El relax. Cuando aún con nuestros privilegios tomamos relax. Me toca cantar, pero no ensayé ni una alabanza. Me toca presidir, pero no le pedí al Señor que me use. Me toca predicar, pero tiktokeé todo el día para venir a hablar locuras, para venir a hacer tronar las bocinas de en seco, de pura carne. No se trata de eso. Se trata de salirnos del área de confort. Aleluya. Porque este distanciamiento de Dios no ocurre repentinamente, sino que se va agravando debido al peso de los pecados ocultos, de la rebeldía, de la falta de raíces espirituales firmes. Y hermano, y el reemplazo de las prioridades divinas por los afanes del mundo. Empezamos a reemplazar a Dios y a su culto por las cosas materiales. Y es allí donde entramos en problema. Madre de familia, usted que está mañada a venir a medio culto, usted que está mañada a llegar tarde, ¿por qué no llega tarde a la clínica cuando tiene cita con su hijo? ¿Por qué no llega tarde a la reunión de la escuela cuando la llaman? ¿Por qué no llega tarde a Western Union a formar en la última cola en los 300 que están esperando? ¿Por qué a la iglesia siempre vamos renuentes y tarde? ¿Por qué siempre buscamos la última banca como si somos enemigos de Dios? Cuando Dios está diciéndole claramente, cuando vayas a la casa de Dios, a menos que usted considere que este es un toril, pero esta es la casa del Señor. Cuando vayas a la casa de Dios, acércate más para oír que para estar de necio allá atrás. ¿Cuántos alaban al Cristo de la gloria? ¿Cuántos dicen amén? Amén, hermano. Entonces, para el creyente, reemplazar a Dios por sus afanes del mundo representa un grave peligro espiritual que la doctrina bíblica describe como una idolatría moderna y como mundanalidad. Y es peligroso hallarnos hablando de los católicos romanos. Pero que me dispensen algunos renovados carismáticos que ya no son tan idólatras. Si lo que le falta nomás es aceptar que Cristo es el único libertador. Pero se deshicieron de los ídolos. Pero nosotros a veces tenemos ídolos. Amén. Tenemos ídolos. Y ese peligro espiritual se llama idolatría moderna. Y la idolatría moderna tiene un lenguaje espiritual, se llama mundanalidad. Amén. Cuando las preocupaciones por el dinero, por nuestro estatus, es decir, nuestra posición social, que ese es un grave problema, Si miramos que aquel hizo el ranchito y lo repelló bien bonito, ay, hermano, nos entra una comezón. Y la vieja por detrás puyando costillas también. Mira viejo, y vos te vas a dejar, mira, ve, hermano. Y entonces empezamos a buscar lo que no hemos perdido y perdemos lo que tenemos. Si usted cree que yo estoy mintiendo, quédese callado. Pero si usted cree que esta es una verdad, tenga valor de decir un amén delante de Dios. Pero existe ese problema. Y si el otro te ha cambiado carro, pero no sabes. Yo allá le digo a los hermanos en Estados Unidos que hasta que cuando se bajan de esos grandes carrazos y le hacen así en medio de toda la gente desde lejos, ya cuando van en medio de la gente, sacan el control y hacen para que oigan que es de ellos el carrazo ese. Desde allá lo laquean, pero todo lo deben. Andan manejando una gran chicota de deuda. No están comiendo bien, no duermen bien, ni se congregan por estar afanados en sacar esa gran deuda que se metieron. Arrópese con la cobija, la parte que le permite arroparse. No se ande metiendo en problemas. ¿Cuántos alaban a Dios? Porque su alma se va a angustiar. Dele fuerte ese gloria a Dios. Dele fuerte ese gloria a Dios. Entonces, cuando las preocupaciones, hermano, por el dinero, por el estatus, ¿verdad? Porque no quiero dejarme del vecino. Cuando eso, hermano, los placeres materialistas ocupan el lugar que le corresponde a Dios, se produce una desconexión, digamos la palabra, gravísima y progresiva en nuestra comunión y en nuestra fe con Dios. Y allí tenemos graves problemas. Tenemos graves problemas. Hicimos una ruptura entre nosotros y Dios. Y aquella comunión, y como dice aquel cantante gemelo de Vicente Fernández, el altar ya está sin lágrimas. Ya en los labios de tu pueblo no hay clamor. No se escucha el clamor de un pueblo agradecido que está buscando de Dios. Se le busca de una manera, se le busca de otra, se le busca de otra. Si solo ofrecer pagarles el culto nos está faltando a veces a los creyentes. Solo nos falta hacer una planilla de la iglesia. Y le digo que hasta de los de la Jerusalén y la iglesia de Dios y hasta los adventistas se vienen a notar si fuera pagado los cultos aquí. Pero aquí no es la recompensa, esa la tiene Dios. De acuerdo a su comportamiento. ¿Cuántos alabamos al Señor? A su nombre sea la gloria. Bendito sea el nombre del Señor. Alguien dijo, y el pastor va a volver sedita. No, es que yo no dejo de ser pastor todavía. Cuando ya no sea pastor, usted se va a dar cuenta. Le voy a empezar a contar cuentos para que se vaya al infierno. Amén. Entonces, esas cosas progresivas nos están alejando de Dios. ¿Cuál es tu prioridad? ¿Cuál es tu prioridad? Ahí está todo. Y qué bonito el mandamiento. Amarás al Señor tu Dios sobre todas las cosas, con toda tu mente, con toda tu alma, con todo tu cuerpo, tu fuerza y con todo tu corazón. O sea, no deja nada de tu ser que no se entregue a amar a Dios. Y luego dice, y a tu prójimo como a ti mismo. Imagínense qué guerra tenemos con los demás si no amamos ni a Dios, que vamos a amar al prójimo que tenemos ahí. Pobre prójimo que nos tocó a nosotros. Ese prójimo que tenemos nosotros le tocó con el cura y con el levita, perdón, con el sacerdote y el levita. No le tocó samaritano. Dichosos los que tienen un samaritano por prójimo. Oh, gloria al Señor. ¿Cuántos alabamos al Señor? Y como dijera yo, como dice el padre de familia o la madre de familia aconsejando al hijo en proverbio: hijo mío, si los perversos te invitan que vayas con ellos a hacer, no vayas, no les oigas, no los acompañes. Yo mismo le puedo decir, como padre espiritual, como padre en la fe, como usted quiera tomarlo, como un líder que le quiere enseñar la verdad: si otro pícaro le dice, no vayamos al culto, trabajamos hasta la tarde, no consienta. Ese perverso lo quiere ver en la desgracia a usted, como él está allá. Sí, hace más mezcla. ¿Qué? ¿Más mezcla? No, papito, a botar la que tengo hoy. Tengo que estar en el culto, papá. Ese es un creyente, se lo digo porque yo lo viví. No me venga que albañil, que no sé qué. Yo sé de todo lo que usted hace. Pasé por allí, si para estar acá. Empecé lavando baños en el templo. Empecé lavando letrinas. ¿Cuántos alaban al Señor en esta hora? Hay que saber de todo, sí, hay que saber de todo. Pero Dios es primero. Pero Dios es primero. ¿Cuántos alabamos al Señor? Lucas 21, 34 al 36. Es bueno que está fojeando. Me voy a mojar la garganta porque la tengo bien mal. Lucas 21, 34 al 36. Mirad también por tu vecino. Ah, entonces está leyendo. ¿Cómo dice? Pero es que el problema es que nosotros solo tenemos nariz para el vecino, hermano. A ver quién huele a cuzuco por ahí. Olfateando al otro. No. Aquí dice: mirad también por vosotros mismos, que vuestros corazones no se carguen de glotonería y embriaguez de los afanes de esta vida, y venga de repente sobre vosotros aquel día. Porque como un lazo vendrá sobre todos los que habitan sobre la faz de toda la tierra. Velad pues en todo tiempo, orando que seáis tenidos por dignos de escapar de todas estas cosas que vendrán y de estar en pie delante del Hijo del Hombre. Qué lindo es estar en pie, ¿verdad? Recibiéndolo. ¿Amén? ¿Sí o no? Pero dice que algunos saldrán avergonzados de su presencia. Hay un refrán que dice: con la cola entre las patas. Pero nosotros no somos ni gatos, vea. La Biblia ofrece advertencias claras para proteger el alma de la mundanalidad, que es la que mete en agonías al alma, que es la que la lleva en penas. Amén. Y la Biblia nos encarga, nos recalca con claras advertencias la protección del alma de la mundanalidad, definiendo este concepto, hermano, no como el mundo físico, ¿verdad?, creado por Dios, sino como el sistema de valores, como deseos y prioridades que se oponen en lo espiritual contra Dios. Porque amar al mundo, sí tenemos que amarlo. Estamos hablando de la creación de Dios. Pero cuando hablamos de cosmos, no es mundo terráqueo, sino actividad del hombre mundano, del hijo del diablo o del mismo diablo en la tierra. ¿Me escuchó? Entonces, sí, amemos el mundo. Cuando se tome una gaseosa, no bote el envase en la calle, porque ese envase se va en la canaleta, se va y llega a la quebrada. La quebrada la lleva a un río y el río la lleva al mar. Y ahí tenemos una contaminación de ambiente. Ahora, ¿a quién le está haciendo daño usted cuando usted tira la basura por todos lados? A usted mismo. Está destruyendo su ambiente. ¿Alguien miró el reportaje del Río Grande de esta semana que pasó? Eso da miedo. Yo pensaba que era en la India. Porque ahí en la India hay un río que entre más sucio está, es más sagrado para ellos. Pero es que usted sabe hasta cómo cocinan allá. Si es una sopa, ¿qué van a hacer? Se mete adentro a batirle el hombre.
1: 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Amén. 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

Ese espacio con esa preciosa alabanza, fatalidad. Dios les bendiga. Hemos llegado a las 5 de la tarde con 6 minutos. ¿Cómo están? ¿Cómo están esos ánimos? Espero que muy bien. Espero que ahí siga con nosotros en sintonía de Radio Elohim 94.1 FM. Estamos transmitiendo desde Jucuapa, Usulután, El Salvador, para todo el mundo. Dios bendiga a toda la amada audiencia nacional como internacional. Sean bienvenidos a este espacio de música variada. Vamos con una hora complaciendo con sus alabanzas. Dios bendiga grandemente a mi hermano Jesús Flores, que está patrocinando este espacio. Mi hermano es el patrocinador de esta hora. Que Dios lo bendiga, mi hermano Jesús, hasta allá en Suntepeque. Saludos y muchas bendiciones.

0: muy alegres.
1: Amén. Estamos muy alegres, exaltando el nombre del Señor. Bueno, por ahí les estaba saludando y con el micrófono apagado. Saludos, mis hermanos. Dios le bendiga. Dios bendiga a mi hermano Jesús Flores, que él está patrocinando esta hora. Mi hermano Jesús Flores siempre está en sintonía de Radio Elohim hasta Sensuntepeque. Ahí está mi hermano siempre en sintonía a todo volumen. Que Dios le bendiga. Dios bendiga a mi hermano Moisés Aguirre. ¿Qué nos dice? Dios le bendiga, hermana. Espero que usted esté muy bien. Saludos de Lourdes Colón y bendiciones. Amén, mi hermano Moisés. Estamos muy bien. ¿Cómo está usted, mi hermano? Espero que se encuentre muy bien. Dios bendiga a mi hermano William, que nos está saludando. Nos dice Dios le bendiga, hermana. Mi hermano Juan Carlos Amaya. Saludos también para Nixon, que nos está saludando. Dice desde Honduras. Amén. Es un privilegio poder saludarles, amados hermanos. Esperando que usted se encuentre bien en esta hora de la tarde. Agradecidos con Dios por este día tan precioso que Él nos regaló, donde hemos podido ver todas sus bondades, todas sus misericordias, cómo Dios ha cuidado de nosotros hasta este momento. Ahí donde anduvimos, hermano, Dios nos ha guardado de cuántas cosas, de cuántos peligros Él nos ha apartado, y muchas veces no nos damos cuenta. Y es por ese motivo que debemos de dar gracias a Dios en todo momento, porque Él cuida de nosotros, porque Él cuida de nuestra familia. Les dejo con la siguiente alabanza en voz de Paola Marino, Algo Nuevo Comienza.

Y ahí estábamos escuchando esa preciosa alabanza, Algo Nuevo Comienza. Saludamos a mi hermana Ruth Chávez, Dios le bendiga a mi hermana, Dios bendiga a mi hermana Jesús Ramírez, hasta Potrerillo. Saludamos también a la audiencia hasta los Estados Unidos y a todos mis hermanos que nos sintonizan también hasta Honduras, hasta Nicaragua. A mi hermano Boris nos dice buenas tardes, saludos desde Paraguay, saludo a mi hermano Boris, Dios le bendiga grandemente, gracias por su sintonía. Dios bendiga también a mi hermano Moisés Aguirre y a toditos los que se están conectando en esta hora de la tarde. Dios les bendiga. Vamos a complacer a mi hermano Jesús Flores con el siguiente canto con el dúo Líbano, Cara de Limón.

0: 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Todo lo que hagamos, sea de palabra o de hecho, sea para la gloria de tu nombre, Jesús.
1: Amén. Dios bendiga a mi hermano Boris. Saludos, mi hermano Boris. El tema que estábamos escuchando es en voz de el dúo Líbano y es tiene como tema No por obra. Saludos, mi hermano Boris. Dios le bendiga. Dios bendiga a mi hermano Cristian Bruno, que nos dice: qué gusto verte, siempre con buena actitud. Saludos, hermano. Dios le bendiga. Dios bendiga también a mi hermano Moisés Aguirre, a mi hermana Ruth Chávez. Mi hermana nos dice: bendiciones. Le saluda también, dice, la hermana Jesús Ramírez. Y sí, le programa la alabanza, una montaña. Creo que es una montaña de mil sufrimientos. Con gusto, mi hermana, con gusto. Vamos a complacer. Dios bendiga a Silverio Campos, que nos dice: bendiciones, saludos desde Puerto El Triunfo, Usulután, El Salvador. Amén, saludos, muchas bendiciones. Bueno, vamos a continuar complaciendo porque el tiempo es corto. Escuchamos Hombres de Valor, seguidamente Una Montaña de Mil Sufrimientos.

Amén, ahí estábamos complaciendo con La Rosa de Sarón en voz de los hermanos Hernández. Hemos llegado a las 5 de la tarde con 38 minutos. Dios bendiga a mi hermana Ana Granados. Ella nos sintoniza desde la Loma de la Cruz. Dios bendiga a mi hermano Oscar Vázquez hasta Honduras. Él está en sintonía. Dios bendiga también a mi hermana Reina Portillo. Saludamos a mi hermana que siempre nos sintoniza, mi hermana Santos Ortiz, hasta el Cantón Zaragoza. Que Dios le bendiga. Dios bendiga a mi hermano Jesús Romero, que nos dice, ¿cómo está, hermana? Le saluda Jesús Romero. Saludos, mi hermano. Estamos muy bien. Estamos con gozo, exaltando, bendiciendo el nombre de Dios en esta bendecida hora de la tarde. Dios bendiga a mi hermano Dari Rivera, que nos dice, Dios te bendiga, joven. Saludamos a Fermina Cruz, que nos dice, bendiciones, hermana. A mi hermana Ruth Chávez, mi hermana Jesús Ramírez, mi hermano Wilmer Martínez, saludos, que Dios le bendiga. Saludamos a mi hermano Cristian Bruno, gracias, hermano, gracias por estar con nosotros en sintonía. Que Dios le bendiga, que Dios le bendiga su vida y toda su familia. Puedan ser bendecidos en el nombre de Jesús. Saludamos también a mi hermana Delmi Mendoza, que nos solicita la alabanza Busco un Adorador. Y saludamos también a mi hermano Wilton Díaz, que nos saluda desde Colombia. Saludos, hermano Wilton Díaz. Dios esté bendiciendo su vida y toda su familia. Vamos a continuar complaciendo con una alabanzas que nos han solicitado. Escuchamos a Renacer. Seguidamente Busco un Adorador. Dios bendiga a mi hermano patrocinador de esta hora, mi hermano Jesús Flores, hasta Sensuntepeque. Que Dios le bendiga.

Amén. Ahí estábamos escuchando esa linda alabanza, Busco un Adorador. Estábamos complaciendo a mi hermana Delmi Mendoza, que Dios se le bendiga. Dios bendiga a mi hermano José Ramírez. Saludos, hermano, gracias por su sintonía. Dios bendiga también a mi hermano Juan Carlos, que está ahí conectadito. Dios bendiga a todos los hermanos, amigos que han estado en sintonía de Radio Elohim 94.1 FM. Siga conectado, siga ahí deleitándose a través de la programación de esta tarde, de la noche. Siga ahí dándole la honra, la gloria, las gracias a Dios, porque Él ha sido bueno y hasta este momento Él nos ha ayudado. Dios bendiga grandemente a mi hermano Jesús Flores, que ha estado patrocinando esta hora. Gracias, hermano, por su patrocinio. Que Dios se le bendiga de una manera grande. Vamos a complacer con una alabanza más que nos había solicitado mi hermano patrocinador. La alabanza Gracias. Vamos a quedarnos escuchando este lindo canto.

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2: Cuando conocí el amor verdadero,
3: el amor de Jesucristo,
2: llegué a comprender que nadie me ama ni me amará como Él. Su amor es incondicional, su amor es sin reproches, puro, sincero. Su amor es fiel y verdadero, me amó cuando nadie lo hacía. Su amor es por la eternidad.
3: Por la